0: hay las confirmaciones, hay un matrimonio, una persona que se casa y hace su confirmación. Hay alguien también se bautiza, recibe su confirmación, su comunión, ¿sí? Entonces, la ceremonia, por eso no hay Eucaristía de 12 del mediodía, no hay, ¿sí? Entonces, allí. A las 4 de la tarde, Eucaristía en la capilla de la Sagrada Familia, el domingo. El lunes iniciamos con el recorrido, la celebración de el San Isidro en las veredas. A las 9 de la mañana, celebración de Eucaristía y San Isidro en la vereda Tinagalto, en la casa de Jaime Gómez y familia. A esa misma hora también, 9 de la mañana, en la vereda Bagres, en la escuela. Y a las 9 también, en la vereda El Resguardo, en la casa de María Eva Jiménez y Martín Gras. A las 2 de la tarde, en la vereda Tinaga Abajo, en la escuela. En la vereda Tapala, en el kiosco de la escuela. Y en la vereda Tapala, el sector San Rafael, allí donde el diácono Alfonso y la familia, ¿sí? También estamos haciendo la invitación para que se puedan ir inscribiendo también para participar en la ordenación sacerdotal de Alex Fernando, ¿sí? 21 de octubre, miércoles 21 de octubre. Ya se habló, el costo del transporte es de 50 mil pesos, ida y regreso, hasta Vélez, ¿sí? Entonces está económico, ¿sí? Ida y regreso. La salida a las 4 de la mañana. 3 y 45. Ah, sí, dice ayer que a las 3 y 45. Casi los hago llegar tarde. Entonces, 3 y 45. Sí. Porque es que resulta que hay varios pasos, hay varios pares en el camino, ¿sí? Porque están arreglando la carretera, porque hay varios. Entonces, por eso debemos prever de irnos bien tempranito para estar allá en Vélez a las 10 de la mañana. Y el sábado 24, la primera misa ya no es del diácono, ya será del padre Alex Fernando Sosa. Entonces, allí para que participemos también, participemos de este don que es este regalo de Dios también, que es una vocación, un sacerdote para un pueblo, para una comunidad. Y sigamos orando también por Sebastián. Ya están allí en el proceso de escrutinios, bueno, entonces allí también. Para el diaconado, entonces, pues sigamos encomendando, vamos a encomendar, vamos a orar también y que el Señor siga enviando también vocaciones a la vida religiosa y sacerdotal y a matrimonios santos también, porque hacen falta, ¿no? Vamos a encomendarnos a María Santísima y a San Miguel Arcángel. Bajo tu amparo nos acogemos, Santa Madre de Dios, no desprecies las oraciones y súplicas que te dirigimos en nuestras necesidades. Antes bien, líbranos de todo mal y peligro. Oh Virgen gloriosa y bendita. Amén. San Miguel Arcángel, defiéndenos en la lucha. Sé tú nuestro amparo contra la maldad y las mentiras del demonio. Reprímele, oh Dios, su soberbia y castígale como rendidamente te lo suplicamos. Y tú, príncipe del ejército celestial, armado del poder divino que Dios te ha dado, arroja al infierno a Satanás y a todos los espíritus malignos que para perdición de las almas vagan por el mundo. Glorioso Arcángel Miguel, defiende a la humanidad que espera en el Señor, protege al Papa, obispos, sacerdotes, diáconos, laicos y a quienes anuncian la verdad de Cristo, para que podamos ver el glorioso triunfo de los corazones de Jesús y de María. Amén. El Señor esté con ustedes y la bendición de Dios Todopoderoso, Padre, Hijo y Espíritu Santo, descienda sobre todos nosotros y su bendición nos acompañe siempre.
1: Pueden ir en paz.
0: Muy buena noche para todos, un feliz descanso. El Señor les bendiga y la Virgen los acompañe. Santa Teresita, el ángel de la guarda y todos los santos.

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0: 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Que Dios derrame sobre ustedes y sus familias un sinfín de bendiciones.
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0: 7:31.
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0: 7:45.
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0: Son las 8:11.
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1: Ay, es que tú no me piensas contestar. ¿Y yo qué hago con todo esto?

0: Son las 8 y 19.
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0: Son las 8:25.
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0: Son las 8:35.
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0: Son las 8:41.
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0: Son las 8:48.
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0: Son las 8:59.
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0: y 6.
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0: 9:22.
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1: 9 y 25. 9 y 25.
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1: 9 y 26 minutos.
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0: 33.
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0: 9:44.
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0: 9 y 52.
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0: son las 10 y 8.
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0: son las 10 y 15.
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0: Son las 10 y 22 minutos.
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0: Son las 10:32.
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0: Son las 10:43.
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1: Son las 10:49.
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1: Son las 10:51. Son las 10:51.
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2: Son las 10:58.
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2: Es que no voy a poder. No voy a poder hacer los shows. No voy a poder subirme a un escenario. Sí, va a haber que poner los shows. Gracias.

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0: 11 y 13 minutos.
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0: 11 y 22 minutos.
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0: 11 y 30.
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0: 11 y 38.
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0: 11:46.
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0: 11. Hit 52.
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0: Son la 1 de la mañana y 3.
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0: Son la 1 de la mañana y 11.
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0: Son la 1 de la mañana.
1: 18.
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0: Son la 1 de la mañana y 31.
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0: Son la 1 de la mañana y 41. Son la 1 de la mañana y 41. Son la 1 de la mañana y 41. Son la 1 de la mañana y 41.
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0: Son la 1:50 a.m. y 50.
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0: Son la 1 de la mañana. 58.
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0: Son las 2 de la mañana y 4.
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0: las 2 de la mañana y 13 minutos.
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0: Son las 2 de la mañana y 22 minutos.
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2: José, ¿ves a la mano, papi?
3: Bien, papi.
2: Que Dios te bendiga, mijo. Mua.

0: Son las 2 de la mañana y 29.
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0: Son las 2 de la mañana y 36.
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0: Son las 2 de la mañana y 46.
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1: Esta es la hora exacta. 3 y 1.
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1: Esta es la hora exacta, 3 y 5. Esta es la hora exacta, 3 y 5. Esta es la hora exacta, 3 y 5. Esta es la hora exacta, 3 y 6.
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0: Esta es la hora exacta. 3:13.
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0: Esta es la hora exacta. 3 y 20.
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0: Esta es la hora exacta. 3 y 29.
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0: Esta es la hora exacta. 3:39.
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0: Esta es la hora exacta. 3:46.
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1: Esta es la hora exacta. 3:54. Esta es la hora exacta. 3:54.
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3: Esclarece la aurora del bello cielo. Otro día de vida, oh Dios, nos dais. Gracias a vos, Creador del universo, oh Padre nuestro que en el cielo estáis. Nuestras voces unimos al concierto que el universo eleva en vuestro honor. De la tierra al cielo, mar profundo, oh tierno Padre magnífico hacedor. Conservad nuestras almas sin pecado. A nuestros cuerpos dad fuerza y salud. A nuestra mente iluminad piadoso con un rayo benéfico de luz. Por nuestra amada patria os suplicamos, por la Iglesia elevamos oración, por nuestros caros padres y familias, porque dichosos los hagáis, Señor. En vuestro santo nombre comenzamos este día de vida que nos dais. Haced que lo acabemos santamente, oh Padre nuestro que en el cielo estáis.
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Muy bien, ya son las 4 de la mañana. Damos la bienvenida a este maravilloso espacio, este amanecer campesino en esta madrugada de viernes 2 de octubre del año 2026. Los saluda y los acompaña con todo el gusto Natalia Valentina Balbuena y les doy la bienvenida una vez más a este su espacio, el amanecer campesino, que como siempre llega gracias al patrocinio de Plasti Hogar, que nos ofrece un gran surtido y variedad en artículos y utensilios para su cocina y hogar. 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Saludando muy cordialmente a todos los oyentes que se encuentran a esta hora sintonizados a través de nuestros diferentes canales del dial 103.12 FM, de la página web www.charlaestereo.com, también a través de nuestra aplicación móvil que usted puede descargar gratuitamente en su aplicación de Play Store, y a partir de este momento quienes nos escuchan y nos ven también a través de nuestro perfil de Facebook en nuestra transmisión en vivo, emisora Charla Estéreo. Bienvenidos sean todos un día más a este su espacio, el amanecer campesino, que como siempre está dedicado a la música carranga, la música llanera, ranchera, popular, agropecuaria, norteña. Así que dentro de estos géneros nos vamos a estar moviendo en esta hermosa mañana. Pero antes, no podemos iniciar este día, por supuesto, sin darle gracias a nuestro buen Dios por darnos la dicha de tener este nuevo despertar. Señor, en este nuevo amanecer de viernes ponemos en tus manos nuestra vida, nuestros hogares y cada uno de los proyectos que tenemos para este día, para este mes. Gracias por regalarnos una nueva oportunidad para comenzar. Gracias por la salud, por el trabajo, por nuestras familias y por cada bendición que muchas veces recibimos sin darnos cuenta. Acompaña especialmente a nuestros campesinos, agricultores, comerciantes, trabajadores. Bendice sus manos, sus labores y sus caminos. Que nunca les falte el alimento, la esperanza y la fuerza para seguir adelante. Señor, danos sabiduría para tomar buenas decisiones, paciencia para afrontar las dificultades y un corazón dispuesto a ayudar y compartir con los demás. Que este nuevo día llegue cargado de buenas noticias, tranquilidad y oportunidades. Quédate con nosotros y guía cada uno de nuestros pasos. Amén.

0: Muy bien, y ahora sí damos inicio oficialmente a este hermoso amanecer campesino, agradeciendo a todos por estar ahí en full sintonía. Ya estamos recibiendo sus reportes de sintonía, así que de antemano muchas gracias. La invitación para todos a que se conecten a través de nuestros diferentes canales y nos acompañen en este amanecer campesino, que como siempre pues trae sus diferentes espacios y tenemos informes, espacio de cumpleañeros, la actividad del día. Y por supuesto, pues los complacemos con todos sus temas musicales. Don Julio, buenos días.
1: Buenos días, señorita Natalia.
0: ¿Cómo está, don Julio? ¿Cómo amaneció?
1: Bien, sí, señora. ¿Cómo me le fue el martes?
0: Muy bien, excelente. ¿Y usted qué tal?
1: Bien, sí, señora. Señorita Natalia, un saludo para ustedes, que no es tan fácil levantarse en estas horas a ponerle el pecho a la brisa.
0: Ah, muchas gracias, don Julio. Dios le bendiga.
1: No es tan fácil como nos toca a nosotros los cafeteros también.
0: Ah, no, eso sí, a ustedes les toca un tantico más duro, sí. Sí, señor, no, eso sí.
1: Señorita Natalia,
0: cuénteme.
1: Un saludito para Eduardo, para Benito, para Elga, para todos los que reportamos sintonía y los que no reportan también.
0: Claro que sí, don Julio, muchas gracias.
1: Y de manera igual invitarlos a que se acerquen a la emisora a comprar el bono solidario. Es una causa para apoyar la emisora.
0: Perfecto, don Julio, muchísimas gracias a usted por la invitación.
1: Regáleme la canción del dueto Las Palomas, Bonitos Ojos.
0: Bonitos Ojos de Las Palomas, listo,
1: si
0: don
1: no
0: Julio.
1: Si no la encuentra, me regala la que hicimos el martes.
0: Listo, sí, señor. Perfecto, don Julio.
1: Que tenga un excelente día, chao pues.
0: Amén, chao, igualmente, chao, chao. Excelente, muchas gracias a don Julio ahí por el reporte. Don Benito, buenos días.
2: Muy buenos días, Natalita, ¿cómo amaneció?
0: Muy bien, don Benito, ¿y usted qué tal? ¿Sí descansó?
2: Bien, sí señora, gracias a Dios.
0: Muy bien. Bueno, me alegra, ¿ya poniéndole el pecho nuevamente?
2: Sí señora, toca otra vez porque...
0: Claro,
2: ¿qué más se puede hacer?
0: Eso, la vida no para, don Benito, desde que haya salud y vida hay que continuar.
2: Claro, y desde que haya trabajo y chupa.
0: También, sí señor, qué bendición.
2: Una bendición de Dios.
0: Sí señor, oiga, ¿y llovió por allá anoche?
2: Sí señora, llovió muy bonito.
0: Ah bueno, bonito, me alegra, eso está muy bien.
2: Sí señora. Regáleme un saludito ahí para su merced, para Sofita, para don Misael. Y un saludito para Elcita Benavides, que es una fiel oyente. Que mi Dios la bendiga, mi Dios la proteja donde quiera que esté.
0: Amén, que así sea, don Benito, gracias por todos, sí, los saludos, señora. Igualmente para usted y su familia, Dios los bendiga siempre.
2: Sí señora, y un saludito ahí para don Eduardo Santos, para la señora Virginia Torres, que ayer le escuché el saludito.
0: Ah,
2: muchas
0: bueno,
2: gracias.
0: Listo, Benito, y ahí lo acaba de saludar don Julio también.
2: Sí señora, un saludito allá para don Julio Monroy, para toda su familia, que mi Dios los acompañe y los bendiga.
0: Amén, que así sea, don Benito. Bueno, muchas gracias.
2: Sí,
0: ¿y qué tema quiere escuchar hoy?
2: Y regáleme la canción de Rey Lancheros, A Paso Firme.
0: A Paso Firme, listo, don Benito, sí. Con mucho gusto.
2: Y un saludito ahí para toda mi familia, mis hijas, mis hijos.
0: Listo, sí señor, con todo el gusto, don Benito, sí, un excelente día,
2: bueno,
0: y Dios
2: Natalita,
0: lo bendiga.
2: Muy bendito Dios, que la pase bien, que Dios la bendiga, la proteja.
0: Amén, que así sea, bonito. Igualmente, un excelente,
2: sí,
0: día. Dios lo bendiga.
2: Bueno,
0: chao,
2: chao. Sí,
0: bueno, muy bien, continuamos con nuestros reportes a través de la línea de WhatsApp. Don Eduardo, buenos días.
3: Señora Natalia, muy buenos días. Señora Natalia, vamos a poder regalar la canción Bella Campesinita, acá están los guardios. Muchísimas gracias, Natalia, agradezco, un feliz día, chao, chao.
0: Bueno, chao, chao, don Eduardo, un feliz día. Por aquí hay reporte desde La Olla, Luz Marina Pinzón nos solicita la canción Me Critican, de Jorge Barrera. Un fiel oyente nos saluda y nos pide una canción de Los Doctores de La Carranga. Señora Minta, muy buenos días, ¿cómo está?
4: Muy buenos días, señorita Valentín. Felicitarla y su madrugada. Que Dios me la siga bendiciendo y me la siga acompañando. Un saludo para Rodrigo Martínez y su familia en Charalá, para la señora Luis Vila Artila y su familia, para mi gordita, que está ahí arreglando su desayuno para sus pedidos. Desearle muchos éxitos, muchas felicitaciones. Y ahí para la señora Camila Rosa Pinzón en Charalá, ya cancínsela a toda mi familia, mis hijos, mi esposo y a todos los mis obreritos que me colaboran con la cogida de café. Haz el favor y me dan un saludo para toda la familia de la señora Marina, la señora Erika, de Freddy Sanabria, de Ramón Pinzón, de la señora Milena, todos los que me escuchan, hagan favor y me regalen la canción Corazón Partido, lo canta Luis Alberto Posada. Gracias, y la amiga, excelente hoy mañana. Chao, chao.
0: Bueno, una excelente mañana para nuestra queridísima oyente, la señora Aminta Pinzón, que Dios la bendiga a toda su familia y también ese saludo especial para estas personas que menciona. Reporta desde Grima Baja, buenos días.
5: Rosas, gracias, buen día.
0: Bueno, un muy buen día, señora María, Dios la bendiga.
6: Tita Natalia, buenos días. De aquí la vereda, la finca La Esperanza, la vereda Santa Rosa. La saludo, que tenga un feliz día, Dios la bendiga. Y me hace un favor, me complace con el disco de Johnny Rivera, Te Doy la Vida. Y para saludar a mi esposo y a Felipe, a mi cuñado, que Dios lo bendiga, que les vaya muy bien en el trabajo que están haciendo ahorita. Y para saludar a mi tía Ruba, a mi tío Oliver, en la vereda del Cabello, a todos mis tíos, que Dios los bendiga. Y aquí en la vereda Santa Rosa, saludar a todas las vecinas y vecinos. Dios los bendiga, que tengan un feliz día.
0: Bueno, muy bien, excelente. Gracias. Esos saluditos hasta allá por la vereda Santa Rosa y alrededores, y bueno, donde se encuentran todas estas personas desempeñando su labor desde muy temprano. Muy buenos días, un saludo para todos los locutores y los oyentes. Es tan amable, me regala la canción Marta del Heredero. Excelente, con mucho gusto. Desde Montefrío reportan full sintonía y envían un saludo especial a todos los fieles oyentes de Charalá Estéreo. Que Dios los bendiga y nos dé muchos éxitos en el día de hoy. Me regala la canción Mañana me voy. Mañana me voy algo del Cholo Valderrama. Bueno, claro que sí, la cuota llanera del Amanecer Campesino. Muchas gracias a nuestro oyente desde el barrio Bolívar. Buenos días.
7: Buenos días, hola Isabel del barrio Bolívar. Hacer favor, y tan amable, regalarme el disco de Ariel Senado cuando yo me muera.
0: Cuando yo me muera, de Ariel Senado, perfecto. Señora Graciela.
8: Muy buenos días, señorita Natalia. Dios te bendiga en este día. ¿Cómo está?
0: Amén, muy bien.
8: Por favor, y me pegará la canción El Respachín de los Cocaleros. Gracias, muy amable. Tenga una feliz bendecida mañana.
0: Igualmente, señora Graciela, con mucho gusto. Perfecto. Entonces, estos son los reportes. Por allí había una llamadita, don Luis Alberto, desde el reloj. Si quiere, ya me puede regalar la llamada. Es que mientras escucho los audios, me interfiere ahí el tono. Ah, bueno, ya nos envió por aquí el reporte, el audio. Buenos días.
9: Hola, Natalia, muy buenos días. ¿Cómo amanecieron?
0: Muy bien.
9: Natalia, para que me haga primero un saludito allá para todos los doctores, para mi familia, para mi familia.
0: Bueno, muy bien, excelente, don Luis Alberto, gracias por su reporte, allá desde Brea el reloj. Gracias a todos por sus mensajes, audios y llamadas, Dios los bendiga. Nos vamos entonces con música para tratar de complacer a la gran, gran mayoría. Bien, este primer tema a solicitud de nuestro oyente Julio Monroy, esto es Bonitos Ojos.

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1: Son las 4 y 30.
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1: Muy bien, ya son las 4:46. Continuamos saludando a todos los oyentes que se han ido conectando a través de nuestros diferentes canales en este su espacio, El Amanecer Campesino, que por supuesto llega gracias al patrocinio de Plastihogar. Les cuento que tenemos, por supuesto, nuevos reportes de sintonía y también información importante. Así que, bueno, primero vamos con la información. Mucha atención, le recordamos el ganador del Bono Hogar Juvenil Campesino del pasado martes 29 de septiembre. Fue el número 980-980. Ganador Bono Hogar Juvenil Campesino. Información clasificada: se busca mujer responsable que le gusten los niños para trabajar en servicio doméstico en Charalá. Información al WhatsApp 312-314-9880. 312-314-9880. Se busca mujer responsable que le gusten los niños para trabajar en servicio doméstico en Charalá. La Junta Directiva de la Vereda Nemisaque invita de carácter urgente a toda la comunidad a participar en una reunión este domingo 4 de octubre a la 1 de la tarde frente a la casa de los señores Bravo, ya que allí es donde se va a construir las placahuellas por las cuales estamos trabajando. Su presencia es de gran importancia. Por favor, no falte. Cordial invitación a toda la comunidad a participar en el conversatorio acerca del proyecto de pavimentación vía San Gil, Charalá, Duitama, este domingo 4 de octubre a las 9 de la mañana en el Museo Jaime Guevara. Su presencia, opiniones y conocimientos son muy importantes para dialogar y aportar a este proyecto que representa un tema de interés para nuestra comunidad y el desarrollo de la región. Los esperamos, su participación es fundamental. 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Información pastoral de la parroquia Nuestra Señora de los Dolores. Para este sábado 3 de octubre, Eucaristía de San Isidro en Olla Alta a las 10 de la mañana, casa de Daisy Juliana Martínez Báez, y en Anacal Alto a las 2 de la tarde, Eucaristía en casa de Edgar López y familia. Domingo 4 de octubre, animación de la Eucaristía en Naranjal Alto y Bajo y Comercio. Del 6 al 9, semana estudio del clero. Sábado 10 de octubre, Naranjal Alto, 10 de la mañana, Eucaristía de San Isidro, casa de Juan de la Cruz Cárdenas. Anacal Bajo, Coromoro, 3 de la tarde, Eucaristía de San Isidro en casa de Dimas León. Domingo 11 de octubre, anima la Eucaristía, llano, catequistas, niños.

0: Niños y papás de primera comunión. Eucaristía en Santa Clara, 12 del mediodía en la capilla. Anacal Bajo y Arrayana Baja, 3 de la tarde. Eucaristía y San Isidro, Casa de Jesús Morantes. Lunes 12 de octubre en Naranjal Bajo, 2 y 30 de la tarde. Eucaristía y San Isidro en Casa de Jerónimo Ardila y familia. Y finalizamos con información pastoral de la parroquia Nuestra Señora de Monguí. Para hoy viernes 2 de octubre, jornada de confesiones en el templo. Sábado 3, 5 de la mañana, Rosario de Aurora y Eucaristía en el templo. 6 de la tarde, Eucaristía y ensayo de ceremonia con todos los jóvenes y adultos que hicieron la catequesis de confirmación y sus padrinos en el templo parroquial. Domingo 4 de octubre, Eucaristías en el templo en los horarios habituales. 10 de la mañana, Eucaristía de confirmaciones. 4 de la tarde, Eucaristía en la capilla Sagrada Familia. Lunes 5 de octubre, inician las celebraciones de San Isidro en las veredas. Eucaristía a las 9 de la mañana en las siguientes veredas: Tinaga Alto, Casa de Jaime Gómez y familia; Vereda Bagres en la escuela; Vereda Resguardo en Casa de María Eva Jiménez y Martín Gras. Y a las 2 de la tarde del mismo lunes 5 de octubre, en la vereda Tinaga Bajo en la escuela; Vereda Tapala en el kiosco de la escuela; y Vereda Tapala, sector San Rafael, en Casa del Diácono Alfonso Pinto. Avisos adicionales: se informa que la catequesis prebautismal ha sido reprogramada para el sábado 10 de octubre en el salón parroquial, y a la comunidad de Virolín que el domingo 4 de octubre no habrá Eucaristía. Se informa que con motivo de la ordenación sacerdotal de Alex Fernando Sosa Chaparro el miércoles 21 de octubre en la Catedral Nuestra Señora de las Nieves de Vélez habrá transporte ida y regreso, valor 50,000 pesos. Hora de salida 3:45 de la mañana en el atrio. Inscripciones en la Secretaría de Pastoral hasta el domingo 18 de octubre. Se informa que habrá catequesis prematrimonial los días 17 y 18 de octubre en el salón parroquial. Inscripciones y mayor información en el despacho. También se invita a todos los niños mayores de 9 años de edad que quieran hacer parte del coro de Navidad para que asistan a los ensayos los días sábados a las 9 de la mañana en el salón parroquial. 4 de la mañana, 53 minutos, concluimos este espacio informativo y continuamos con nuestros reportes de sintonía. Por aquí, don Ezequiel desde Naranjal nos saluda, buenos días.
1: Buenos días, mi pequeña Natalie, ¿cómo amaneciste?
0: Muy bien.
1: Por favor, me coloca la canción Dos Pasajes.
2: Gracias, feliz día.
0: Dos Pasajes de Lupe y Polo, claro que sí, con mucho gusto. Buenos días, para que me coloque la canción de Las Palomas, Tren Pasajero. Atentamente, Miriam Hernández. Perfecto, con mucho gusto. Por aquí, saluditos desde Vereda Las Flores, buenos días.
3: Buenos días, señorita Natalia, le habla María del Carmen Arroja aquí de la Vereda Las Flores. Si me sé, fiel oyente, soy fiel oyente aquí de la emisora. Necesito que me haga el favor, le envíe un saludito a mis hijos, a Charalá, a Carlos Arturo La Roca, a su señora y a las niñas que van a hacer la confirmación ahorita el domingo. Gracias, me sé muy amable.
0: Bueno, con mucho gusto, señora María del Carmen, gracias por su reporte de sintonía, y ella también nos está solicitando la canción de Arely Senado, Dos Cosas. Perfecto, este temita ya lo habían solicitado, así que en un momento estará sonando. Doña Virginia, muy buenos días.
4: Muy buenos días, Charles Espirio, aquí desde el Cabal de la Polina, de Virginia. Un saludo muy especial a todos los que ya están conectados con la emisora, alistando su catarra para coger café, allá, Varillas, Encelada, Santa Clara. A todos los que son los organizadores de las próximas fechas y fiestas de Santa Clara, Arenas de Santa Clara. Un saludo muy especial a Pedrito, a los alcaldes de María Morejo, a todos los que están organizando, al Ciudad de Rincón, al Casco Urbano de Cincelada, aquí a mi barrio José Antonio Galán, a toda la gente chaleña también que está conectada ya, pensando en el día de final de semana, todos sus trabajos, sus quehaceres en los diferentes ámbitos. Nos podía hacer el favor y nos regala la canción, ¿no? La cucharita de Jorge Velosa. Muchas gracias, feliz amanecer.
0: Un feliz amanecer también para nuestra oyente, la señora Virginia Torres. Gracias por su reporte de sintonía.
5: Muy buenos días. Los saludos en especial del profe Gustavo León, independiente de todo. Bueno, un cordial saludo para los locutores, felicitando por esta bonita labor que cumplen a diario en esta emisora con Charalá Exterior. Pero que me haga el favor de saludar nada menos y nada más que a toda la gente de la región Pienta, la gente de Charalá, la gente de Riachuelo, la gente de Ocamonte, la gente de Coromor, la gente de Cincelada, la gente del Encino. Bueno, y también felicitar ayer del día del cafetero, a todos los cafeteros, caficultores de la región Pienta. Y si nos puede o me puede complacer con una hermosa canción, que le ven si maneja un camión. Se despide a ustedes sin antes decirle un feliz día y una feliz fin de semana para todos y todos. Independiente de todo, el profe Gustavo León.
0: Bueno, profe, chao, chao. Muchísimas gracias por su reporte de sintonía, por el saludo también para todos los oyentes.
6: Muy buenos días, Charalá Exterior. Muy buenos días, mis queridos locutores y locutoras. Hágame por favor un saludito en esta mañana, gente madrugadora. Mis cafeteras y cafeteros en esta mañana. A mis queridas damas, preparando su ensalmito, su tintico. Un abracito allá a la distancia, pero con mucho gusto. Con mucho gusto para todas, con mucha alegría, con mucho entusiasmo nuevamente. Fin de semana, pero con alegría, terminando esta hermosa semana. Y con mucha oración, orando por todo nuestro país, por todas nuestras familias, amigas y amigos. Y con mucho entusiasmo. Bueno, ya dame el favor y me regalas un hermoso tema de Pipe Bueno. Recostada en la cama. ¡Dame mucho gusto! ¡Feliz día para todos!
0: Muy bien, don Pastor, un muy feliz día para usted también. Gracias por su efusivo reporte de sintonía. Como siempre, más mensajes. Buenos días, hágame un favor, ¿me puede regalar el número? Ah, bueno, ya le regalo al interno, el Uberito. Desde Vereda Arrayana, Luz Marina, buenos días.
2: Señorita Natalia, feliz y bendecido día. Un cordial saludo para todos los grandes oyentes y locutores de esta prestigiosa emisora. Señorita Natalia, hágame el grande favor y me regala la canción Mi Legado de Oriana Navarro. Muchas gracias, feliz y bendecido día.
0: Bueno, un feliz y bendecido día también para nuestro oyente Luz Marina.
7: Buenos días, señora Natalia. ¿Cómo está? ¿Cómo amaneció?
0: Muy bien.
7: Señora Natalia, para pedirle el favor de que me salude en la vereda de Misaki, a mi hijo Carlos Arturo, señora, mi nieto, para también saludar en Mirolín, a mi compadre Miguel González, mi señora, y para pedirle el favor de que me regale la canción Linda Campesinita. Gracias, mi amable. Y si fuera posible, señorita Natalia, envíe el favor, me dé el número del empleo que hay para los niños, para el trabajo de los niños.
0: Listo, sí señora, con mucho gusto. Bueno, esos son todos los reportes de sintonía que tenemos hasta el momento. Gracias a todos por escribir, por enviar su audio, también por regalarnos la llamada. Un saludo para nuestro querido oyente desde la vereda Chagres, que nos estuvo solicitando hace un rato la canción de Paquita, la del barrio, la rata de dos patas. Saludo para él, nuestro fiel oyente desde vereda Chagres. Vamos a continuar con música. Viene este tema pedido de la familia Amaya Martínez desde Montefrío. Esto que titula Mañana me voy pa' Pore, del Cholo Valderrama.

0: son las 5 de la mañana.
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Muy bien, llega ese momento especial para enviar un saludo de felicitación y todos nuestros mejores deseos a los protagonistas del día de hoy, 2 de octubre. Iniciamos saludando a Gabriela Salazar de Gras en la vereda El Oso. Hoy queremos celebrar tu vida y todo lo que significas para nuestra familia. Eres esposa, mamá, abuela y bisabuela, pero sobre todo eres ese corazón que ha estado presente en diferentes etapas de nuestras vidas, dejando recuerdos, enseñanzas y mucho amor en cada generación. Nos sentimos afortunados de poder compartir contigo este día y de seguir sumando momentos a esa historia que juntos hemos construido. Deseamos que nunca te falten salud, tranquilidad y cariño, que este nuevo año de vida llegue con días tranquilos, con abrazos sinceros y la compañía de todos los que te queremos. ¡Feliz cumpleaños! Te amamos muchísimo. Son los deseos de su esposo, Campo Elías Gras Camacho, de sus hijos Berta, Miriam y Fernando, de sus nietos, su bisnieto y especialmente de su hija Miriam Gras. Muchas felicitaciones para Gabriela Salazar de Gras en la vereda El Oso. Para ella esta canción de Peter Manjarrés, que Dios te bendiga.

Felicitamos a Angie Caterine Araque Colmenares en el barrio Villa Esperanza. Hija, hoy celebramos mucho más que el día en que naciste. Celebramos la alegría que trajiste a nuestras vidas y el privilegio de haber podido acompañarte en cada etapa de tu camino. Como padres, no existe regalo más grande que verte crecer, luchar por tus sueños y convertirte en la mujer que eres hoy. Deseamos que la vida siempre te rodee de personas que te quieran de verdad, que nunca pierdas tu esencia y que cada nuevo año te regale motivos para seguir sonriendo. Feliz cumpleaños, hija, te amamos profundamente y le damos gracias a Dios por tu vida. Son los deseos de sus padres, Heriberto y Teresa. Muchas felicitaciones para Angie Caterine Araque Colmenares en el barrio Villa Esperanza. Para ella esta canción de Francisco Gómez, En tu cumpleaños.

Saludamos ahora a Noel Gómez Bautista en la vereda La Laguna. A veces las palabras se quedan cortas para agradecer tu presencia, tus esfuerzos, tus consejos y hasta esos pequeños detalles que hacen parte de nuestra historia como familia. Has dejado huellas muy bonitas en cada uno de nosotros y por eso hoy queremos recordarte lo importante que eres. Deseamos que la vida te devuelva en momentos felices todo lo bueno que has entregado a tu familia, que tengas razones para sentirte orgulloso del camino recorrido y mucha ilusión por todo lo que aún falta por vivir. Feliz cumpleaños, te queremos muchísimo. Son los deseos de su esposa y sus hijos, Noel y Carol Alejandra. Muchas felicitaciones para Noel Gómez Bautista en la vereda La Laguna. Para él esta canción de Daniel Calderón y Los Gigantes, te queremos.

Felicitamos nuevamente a Angie Caterine Araque Colmenares en el barrio Villa Esperanza. Hay personas que hacen que una familia sea todavía más especial simplemente por ser parte de ella. Y tú eres una de esas personas. Hoy tus hermanos y sobrinos queremos celebrar tu vida, pero también agradecer todos esos momentos, conversaciones, risas y recuerdos que hemos compartido contigo. Ojalá este nuevo año te sorprenda con cosas bonitas, te permita cumplir aquello que deseas y te regale muchas razones para disfrutar de cada día. Son los deseos de sus hermanos Elkin y Dubán y también de tus sobrinos. Muchas felicitaciones para Angie Caterine Araque Colmenares en el barrio Villa Esperanza. Para ella, de parte de sus hermanos y sus sobrinos, esta canción de Jesse Uribe y Jorge Celedón, Tu Fiesta.

0: Bueno, y así concluimos este momento especial, enviando nuevamente este saludo de felicitación para todos nuestros queridos protagonistas del día, aquellas personas que nacieron un 2 de octubre. Nuevamente para todos ellos, mil y mil felicitaciones, en especial para Gabriela Salazar de Gras en la vereda El Oso, para Angie Caterine Araque Colmenares en el barrio Villa Esperanza y en la vereda La Laguna para Noel Gómez Bautista. Que Dios los bendiga y les conceda muchos años más, llenos de vida, amor, salud, prosperidad y muchos momentos felices compartidos junto a los seres que más aman. Son los deseos de su emisora amiga Charalá Estéreo y también de los patrocinadores de este espacio, Javi Burger y Panadería Santino.
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Saludamos ahora en la vereda La Olla del corregimiento de Cincelada a Luz Marina León Bautista, que se encuentra cumpliendo un año más de vida. Mamita hermosa, hoy quiero agradecerle a Dios y a la vida por regalarme una mamá como tú. Gracias por cada abrazo, cada palabra, cada sacrificio y por estar siempre a mi lado, incluso en los momentos más difíciles. No existen palabras suficientes para expresar cuánto te quiero y cuánto valoro tenerte en mi vida. Deseo que Dios te conceda muchos años más llenos de vida, salud, paz y felicidad. ¡Feliz cumpleaños, mamá! Son los deseos de tu esposo Marcos, de tus hijos Heriberto y Néstor, también de tus nietos Matías, Sneider, Dana y Felipe, y en especial de su hija Patricia. Muchas felicitaciones para Luz Marina León Bautista en la vereda La Olla de Cincelada. Para ella esta canción de Jason Jiménez, Mil Gracias Te Doy.

Saludamos nuevamente en la vereda La Olla del corregimiento de Cincelada a Luz Marina León Bautista. Hoy cumpleaños la persona que ocupa un lugar irreemplazable en mi corazón. No importa cuántos años pasen, siempre voy a necesitar tus abrazos, tus consejos y ese amor que solo tú sabes dar. Gracias por todo lo que has hecho por mí y por ser mi ejemplo. Ojalá la vida me permita devolverte, aunque sea una pequeña parte de todo lo que me has dado. Que Dios te bendiga siempre y te regale muchísimos años de vida, salud y felicidad. Muchas felicitaciones para Luz Marina León Bautista. Estos son los deseos de su esposo Marcos, sus hijos Heriberto y Néstor, sus nietos Matías, Schneider y Felipe, y en especial de su hija Patricia y su nieta Dana. Muchas felicitaciones y para ella esta canción de Carlos Rivera, Eres tú, mamá.

Saludamos nuevamente a Luz Marina León Bautista en la vereda La Olla de Cincelada. Feliz cumpleaños a una mujer maravillosa que ha sabido ser una esposa amorosa, una madre ejemplar y una abuela llena de ternura. Hoy celebramos no solo tu vida, sino también todo el amor que has sembrado en nuestra familia. Gracias por cada abrazo, cada consejo, cada sacrificio y por ser ese corazón que mantiene unida a nuestra familia. Que Dios te bendiga con mucha salud, felicidad y muchos años más a nuestro lado. Te queremos mucho. Son los deseos de su esposo Marcos, sus hijos Heriberto, Néstor y Patricia y sus nietos Matías, Schneider, Dana y Felipe. Muchas felicitaciones y bendiciones en la vereda La Olla de Cincelada para Luz Marina León Bautista. Para ella esta canción de Darío Gómez, que sea un motivo.

Muy bien, ya son las 5 de la mañana, 48 minutos. Avanzamos en este su espacio del Amanecer Campesino, que llega gracias al patrocinio de Plastihogar, que nos ofrece un gran surtido y variedad en artículos y utensilios para su cocina y hogar. 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Así que vamos a ir rápidamente con una pregunta para todos los conocedores de los animales de la finca, ya que hoy se conmemora el Día Mundial de los Animales de la Granja. Así que vamos a ir con una pregunta relacionada a este tema. Recuerde que usted puede enviar su respuesta al 321-252-2364. La pregunta o adivinanza es la siguiente. Dice por aquí, ¿qué animal puede descansar de pie gracias a un mecanismo natural de sus patas, pero necesita acostarse para alcanzar el sueño profundo? ¿Qué animal de la finca puede descansar de pie gracias a un mecanismo natural de sus patas, pero necesita acostarse para alcanzar el sueño profundo? Es decir, ¿qué animalito vemos por allí mayormente que lo vemos dormir de pie? Hay un par de ellos que pueden dormir de pie en la finca, pero hay uno específicamente que tiene un mecanismo especial en sus patas. Así que envíen su respuesta por aquí. 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Nos saluda la señora Liliana y los espera, por supuesto, con todo el gusto para atenderlos. Mientras ustedes piensan la respuesta, vamos con el siguiente tema musical en lista, que es este de Los Bacanes del Sur y se titula El Raspachín.

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1: Muy bien, ya son las 5 de la mañana, 54 minutos. Llegamos oficialmente al final de este su espacio, el Amanecer Campesino. Y nos vamos rápidamente con las respuestas, que hoy tenemos bastantes, bastantes respuestas. Ya lo que recibimos hasta el momento, 5:53, momento en el que vamos a iniciar a leer sus mensajes, sus notas de voz. Así que vamos a escuchar por aquí. Muy buenos días.
2: Señora Natalia, la respuesta de la pregunta es el caballo.
1: Bueno, ahí nos escribía, nos enviaba este audio la señora Gloria Espinel desde la Siberia. Joana Guzmán nos dice que es el caballo. Don Robinson, buenos días.
3: Valentina, buenos días. Ese es las bestias. Pueden dormir de pie y descansa con las bestias.
1: Las bestias, nos dice don Robinson. A ver qué nos dice por aquí la señora Ruth desde Carrillo. Muy buenos días. Aló, señora Ruth. Aló. Aló. Aló. Caramba.
4: Señorita Natalia.
1: Ahí está, sí, señora Ruth, cuénteme.
4: Señorita Natalia, buenos días, ¿cómo amaneció?
1: Muy bien, señora Ruth, ¿y usted cómo está?
4: Bien, sí, señora, gracias a Dios.
1: Qué bueno, me alegra, cuénteme, ¿cuál es la respuesta?
4: Señorita Natalia, yo creería que son las bestias.
1: Las bestias, ok, muy bien, señora Ruth, muchísimas gracias. Un feliz día, saludos a don Oliver.
4: Gracias, señorita Natalia, muy amable y que tenga un feliz día, Dios la bendiga.
1: Bueno, amén, lo mismo, chao. Excelente, más respuestas por aquí desde Riachuelo, Karen Amaya, desde Bogotá nos dice hoy, saludo a mis padres Rosa Cárdenas y Alfonso Amaya, la respuesta es el caballo. Flor Pico desde Cobaría, bueno, se le fue ahí, aquí está el audio.
5: Buenos días, señorita Natalia, por la respuesta que puede dormir de pie es el caballo.
1: El caballo, nos dice Flor Pico desde Santa Clara, nos dicen que es el caballo. La señora Minta, que nos dice, bueno, por aquí vamos a atender, se fue la llamada.
6: Buenos días, Mercedes, para la respuesta del caballo. Gracias, que la amiga, excelente día, mamá.
1: Bueno, gracias, señora Minta, desde... Ahora sí, vamos a atender la llamada. ¿Aló? ¿Aló? Buenos días, ¿cómo está? Bien, sí, señora.
7: Sé, pero la respuesta es el caballo o las bestias.
1: El caballo o la bestia. Bueno, igualmente, señora Ana Dolores, gracias por participar. Muy bien, por aquí la señora Rosa Cárdenas desde El Coco.
8: Buenos días, señorita Natalia. Para mí pienso que el animal que descansa así para dormir es el caballo. Rosa Cárdenas, que se toca El Coco, me dio la bendición, que tenga un feliz y hermoso día. Y si me puede regalar la canción pensando en ella, el legendario. Gracias, muy amable.
1: Con mucho gusto, señora Rosa, gracias por la respuesta. Ya evidentemente el tiempo no nos da para más música. Aún teníamos varios temas en lista por sonar, que ya saben, quedarán programados para la hora del rumbear después de las 8 de la mañana. Señora Marta, buenos días.
9: Buenos días, niña Natalia, ¿cómo amanece?
1: Muy bien, ¿usted cómo está?
9: Muy bien, gracias a Dios.
1: Qué bueno.
9: Por Dios y la Virgen Santísima.
1: Qué bendición, me alegra mucho. Cuénteme, ¿cuál es la respuesta?
9: Las bestias, su merced.
1: Las bestias. Bueno, señora Marta, muchísimas gracias por participar. Dios la bendiga, un excelente día.
9: Muchas gracias, niña Natalia. Igualmente, bendiciones para ti.
1: Amén, muchas gracias, que esté muy bien. Chao. Excelente, más audios por aquí desde los medios, buenos días.
10: Buenos días, señorita Natalia, ¿cómo amanece? Feliz día, Dios la bendiga y un saludo para todos los oyentes de la emisora. Yo creo que pronto el caballo.
1: El caballo, nos dice por aquí, gracias. Betsabe desde Arrayana nos dice que es el caballo, igualmente desde el Salitre. Marisol Pinzón nos dice que es el burro, desde Villa Esperanza. Dioselina nos dice que es el caballo, desde Montefrío, el caballo o el ganado, la señorita Lady Ardila.
11: Señorita Natalia, la respuesta de la adivinanza es el caballo.
1: Desde Aguabuena, Ana Beatriz Solano nos dice que es el caballo. Igualmente desde Villa Esperanza, Juan Manuel Santos, Luz, María Murillo también coincide en la respuesta. Natalia desde Normandía. Y por aquí también desde Ocamonte, saludo especial, Vereda al Rincón. Muchas gracias por la sintonía. Jenith Castro nos dice también que es el caballo. El burro, nos dicen por aquí, desde la vereda Montefrío con María Elena. Muy bien, excelente, muchas gracias. Camila desde Colacote también nos dice que es el caballo. Señora Luz Estela, buenos días.
12: Hola, señora Natalia, buenos días. Ahora Luz Estela, León acá de la vereda Carrillo. Para dar la respuesta, ¿es el caballo, la jirafa o el elefante? Muchas gracias.
1: Válgame, pero decídase por uno, señora Luz Estela, por favor. ¿Cómo le damos ahí la respuesta correcta? Bueno, vamos a ver si le atinó a alguno. Por aquí nos dice a Doris desde el barrio San Luis, es el caballo. La respuesta es la vaca. Bueno, no sé quién nos escribe. Dice por aquí, creo que es Natalia. Marina desde Santa Rosa.
13: Me encanta, menos día. La respuesta es el caballo.
1: Muy bien, ahí escuchamos a la señora Marina Araque desde la vereda Santa Rosa. Gracias a todos por sus respuestas. Estas son las participaciones que recibimos hasta las 5:53, momento en el que iniciamos a leer sus mensajitos. Así que gracias por participar a todos. Y efectivamente la gran mayoría ha acertado. La respuesta correcta es el caballo. Él tiene un mecanismo, bueno, para los que no escucharon la pregunta, era qué animal podía dormir de pie y también, gracias a un mecanismo en sus patas, pero también necesita acostarse para alcanzar el sueño profundo. Y es que los caballos tienen un mecanismo conocido como aparato de sostén, lo cual le permite bloquear parcialmente las articulaciones de sus extremidades y mantenerse de pie con muy poco esfuerzo. Es por esto que puede descansar de pie y también puede reaccionar rápidamente si percibe algún peligro. Sin embargo, también se acuesta para alcanzar las fases del sueño profundo. 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Y ya son las 5:59. Estamos cerrando nuestro Amanecer Campesino por esta mañana de viernes 2 de octubre del año 2026, agradeciendo como siempre la fiel sintonía a todos nuestros queridos oyentes, aquellos que se reportan, aquellos que no también, pero están ahí en full sintonía a través de nuestros diferentes canales. Mil disculpas por los temas musicales que no alcanzaron a sonar. Tenemos por aquí más o menos 4 que ya saben que quedarán programados para nuestra hora del rumbeador después de las 8 de la mañana. Recuerden, los acompañó con todo el gusto Natalia Valentina Valbuena. Ay, se me olvidaba rápidamente el precio del café, precio muy importante. 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Ahora sí, recuerden, los acompaño con todo el gusto, Natalia Valentina Valbuena. Y si Dios permite, nos escucharemos en una próxima ocasión. Que Dios los bendiga y un feliz viernes para todos.
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Muy buenos días a todos los oyentes de la emisora Charalá Estéreo. Saludo muy cordial desde nuestra parroquia Nuestra Señora de Monguí. Les saluda el Padre Pedro Figueroa, vicario parroquial. Quiero invitarlos hoy a iniciar esta jornada colocándonos en la presencia del Señor, colocando nuestras vidas, nuestros trabajos, nuestras familias, todos nuestros proyectos en las manos de Dios. Por eso iniciamos con esta oración de la mañana y hoy de manera especial, cuando celebramos la fiesta de los santos ángeles custodios. Qué bonita celebración y qué importante que nosotros tengamos presente a los ángeles que nos acompañan, a los ángeles que nos ayudan en cada una de nuestras situaciones. Hoy vamos a pedir esa ayuda y esa intercesión de los santos ángeles que interceden por nosotros ante Dios. Vamos a iniciar entonces con la oración de abandono en las manos de Dios, para pedir que se cumpla en cada uno de nosotros la voluntad del Señor. Padre, en tus manos me pongo, haz de mí lo que tú quieras, y por todo lo que hagas de mí, yo te doy gracias. Estoy dispuesto a todo, y lo acepto todo, con tal de que tu voluntad se cumpla en mí y en todas tus criaturas. No deseo nada más, Dios mío. Pongo mi alma en tus manos, te la doy con todo el ardor de mi corazón, porque es una necesidad de amor el darme, el entregarme entre tus manos, sin medida, con infinita confianza, porque tú eres mi Padre. Amén.

Nos dejamos iluminar ahora por la palabra de Dios. La palabra de Dios siempre guía nuestras vidas, guía nuestras acciones, nuestros trabajos, nuestros proyectos. Es decir, la palabra de Dios es el indicador de lo que nosotros debemos hacer, de cómo lo debemos hacer y la manera como debemos orientar nuestra vida. Por eso hoy en esta conmemoración, en esta memoria de los santos ángeles custodios, vamos a leer el Evangelio de San Mateo en el capítulo 18, versículos 1 y siguientes. Dice así: los discípulos se acercaron a Jesús para preguntarle: ¿quién es el más grande en el reino de los cielos? Jesús llamó a un niño, lo puso en medio de ellos y dijo: les aseguro que si ustedes no cambian o no se hacen como niños, no entrarán en el reino de los cielos. Por lo tanto, el que se haga pequeño como este niño será el más grande en el reino de los cielos. El que recibe a uno de estos pequeños en mi nombre, me recibe a mí mismo. Cuídense de despreciar a cualquiera de estos pequeños, porque les aseguro que sus ángeles en el cielo están constantemente en presencia de mi Padre Celestial. Palabra del Señor. Gloria a ti, Señor Jesús. Queridos hermanos, queridos oyentes de nuestra emisora Charalá Estéreo, miren ustedes qué importante resulta para nosotros este evangelio. En un mundo en el que todas las personas o muchas personas creen que quien es más grande, quien es más importante, generalmente se piensa que es el que tiene más poder, el que es más rico, el que tiene bastante dinero, el que tiene una familia influyente, el que tiene muchos estudios. Pero realmente esos son los criterios del mundo, la manera como el mundo juzga, la manera como los seres humanos vemos la realidad. Pero para Dios las cosas son distintas, los criterios son diferentes. Por eso es muy importante que meditemos, que escuchemos, que entendamos la palabra de Dios. Dice Jesús, le preguntan, ¿quién es el más grande en el reino de los cielos? Entonces Jesús llama a un niño pequeñito, inocente, pero sencillo, quizá transparente, cariñoso. Y Jesús les dice: les aseguro que si ustedes no cambian, no se hacen como niños, no entrarán en el reino de los cielos. O sea, la soberbia, el orgullo, la prepotencia en las relaciones con las personas, el autoritarismo, la soberbia, las palabras agresivas, eso no cuenta para Dios. Eso, por el contrario, se convierte en un obstáculo para poder entrar en el reino de los cielos. El Señor nos invita a hacernos pequeños, a hacernos humildes, a ser sencillos, a ser generosos en el servicio con los hermanos necesitados. Eso significa bajarnos. Eso significa hacernos pequeños, porque quien es humilde, quien es sencillo, quien trata bien a las personas, quien es afable, quien acoge a todos, se va haciendo grande y se va haciendo importante, no quizá para este mundo, sino para el reino de los cielos. Entonces, aquí vemos nosotros que los niños indefensos, los niños vulnerables, bueno, todo niño generalmente pues mira el comportamiento de las personas mayores, mira el comportamiento de sus padres
y va aprendiendo de ellos, va aprendiendo los comportamientos, va aprendiendo incluso su temperamento, su manera de relacionarse, su manera de tratar a los demás. Entonces, eso hace que un niño pues sea vulnerable, sea maleable, y entonces él está siempre en actitud de aprender. Pues nosotros también debemos tener esa actitud de aprender de los demás, de ser sencillos, de ser atentos, de ser tolerantes, de ser comprensivos, de estar pendientes de quién me necesita y poder ayudar a esa persona, salir a su encuentro en las distintas necesidades que tiene. Eso realmente es lo que se llama la caridad, la misericordia, el hacer el bien, y todo esto cuenta para el reino de los cielos. Es decir, eso, si nosotros queremos ser importantes para Dios, si queremos entrar en el reino de los cielos, pues debemos ser así, debemos vivir con humildad, con sencillez y con rectitud de corazón, buscando hacer el bien a nuestros hermanos. Entonces miren ustedes que la presencia de un niño es como muy parecida a la de un ángel, y podemos decir nosotros que los niños son ángeles en el cielo. Ahora, hoy celebramos esta memoria de los santos ángeles custodios. Hace apenas unos días celebrábamos la fiesta de los santos arcángeles. El 29 de septiembre celebramos la fiesta de los santos arcángeles San Miguel, San Gabriel y San Rafael, y veíamos que cada uno de estos arcángeles prestan un servicio ante Dios para el bien de los seres humanos. San Miguel, que aparece como protector de las personas y defensor de las personas ante las acechanzas del pecado, ante las acechanzas del demonio. Entonces nosotros debemos encomendarnos a San Miguel para pedirle que nos proteja de las tentaciones que nos llevan a hacer el mal. Eso es el servicio que presta San Miguel. San Gabriel es el portador de buenas noticias, el que nos muestra cómo nosotros debemos comportarnos ante Dios. San Gabriel fue el que le anunció a Zacarías que iba a tener un hijo ya en su ancianidad, pero era un servidor de Dios y Dios lo iba a premiar con un hijo. Le anunció a la Santísima Virgen María que había sido escogida como la madre del Salvador. Es una noticia maravillosa y grande, extraordinaria, salvadora para la humanidad. Por eso a San Gabriel lo llamamos el portador de buenas noticias, el que anuncia buenas noticias. Y a San Rafael Arcángel también lo conocemos como medicina de Dios, porque guió a Tobit a la casa de su padre Tobías, que estaba ciego, y con la hiel del pez le devolvió la vista. Entonces, al curarlo, pues vemos nosotros que también podemos acudir a él para pedir la salud, y San Rafael se llama medicina de Dios. Pero vemos estos santos arcángeles que ellos prestan un servicio ante Dios para el bien de los hombres, y a la vez nos protegen de todas estas situaciones. Entonces hoy, al celebrar también la fiesta, la conmemoración de los santos ángeles custodios, pues la palabra custodio es el que cuida, es el que vigila, es el que está pendiente del otro para ayudarlo en sus necesidades. Entonces realmente así debemos entender nosotros la presencia de los ángeles en nuestra vida. Y pues la Iglesia reconoce la presencia de los ángeles porque están se narra su presencia en la Biblia. El Catecismo de la Iglesia Católica, en el número 328, nos habla de la existencia de los ángeles. Dice que son seres espirituales, no corporales, que la Sagrada Escritura llama habitualmente ángeles. Es una verdad de fe.
El testimonio de la Escritura es tan claro como la unanimidad de la tradición, es decir, que no podemos dudar de la presencia de los ángeles, de la existencia de los ángeles, que son seres espirituales, no son corporales, y se encuentran en la presencia de Dios a su servicio y sobre todo también para el servicio de las personas. San Agustín dice que el nombre de ángel indica su oficio, no su naturaleza. Si preguntas por su naturaleza, tendríamos que decir que los ángeles son seres espirituales. Pero si se pregunta por lo que hace el ángel, tendríamos que responder que es un servidor ante Dios y en beneficio de los seres humanos. Por eso nosotros tenemos muy presente desde niños el ángel custodio, el ángel de la guarda. Pero realmente todos los ángeles nos prestan un servicio especial, como acabamos de decir, la salud, buenas noticias, protección del mal, protección de los peligros. Esos son los ángeles para nosotros, por eso debemos invocar y pedir su protección, su ayuda. Y hoy, de manera especial, debemos tener presente el ángel de la guarda, ese que nos hablaron desde niños nuestros papás, de encomendarnos al ángel de la guarda, que pues significa el que nos protege del mal, el que nos protege de los peligros, el que nos lleva por los caminos del bien, el que nos protege de las acechanzas del pecado, del demonio. Es decir, tantas situaciones que se presentan en nuestra vida, y aunque nosotros no vemos el ángel porque es un ser espiritual, pero está ofreciéndonos su compañía y su protección. Por eso hoy los invito para que nos encomendemos de manera muy especial a nuestro ángel de la guarda. Cada uno de nosotros tiene su ángel de la guarda, que nos acompaña siempre, que nos custodia, que nos protege. Por eso hoy hagámonos como niños, tengamos esa sencillez y oremos a nuestro ángel de la guarda diciendo: ángel de mi guarda, mi dulce compañía, no me desampares ni de noche ni de día, hasta que me ponga en paz y alegría con todos los ángeles, Jesús, José y María. Amén.

0: Bueno, tenemos algunas informaciones pastorales acerca de cada una de las actividades que vamos realizando en nuestra parroquia Nuestra Señora de Monguí. Mañana, sábado 3 de octubre, tendremos a las 5 de la mañana Rosario de Aurora y Eucaristía en el templo. A las 6 de la tarde tendremos la celebración de la Eucaristía y ensayo de ceremonia con todos los jóvenes y adultos que se prepararon, que hicieron la catequesis de confirmación y deben participar con sus padrinos en el templo parroquial para que esta celebración de las confirmaciones pues salga muy bien, sea ordenadita y de verdad se participe en la celebración que se está realizando. Entonces, para que todo el mundo esté preparadito, mañana a todos los jóvenes y adultos que se prepararon para el sacramento de la confirmación, junto con sus padrinos, los esperamos a las 6 de la tarde en el templo parroquial para el ensayo de ceremonia. El domingo 4 a las 10 de la mañana será la Eucaristía de confirmaciones en el templo parroquial. Les informamos a los que acostumbran a venir a misa de 12 que no habrá esta celebración eucarística el próximo domingo, pues precisamente porque la Eucaristía y la celebración de las confirmaciones sale un poco extenso, entonces se cruzaría con la Eucaristía de 12. Por eso se cancela la misa de 12. A las 4 de la tarde del próximo domingo habrá Eucaristía en la Capilla de la Sagrada Familia. El lunes 5, atención, que iniciamos la celebración de los San Isidros en las veredas. Entonces, el lunes 5 a las 9 de la mañana tendremos tres celebraciones eucarísticas con la celebración de la fiesta de San Isidro. 9 de la mañana, vereda Tinagá Alto en casa de Jaime Gómez y familia. En la vereda Bagres, en la escuela, será la celebración. Y en la vereda Resguardo, en casa de María Eva Jiménez y Martín Gras. Y también el mismo lunes 5 a las 2 de la tarde estaremos celebrando la Eucaristía y la fiesta de San Isidro en la vereda Tinagá Bajo, en la escuela, y en la vereda Tapala, en el kiosco de la escuela, y en la vereda Tapala, sector San Rafael, en la casa del diácono Alfonso Pinto. Entonces tendremos el lunes seis celebraciones de San Isidro. Qué bonito encomendarnos a San Isidro, sobre todo en este tiempo en que estamos pidiendo el don de la lluvia. El Señor nos ha bendecido, pero nos han anunciado tanto el fenómeno del Niño que hay que pedirle a Dios que nos conceda el don de la lluvia, el agua que tanto necesitamos todos, no solamente las personas que trabajan en el campo, por supuesto, es una gran necesidad, pero todos necesitamos de los productos del campo, entonces todos debemos pedir el don de la lluvia, y además el agua la necesitamos todos. También se informa que la catequesis prebautismal ha sido reprogramada para el sábado 10 de octubre. Será esta catequesis en el salón parroquial. Y a la comunidad de Virolín, que el domingo 4 de octubre no habrá celebración eucarística. Atención, en Virolín, el domingo 4 de octubre no habrá celebración eucarística precisamente porque tendremos la celebración de las confirmaciones. Entonces, no habrá Eucaristía en Virolín. Se informa que con motivo de la ordenación sacerdotal del diácono Alex Fernando Sosa Chaparro, el miércoles 21 de octubre en la Catedral de Nuestra Señora de las Nieves de Vélez, habrá transporte de ida y regreso. El valor de este servicio es de 50 mil pesos. La hora de salida es a las 3 y 45 de la mañana. El lugar de salida, el atrio del templo. Las inscripciones deben hacerlas en la Secretaría de Pastoral. Allí esperamos que vayan haciendo estas inscripciones para los que quieran ir a la ordenación sacerdotal del diácono Alex Fernando Sosa Chaparro. Las inscripciones habrá tiempo hasta el domingo 18 de octubre a las 11 de la mañana. Ahí se cerrarán las inscripciones para poder organizar lo del transporte. También se invita a los niños mayores de 9 años de edad que quieran hacer parte del coro de villancicos para la Navidad. Deben asistir a los ensayos los días sábado a las 9 de la mañana en el salón parroquial. Qué bueno que nos vayamos preparando para la Navidad. La voz de los niños es muy bonita y se oye muy bien en el canto de los villancicos. Entonces, los que quieran que sus hijos participen, inscríbanlos y envíenlos a estos ensayos. También se informa que habrá catequesis prematrimonial los días 17 y 18 de octubre en el salón parroquial. Inscripciones y mayor información en el despacho parroquial. Entonces, quienes estén pensando en contraer matrimonio, habrá esta catequesis prematrimonial los días 17 y 18 de octubre. Bien, vamos a finalizar este momento de oración, de reflexión, de información pastoral también, dándole gracias a Dios por esta jornada que iniciamos en su presencia, por todos los beneficios que Él nos concede cada día y especialmente hoy por la protección de los santos ángeles custodios. Padre nuestro que estás en el cielo, santificado sea tu nombre. Venga a nosotros tu reino, hágase tu voluntad en la tierra como en el cielo. Danos hoy nuestro pan de cada día, perdona nuestras ofensas como también nosotros perdonamos a los que nos ofenden. No nos dejes caer en la tentación y líbranos del mal. Amén. Nos encomendamos también a la Santísima Virgen María diciendo: Dios te salve María, llena eres de gracia, el Señor es contigo. Bendita tú eres entre todas las mujeres, bendito es el fruto de tu vientre, Jesús. Santa María, Madre de Dios, ruega por nosotros pecadores, ahora y en la hora de nuestra muerte. Amén. Que el Señor nos conceda su gracia y su bendición, en el nombre del Padre, del Hijo y del Espíritu Santo. Amén. Un feliz día para todos.
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2: ¡6 de la mañana y 32!
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0: Hora exacta.
1: 7:01.
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0: Bueno, ya son las 7 de la mañana, 5 minutos. Estamos dando la bienvenida a este su espacio Infórmate con la Alcaldía en esta mañana de viernes 2 de octubre del año 2026. Saludando muy cordialmente a todos los oyentes que se encuentran sintonizados a esta hora a través de nuestros diferentes canales. Hoy tenemos un programa muy especial, aunque habitualmente este espacio cuenta con la presencia de representantes de la Administración Municipal. En esta oportunidad queremos dedicar nuestros micrófonos a una de las grandes expresiones culturales de nuestro municipio que ya se acerca. Hablamos de la versión número 25 del concurso nacional del tiple. Y para esto tenemos aquí dos invitados muy, pero muy especiales. Hablamos de Esperanza Pilonieta, presidenta de la colonia charaleña, residente en Bucaramanga, y también el maestro Ramiro Pilonieta, músico, invitado especial, y por supuesto el presidente de la organización de este concurso. Así que les damos la bienvenida. Muy buenos días, bienvenidos a los micrófonos de Charalá Estéreo.
1: Natalia, muy buenos días, un saludo muy especial para usted, para todos los oyentes, para todos mis coterráneos, para todos nuestros paisanos. En nombre del concurso nacional de tiple, versión 25, Bodas de Plata, en homenaje al maestro Pedro Nel Martínez, y de la administración municipal, brindamos un saludo muy, muy cordial para todos ustedes. Les traemos la grata noticia que estamos en este momento visitando a Charalá para dejar finiquitados ya todos los detalles, porque se vino el concurso nacional de tiple versión 25 en este año 2026, donde traemos muy buenos eventos, unas grandes sorpresas para todos los paisanos y visitantes, para todos los turistas que nos van a visitar en el marco del concurso de tiple, que se realizará los días 29, 30 y 31 de octubre y 1 de noviembre. Obviamente, por la connotación, por estos 25 años, tendremos eventos muy especiales, tenemos actividades todas alusivas al concurso nacional de tiple en sus bodas de plata. Nos acompaña la Dora Esperanza Pilonieta, presidenta de la colonia. Quiero hacer un comentario bastante interesante y lleno de gratitud con la colonia charaleña, que durante muchos años ha estado rodeando el concurso nacional de tiple, pero en estos últimos 3 años más de lleno, haciendo parte de la organización de las actividades, como lo hace Dora Esperanza en cabeza de ella como presidenta, que hemos tenido un respaldo total en todo sentido, tanto en la parte de la organización, consecución de recursos, bueno, en todo lo que ellos pueden apoyarnos, ahí están al lado del concurso nacional de tiple, y eso hace que se logren las cosas y hagamos un gran equipo junto con la administración municipal, la colonia charaleña, para brindar cada año, cada concurso, un mejor concurso para los paisanos, para los charaleños y para toda Colombia, porque este concurso es nacional. Así que, pues, los dejo aquí en compañía de Dora Esperanza, que entrarán en detalles a contarnos un poco más de todo lo que va a ser el concurso de tiple en este año 2026.
2: Buenos días a todos los charaleños, a mis amigos, a mis amigas, a la juventud y a los niños. Todo lo que hacemos es para que quede en el corazón de los jóvenes y los niños la semilla para seguir este legado de amor por el tiple y de amor por Charalá. Hoy quiero hablarles de algunas actividades puntuales. Ustedes van a tener la oportunidad la semana entrante ya de tener el plegable de toda la programación, que será difundido por todos los medios radiales, por las redes, para que estén pendientes y la participación sea masiva. Con todo el cariño venimos acá a invitarlos, porque de verdad que este año es un año muy especial para Charalá. Todos los ojos de Colombia y del departamento van a estar sobre ese gran evento, Bodas de Plata, Concurso Nacional de Tiple Pedro Nel Martínez. Es una actividad muy grande que la vas a ver no solamente a nivel de Santander, sino también de Colombia. Les voy a hablar de algunas cosas que deben tener en cuenta. Yo los invito a que escuchen muy bien para que empiecen a alistar toda la vestimenta, pero sobre todo la actitud, el sentido de pertenencia por nuestro pueblo. El día viernes se va a hacer la Noche Blanca. Después en la programación estarán muy, muy informados de a qué horas. ¿Qué es la Noche Blanca? Esa noche va a ser el cumpleaños que se va a celebrar de las bodas de plata. Todos debemos estar en el parque frente a la tarima, vestidos de blanco, toda la comunidad, porque vamos a hacer el brindis y vamos a cantar el cumpleaños de las bodas de plata. Los estoy invitando a las fachadas. Va a haber una premiación para fachadas. En otros días, o en otros años, perdón, decíamos Charalá se viste de tiple. Estábamos colocando solo el tiple, que muchas personas lo hicieron muy lindo. Hay turistas que me han mostrado de fotos que se tomaron el año pasado muy lindas frente a los tiples de diferentes casas. Pero este año es la fachada. A ese tiple le pueden adicionar adornos, flores, los 25 años, todo que sea alusivo a las bodas de plata del concurso. Vamos a premiar a la mejor. Se va a premiar el domingo. Van a tener la oportunidad de proyectar todos aquellos finalistas que se esmeraron por hacer de su fachada algo atractivo y algo bonito para que los turistas participen. El día domingo se va a realizar una caminata de la historia del tiple y en esa vamos a participar toda la comunidad. Va a partir desde la estación de servicio que queda a la entrada del Colegio Galán, recorre toda esa calle por el circo, baja hasta el Banco Agrario, sube por toda la droguería Colombia, llega a la iglesia y estamos llegando al parque. Vamos a estar muy bien arreglados. Podemos llegar con camisa blanca, pantalón negro, sombrero, si quieren, y llevar en la mano una banderita de Charalá. Aquí tenemos cabida todos los que queramos. Y las personas que tienen tiple pueden portar ese día este hermoso instrumento. Adelante irán todos los compositores de los, todos los ganadores de los 24 años que van engalanando esta caminata, interpretando melodías alusivas a Charalá y a quien estamos homenajeando, como es el maestro Pedro Nel, y también a nuestro gran profesor por años, Rodolfo Martínez. Todo esto es en homenaje a ellos, que han sido los artífices de que estas generaciones no solamente queden aquí en muy buenos lugares, sino también en Bucaramanga, en el concurso que se realiza dentro del marco de la Feria Bonita. Entonces les estoy invitando, vayan preparando sus trajes para que participen aquí. Toda Charalá está invitada.
1: Pero bueno, no solo los campeones nacionales, sino los participantes también van a estar adelante con los tiples. Los niños, el semillero que tenemos en los colegios, van a estar invitados también para que vayan empuñando su tiple e interpretando las canciones que se harán o se interpretarán, a la redundancia, desde el lugar de inicio de la caminata hasta el parque principal, hasta la tarima principal, donde ya Esperanza nos sigue contando la programación de ese domingo tan bonito, que donde vamos a celebrar realmente los 25 años del concurso nacional de tiple.
2: Hoy quiero hacer una invitación muy especial a los rectores de todos los colegios, a las profesoras de artística. Es de allí donde se empieza el amor por el tiple. Mire, profesores, rectores, desde este próximo lunes, yo sé que vienen unos días de vacaciones, déjenle la tarea a los niños, que traigan la idea, que produzcan dentro de su imaginación esa creatividad de amor por el tiple, para que en las casas esté precisamente el tiple que elaboraron los niños. Yo como maestra sé de la influencia que tenemos en los niños para que hagan cosas lindas. Entonces a los rectores, que son los líderes de una comunidad educativa, a las asociaciones de padres de familia, lideren todo esto, que es lo que nos va a permitir que los niños utilicen el tiempo libre de la mejor manera y no se vayan hacia los vicios. Estos niños tocando tiple van a estar entretenidos, van a desarrollar un talento y pueden llegar a posicionarse en puestos muy significativos como lo están haciendo ahora. Les quiero pedir a los restaurantes, a los hoteles, casualmente la administración municipal en unos días los van a citar a unas charlas sobre atención al cliente y cómo recibir a todos esos turistas que llegan a nuestro pueblo. Por favor, los dueños de todos estos establecimientos sean muy receptivos a esta invitación. Allá nos irán a dar por lo menos unas indicaciones muy puntuales sobre cómo recibir a los turistas, sobre cómo llevar un plato a la mesa y cómo saludar con amabilidad y darle la bienvenida a todas esas personas que tienen en su mente que Charalá es precioso y nosotros tenemos que corroborar ese concepto que tienen de nosotros. A todos yo los invito para que tengan su característica institucional de cada restaurante, que las niñas o personas que van a estar en atención al cliente estén muy arregladas, que cada restaurante, cada cafetería respire tiple, porque decimos que Charalá se viste de tiple. En esos días Charalá va a estar de moda. Coloquen el tiple, los servilleteros, todo tenga un tinte del concurso nacional de tiple, tanto en vestimenta como en decoración. Ojalá si pueden tengan algún elemento del traje tiple, del traje típico en su vestimenta, para que la gente se dé cuenta que todos estamos modo tiple. Les recuerdo que ya creo que esto es un decreto de la alcaldía. En esos días solo vamos a escuchar música colombiana de la región andina, tiples, requintos, todo esto que nos lleva directamente a lo que se va a interpretar dentro del concurso. De verdad que pasar por las calles y escuchar esas melodías en cada sitio, esto es muy hermoso para todas las personas que nos visitan.
1: Duetos de música andina colombiana, como los hermanos Martínez, Silva y Villalba, la música del maestro Jaime Llano González, y toda esa música que encierra lo que es la música andina colombiana, no solo la instrumental de tiples, también pueden deleitar a los turistas y a la población, a airearlos con nuestra música andina colombiana, hecha en dueto y hecha instrumental en el requinto del tiple.
2: El domingo se va a realizar aquí en la plazuela Antonia Santos desde las 7 de la mañana todas las actividades del café. Con respecto a este tema, les quiero invitar que sean muy receptivos a todas aquellas actividades que tiene la Federación y que tiene la Secretaría de Agricultura. El viernes se va a llevar el concurso de catación de café allá en el sitio de la Federación, en la Casa Café. Mire, vayan, nosotros tenemos que posicionar a Charalá como uno de los mejores productores de café, porque es uno de los renglones de nuestra economía. Ellos tienen actividades muy bonitas y solo aprendiendo de qué se trata, y en este momento todo el café se está posicionando a nivel mundial como algo, como una bebida de verdad que nos hace reconocer a nivel de todo el mundo. Entonces yo de verdad los invito a esta acogida. En cocina tradicional, el domingo deben volcarse a la plazuela. Allá vamos a tener los platos más típicos de nuestro Charalá, la cocina, las cocinas ocultas que nos traen todas las señoras que casi nunca salen, pero allá los van a atender y se van a dar cuenta cómo se va a respirar tiple en esta actividad. Hoy quiero hacer una invitación muy especial. Este concurso es de todos. La administración municipal en cabeza del alcalde Jorge Vega, de la secretaria de gobierno Paula Pilonieta y de todos los secretarios de despacho que están muy animados, comprometidos en un trabajo de equipo creativo y muy puntual. Todos ellos están ayudando en que la realización de este concurso sea lo mejor, es la cara del municipio. Pero les estaba diciendo que esto es de todos. Yo quiero hacerle un llamado a todos los negocios o a todas las personas que puedan donar para el concurso. Tenemos premiación, tenemos alimentación, acomodación para todos los artistas. Acérquense a la alcaldía y allá por medio de la secretaria de gobierno pueden tener claro en qué pueden participar, porque esto es un concurso de todos. De verdad que nuestro amor por Charalá, es mucho. Nosotros venimos con el alma hinchada de cariño por este pueblo. Mostremos lo que tenemos, participemos, que nos veamos de verdad vestidos de gala, porque cuando uno se cumple en una familia las bodas de plata, decimos, tenemos que echar la puerta por la ventana, es un decir, pero tiene que ser así. Todos debemos estar modo, porque Charalá se viste de tiple en el primer puente de noviembre.
1: Quiero hacer énfasis en algo, Esperanza, y es que por primera vez en un concurso de tiple vamos a reunir a todos los campeones nacionales, es decir, de los 24 años atrás, porque el último campeón va a ser el sábado. Y es bueno contarles a ustedes que la semifinal va a ser el viernes y la final va a ser el sábado, es decir, el sábado ya tenemos campeón nacional, y ese campeón nacional se va a presentar con todos los campeones nacionales el día 25, que es la celebración donde van a tocar todos los campeones nacionales una melodía, una obra musical, y al final entre todos van a hacer una interpretación, puede ser de una obra del maestro Pedro Nel Martínez. Entonces es algo muy bonito, que es un regalo hermoso que nos da este concurso de los 25 años. Todos los campeones nacionales los tendremos aquí en Charalá, incluyendo al maestro Adrián Manrique, que vive en Canadá. Ya nos respondió, ya hizo sus permisos allá en la empresa donde labora, y lo vamos a tener aquí. Adrián Manrique es un hijo de Charalá, fue uno de los primeros campeones nacionales y nos estará acompañando en esos días.
2: Voy a tratarles otro temita de gran importancia. Ustedes saben muy bien que se está trabajando en cabeza de Adelaida Ríos, de Sorani, de mi persona, en toda la investigación basada para poder tener el traje típico de Charalá. Yo quiero hacer claridad, el traje típico es aquel traje que nos identifique para estar vestidos en cualquier parte, no es solamente para ejecutar una danza. En la noche de ayer nos reunimos en la Casa de la Cultura. Dentro del proceso veníamos en la exhibición que se hizo casi por un mes para que ustedes pudieran ir, votar, hacer sugerencias, porque esto tiene que ser elaborado por el gusto de ustedes, las sugerencias, las recomendaciones. Anoche nos reunimos con la secretaria de gobierno en la presencia de dos concejales y representantes de la educación, del comercio, con la finalidad de abrir esa urna y mirar cuál traje había ganado. Pues no se los voy a decir porque los vamos a aportar en el concurso nacional de tiple. Sé que les va a gustar, de verdad muy sorprendidos, porque el que ganó, ganó con una cantidad grande de ciento no sé cuántos votos, quiere decir que realmente gustó. Entonces estarán ahí con la expectativa de cuál fue el traje que ganó. Ojalá podamos sacarlo antes del concurso para que lo podamos hacer, porque allí vamos a tener en cuenta todo aquello que nos identifica como charaleños.
1: Se me escapaba algo muy, pero muy importante. En nombre de la organización Concurso Nacional de Tiple, queremos presentar las felicitaciones a Julián Serna, orgullo charaleño, fue campeón nacional en el Concurso Nacional de Tiple en Bucaramanga, y hace 15 días nos volvimos a topar, porque estuvimos allá presentándonos en el Socorro Santander, también en un concurso nacional de tiple que se está desarrollando allá, y pues volvió a quedar campeón nacional. Eso es un orgullo para Charalá, es un orgullo para estas raíces del tiple que han nacido aquí en nuestra linda tierra charaleña, en cabeza del maestro Rodolfo Martínez, que fue su primer profesor, quien le enseñó a poner las primeras notas en el tiple. Es un orgullo para nosotros, para Charalá, para el concurso, que ya Julián en estos últimos días ha coronado con esos dos campeonatos nacionales de tiple y nos ha traído ese premio para Charalá y para Colombia. Un saludo muy especial, un abrazo musical para Julián Serna, y que sigan los éxitos.
2: De verdad que sí queremos que nuestra generación acá en Charalá y en Santander estén, mejor dicho, con ese amor al tiple desde los colegios. Yo quiero hacer la invitación el día jueves. En la mañana se va a llevar el concierto dialogado. ¿Qué es el concierto dialogado? Van a estar tiplistas de renombre nacional, Mono Núñez, conversando con los niños, enseñándoles también a los niños qué es el tiple, cómo se ejecuta, esto con el fin de hacer una motivación, una sensibilización. Por eso, señores rectores, yo les quiero hacer la invitación que estén allá, que ustedes cuando hagan la invitación a los niños sean los niños que realmente quieren ir. Se va a realizar allá en el CIC, que es el Centro de Integración Ciudadana, en ese salón tan bonito que hay, con la capacidad para 45 estudiantes que se van a sacar, ojalá que sean los que quieran, los que van con muy buena actitud para recibir el conocimiento y la motivación de los tiplistas que tienen renombre nacional. Esto es dentro de los objetivos del concurso, que es hacer academia con las instituciones educativas. Bueno, reiterar nuestra invitación, nuestro cariño, desde hoy, desde mañana, ya empecemos las fachadas, a idearnos la fachada, porque vamos a hacer el recorrido para hacer la calificación con criterios muy claros, como creatividad, como alusión al concurso, colores, diseños, que esté el tiple, muchas cositas que, mire, los charaleños somos muy buenos para todo, entonces tenemos que mostrar esa cara. Nuestro cariño, nuestro amor por Charalá nos tiene hoy aquí, invitándonos a que en esos días Charalá se vista de tiple.
1: Les tenemos invitaciones especiales para ustedes, agrupaciones musicales. Todavía no vamos a dar los nombres porque esto es una sorpresa bonita, pero durante los 3 días nos acompañarán artistas de talla nacional e internacional, ¿por qué no decirlo?
2: Bueno, muchísimas gracias, Natalia, por este espacio, ustedes siempre tan queridos, brindándonos la oportunidad de hablarle a nuestro amado Charalá.
0: Con mucho gusto, a ustedes el agradecimiento muy especial por estar hoy en este espacio. Les recordamos que estuvimos en compañía de Esperanza Pilonieta, presidenta de la colonia charaleña, residente en Bucaramanga, y del maestro Ramiro Pilonieta. A ustedes gracias por acompañarnos en esta mañana, por compartir con todos nuestros oyentes esta información, por supuesto, por invitarnos a todos a ser parte de esta gran celebración. La invitación nuevamente es para toda la comunidad, residentes, visitantes, comunidad educativa, comerciantes, comunidad en general, para que tengamos en cuenta todas estas recomendaciones compartidas durante este espacio y nos preparemos para vivir de la mejor manera esta edición número 25, las bodas de platas del concurso nacional del tiple Pedronel Martínez. Los invitamos a participar, a acompañar todos los eventos y a disfrutar de esta gran celebración que, por supuesto, exalta nuestra identidad, nuestra cultura y nuestras tradiciones. Recuerden, desde el 29 de octubre al 1 de noviembre, Charalá se viste de música y tradición. Así que gracias a todos por acompañarnos en este espacio. Infórmate con la alcaldía. Nos encontraremos en una próxima emisión.
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0: Bienvenidos a un nuevo capítulo de Finca Cafetera Santander, el espacio radial del Comité de Cafeteros dedicado especialmente a todas las familias caficultoras del departamento.
1: Y con una deliciosa taza de café de origen Santander, los invitamos a escuchar toda la información que hemos preparado para ustedes en esta emisión de Finca Cafetera Santander. Bienvenidos.
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0: ¿En qué consiste el aval que la Federación Nacional de Cafeteros le entrega a las cooperativas de caficultores para garantizar la compra de la cosecha?
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1: Es momento de saludar al director ejecutivo del Comité de Cafeteros de Santander, Néstor Serrano Capacho, quien ya está listo para responder las inquietudes de los caficultores.
6: Muy buenos días para toda la familia cafetera santandereana. Reciban un cordial saludo de su Comité Departamental de Cafeteros hoy, viernes 2 de octubre del año 2026, ya adentrándonos en cosecha y muy expectantes, pues por el volumen, por la calidad y también sobre todo por los precios que se van dando y de los cuales debemos estar pues muy atentos. Bueno, y también con este corto saludo es importante seguir reiterando los agradecimientos. En la medida que ha pasado ya el tiempo después de las elecciones, pues hemos visto quienes quedaron como comités municipales, por supuesto como comité departamental y también de las personas que acudieron a las urnas. A todos ellos reiterarles la gratitud y en la medida que hemos podido hacerlo, pues lo hemos hecho de manera personal y también es el propósito, como nos lo dijo el comité, que lo hagamos en lo posible de manera escrita. Bueno, entonces Isabel, ahora sí, con este corto saludo vamos a ir a las inquietudes que nos plantean hoy los cafeteros aquí en Finca Cafetera Santander.
7: Ingeniero Néstor, buenos días. Habla con Fanny Buceda Grandes, cafetera del municipio de Guadalupe. Ingeniero, tengo la siguiente pregunta. Como pertenezco a una asociación de caficultores que pertenece a los municipios de Oiba y Guadalupe, quiero saber si nosotros como miembros de esas asociaciones tenemos algún apoyo para la venta directa al cliente, tanto nacionales como internacionales.
6: Señora Fanny, un saludo muy especial para usted, para su asociación ahí en los municipios de Oiba y Guadalupe y en general para todos los cafeteros de estos dos hermosos municipios. Acerca de su inquietud, pues claro que sí. Precisamente, pues ahí está su Federación de Cafeteros a través de Alma Café y claro está, en primer lugar, con el acopio que hacen la Cooperativa de Caficultores. Y su pregunta al lugar, en la medida que ustedes tengan estos clientes de manera individual o como asociación a nivel nacional, pero sobre todo a nivel internacional, ahí está su federación y reitero Alma Café para que se encargue de toda la logística, desde los mismos permisos, los registros de exportación y todo lo que es el acopio y la transformación y por supuesto la exportación. Entonces quedamos muy atentos si ya ustedes tienen estas posibilidades cercanas de exportar, pues para que hagan un contacto directo conmigo y yo me encargo de hacer el puente para que los atiendan y lleven a cabo pues su propósito de hacer la exportación. Señora Fanny, un gusto saludarla.
8: Mi nombre es Freddy Alexander Murillo Murillo, soy del municipio de Mogotes, Santander, que Berea Monchía. ¿Qué expectativas hay de precio para este fin de año?
6: Señor Freddy Alexander, ahí en la vereda Monchía del municipio de Mogotes, un abrazo, un saludo muy especial para usted y pues gracias por comunicarse. Y ante su pregunta, que como lo he dicho siempre es la más compleja de todas porque no sabemos, no tenemos esa bola de cristal que pasará con el precio incluso de mañana o de los próximos días. Aquí lo que debemos es estar muy atentos a la información. Se especula que viene una buena cosecha en Brasil, sin embargo hemos visto que los precios no han bajado a los niveles que se esperaría ante una buena cosecha. Quiere decir de que el mercado pues está inquieto por los mismos niveles de floración, que el volumen de la cosecha sea real en el Brasil. En fin, hay muchas variables, pero ante eso mi mensaje que siempre he dado es que lo que debemos hacer nosotros como cafeteros colombianos y santandereanos, y ahí en Mogotes con más razón, es que no aflojemos tanto en la renovación como en las siembras nuevas. El planeta se toma al día millones de tazas de café, miles de sacos, lo que quiere decir que ante un déficit este año que se plantea cercano a los 9 millones de sacos, es decir, hay más producción que consumo, y que ante un inventario que está ahí, tanto en los países productores como en los países consumidores principalmente, que es cercano a los 9 millones de sacos, pues parecieran muy pocos, y por tanto pues el precio en cualquier momento puede reaccionar, en cualquier momento pudiera mejorar. Bueno, señor Freddy Alexander, mucho que comentar al respecto, pero es claro está lo que puedo comentar por el momento. Feliz día y saludos a su familia, que esté muy bien.
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6: Bueno, y para despedirme pues contarles que estamos en estos días en un trabajo extraordinario, maravilloso, que es estar asistiendo a las inauguraciones de las placahuellas que han sido impulsadas por la Federación de Cafeteros, por el Comité Departamental con recursos del Fondo Nacional del Café. Mañana tendré el gusto de estar ahí en la vereda La Grima del municipio de Charalá, gracias por la invitación que me hicieron, y creo que la otra semana estaremos en Tona. En fin, ya les iremos contando cómo se van dando estos momentos, precisamente ahora que ya estamos pues entrados en cosecha. Por ahora pues desearles que tenga una recolección tranquila, insisto, de muy buen volumen, de buena calidad, y por supuesto que vengan los mejores precios. Feliz día para todos y gracias por escucharme.
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0: Hoy hablaremos de uno de los pilares que le da tranquilidad a miles de familias cafeteras colombianas, la garantía de compra. A través del aval que la Federación Nacional de Cafeteros le entrega a las cooperativas de caficultores para garantizar la compra de la cosecha.
1: Y para ello hemos invitado a Nelson Arenas, gerente de la Cooperativa de Caficultores de Santander, quien nos hablará de la importancia de este respaldo. Bienvenido, Nelson, a Finca Cafetera Santander. Y para comenzar, por favor, cuéntenos en qué consiste el aval otorgado por la Federación Nacional de Cafeteros a la Cooperativa de Caficultores de Santander y qué condiciones debe cumplir la cooperativa para recibir este respaldo financiero.
9: Hola, Isabel. Un saludo muy especial a los cafeteros y cafeteras que nos escuchan en este su programa radial Finca Cafetera Santander. El aval de la línea de financiamiento es otorgado por la Federación Nacional de Cafeteros y corresponde a recursos del Fondo Nacional del Café asignado a las cooperativas para hacer efectiva la garantía de compra, uno de los activos más importantes de la institucionalidad cafetera. En otras palabras, estos recursos nos permiten comprar el café de los productores y pagarles oportunamente durante la cosecha. En el caso de nuestra cooperativa, este aval cuenta con el respaldo patrimonial del Comité Departamental de Cafeteros de Santander. Gracias a este respaldo, podemos disponer de recursos necesarios para que ningún caficultor se quede sin recibir un pago justo por la venta de su café. Este respaldo financiero también implica una gran responsabilidad para la cooperativa. Poder acceder a estos recursos se tiene que demostrar solidez financiera, capacidad operativa y suficientes garantías patrimoniales. Actualmente contamos con bienes hipotecados que respaldan cerca de los 30 mil millones de pesos destinados exclusivamente a la compra de café. Por eso, cuando hablamos de garantía de compra, nos referimos a un respaldo financiero real que brinda tranquilidad a los caficultores, incluso en los momentos de mayor cosecha, a través de los agentes comerciales presentes en las 22 agencias de la cooperativa del sur del departamento. Los productores siempre encuentran un lugar seguro para vender su café y recibir el pago oportunamente.
0: Muchos caficultores toman la decisión de vender su café a compradores particulares. ¿Por qué el modelo cooperativo respaldado por la Federación Nacional de Cafeteros es más seguro para la familia cafetera?
9: El modelo cooperativo cafetero es respaldado por la Federación Nacional de Cafeteros y ofrece transparencia, confianza y solidez institucional. En la cooperativa, el productor cuenta con un proceso de compra claro y verificable, pesaje confiable, análisis técnico de calidad y liquidación del precio mediante la fórmula avalada por la Federación Nacional de Cafeteros, que reconoce tanto la calidad física del café y la almendra defectuosa presente en la muestra del café pergamino seco. Todo ello se complementa con un pago seguro y oportuno por la cosecha. Sin embargo, el modelo cooperativo trasciende la compra del café. Cada vez que un caficultor vende su café, su cosecha a la cooperativa, fortalece una organización que pertenece a los propios productores asociados y que reinvierte sus recursos en servicios y programas orientados al bienestar de las familias cafeteras. Entre ellos, asistencia técnica, capacitación, sostenibilidad, acceso a créditos, seguros y otros beneficios sociales y económicos. Adicionalmente, la cooperativa es una empresa legalmente constituida, vigilada por los organismos competentes y respaldada por la institucionalidad cafetera. Por eso, más que un comprador de café, representa un aliado confiable que trabaja para generar valor, estabilidad y oportunidad para los caficultores y sus familias en esta zona del departamento de Santander.
1: Nelson, aprovechemos este espacio para contarle también a los caficultores cómo opera la cooperativa en cosecha.
9: Durante la cosecha fortaleceremos nuestra capacidad operativa, comercial y de logística para estar más cerca de nuestros productores. Recuerden que contamos con 22 agencias distribuidas en la zona cafetera del sur del departamento de Santander, donde personal capacitado le recibe el café, le toma las muestras, le realiza los análisis de calidad, les liquida la compra y efectúa el pago de manera oportuna. Estas 22 agencias estarán operando durante la cosecha en horarios de atención definidos de acuerdo a la dinámica de cada municipio cafetero. Por eso es importante invitar a los productores a estar atentos a nuestros canales oficiales de comunicación: Facebook, Instagram, WhatsApp y nuestra página web, donde se publicará oportunamente los horarios y cualquier información de interés relacionada con la compra de café. Nuestro propósito siempre es brindar un servicio cercano, ágil y transparente, para que cada caficultor tenga la tranquilidad de encontrar en la cooperativa un aliado confiable para la comercialización de su cosecha.
0: Y para cerrar, ¿qué mensaje final le envía a las familias cafeteras de Santander que en este momento están preparando o recolectando su cosecha?
9: A todas las familias cafeteras de Santander quiero expresarles nuestro reconocimiento y gratitud. Detrás de cada carga de café sabemos que hay un trabajo, sabemos que hay dedicación y un esfuerzo de generaciones que ha construido la grandeza de nuestra caficultura santandereana. Desde la Cooperativa de Caficultores de Santander reafirmamos nuestro compromiso de seguir siendo un aliado cercano, transparente y confiable. Contamos además con el respaldo de la institucionalidad cafetera, con una sólida capacidad operativa y con un equipo humano dispuesto a servirles. Los invitamos a entregar su café en nuestras agencias aprovechar los programas de café sostenibles con sus respectivas primas, a seguir fortaleciendo la institucionalidad. Además, queremos garantizarles la compra de su cosecha. La cooperativa pone a disposición de los caficultores servicios de comercialización, venta de insumos agrícolas, acceso a programas diferenciados, análisis de calidad, alternativas de crédito, seguros, capacitación, auxilios y otros beneficios orientados a mejorar la productividad, la rentabilidad y el bienestar de las familias cafeteras. Cada vez que un productor fortalece su cooperativa vendiéndoles café, también fortalece la garantía de compra, la transparencia del mercado y el futuro de la caficultura santandereana. Les deseamos una excelente cosecha, prosperidad para sus hogares y muchas bendiciones para sus familias. La Cooperativa de Caficultores de Santander seguirá trabajando para estar a su lado, no solo como comprador de café, sino como un aliado permanente para el desarrollo de sus fincas, sus familias, sus proyectos de vida.
1: Agradecemos a Nelson Arenas, gerente de la Cooperativa de Caficultores de Santander, por acompañarnos en Finca Cafetera Santander y aclararnos la importancia de este respaldo que protege el trabajo de los caficultores.
10: ¿Cómo así que cambió?
11: Uy, no.
10: ¿Pero por qué?
12: Sí, eso dice.
13: Rumores, rumores.
14: La cédula y tarjeta cafetera no cambió, pero sí mejoró.
10: Y ajá, cuéntanos, profe.
14: Además de ser el documento que los identifica como caficultores, pues ahora tienen más servicios financieros.
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0: Seguimos con excelentes noticias para la caficultura de Santander. Un caficultor de Curití tiene hoy con el corazón latiendo a mil a toda su comunidad y al departamento entero.
1: Se trata de Camilo Torres, quien ha logrado posicionar su café entre los 55 mejores de todo el país en el concurso Colombia Tierra de Diversidad. Pronto viajará a Bogotá a representar nuestro departamento y a buscar un cupo en la gran subasta híbrida internacional.
0: Por supuesto, hablamos con Camilo sobre este nuevo logro para su esfuerzo y trabajo en la caficultura. Los invitamos a escuchar la entrevista.
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1: Camilo, muchísimas gracias por acompañarnos en Finca Cafetera Santander. Felicitaciones por este nuevo logro y por favor cuéntanos cómo viviste el momento cuando te confirmaron que estabas en el top 55 de Colombia Tierra de

0: mejorando los suelos, el trabajo que se ha hecho con los conocimientos de fermentación con los cuales nos seguimos preparando a día, capacitándonos. Entonces, para nosotros fue una noticia maravillosa recibir esta nominación o quedar seleccionado dentro de los 55 finalistas de Tierra Diversidad.
1: Estar entre los mejores del país no es casualidad. En la edición 20 de la mejor taza de café de Santander fuiste ganador y te fue muy bien en la subasta. Cuéntanos qué manejo especial le das a tu café para tener estos resultados.
0: Sí, mira, efectivamente tuvimos una muy buena presentación este año también en la Feria del Nororiente colombiano, en Bucaramanga. Pudimos obtener el triunfo en la categoría lavados. Obtuvimos también un muy buen precio en la subasta. Esto fue para nosotros un incentivo maravilloso a seguir trabajando, a hacer las cosas bien. Y pues, ¿qué hacemos nosotros diferente? Primero que todo, los suelos. Es lo más importante, arreglar los suelos, mantener el balance de los microecosistemas, que son los que entran posteriormente a actuar en las fermentaciones, el cuidado de los árboles, la genética que escogemos para las variedades que vamos a sembrar y la capacitación constante en temas de fermentación, de procesamiento post cosecha, en temas de secado. Eso para nosotros yo pienso que es la clave. Y lo más importante de todo es el equipo humano, el talento humano, lo que tenemos en la finca, los chicos que están allá, que son los que hacen la recolección, las personas que están en la finca, que están a diario cuidando, metiéndole allá, abonando los cafetales, cuidándolos, protegiendo el medio ambiente, respetando esos ecosistemas y la naturaleza. Yo pienso que ese es el principal factor diferencial que tenemos en lo que estamos haciendo.
1: El concurso Colombia Tierra de Diversidad premia atributos específicos como acidez, cuerpo, balance y exótico. ¿Qué notas o características de sabor hacen único a tu café?
0: El concurso Tierra de Diversidad, pues es un concurso que es bien particular en cuanto a los temas de selección de los cafés, pues como tú lo dices, premia esos atributos. Entonces, en esta oportunidad nosotros escogimos el Geisha Natural, que es el mismo café pues que enviamos a a la subasta de Santander. Y pues es un café que primero que todo lo que quisimos fue destacar el terroir y el perfil característico del café de esa variedad. Entonces lo que hicimos fue un proceso de fermentación muy corta en donde se resaltan esos florales del geisha, esos tropicales de un poquito de fermentación y eso nos va a generar uno, muy buen balance, que es una de las categorías que están ahí, y lo otro es un café muy suave. Esas son las dos categorías que pues estamos intentando de alguna manera llegar ahí a posiblemente estar ahí dentro de los finalistas ya del top de los seleccionados que van a subasta.
1: Bueno, Camilo, pues finalmente deseándote el mayor de los éxitos en Bogotá y en la gran subasta, por favor, cuéntanos qué representa para ti llevar el nombre de Curití y de Santander frente a compradores nacionales e internacionales y con qué expectativas vas para la final.
0: Mira, para nosotros es una responsabilidad grande estar representando a Santander. Nos sentimos muy contentos. Hay mucha gente también que se está motivando con esto. Mucha gente que quiere participar en los concursos y de nuestra parte esa es la invitación que le hacemos a todos los caficultores que manden sus lotes a estas competencias. Son espacios que son muy valiosos para nosotros. Los caficultores internamente no sabemos cuál es el mejor café. Imagínese que el mejor café esté en la finca suya, en la finca de ese caficultor que le da miedo, que le da temor, que de pronto no tiene la suficiente confianza de decir, oiga, mi café es bueno, uno sabe qué tan bueno su café, entonces para que lo envíen, no importa el resultado, lo importante es participar. Después de estas competencias viene una retroalimentación muy importante, son paneles de jueces, de catadores que son muy calificados, que tienen mucha experiencia, que tienen una trayectoria bastante grande y eso les puede servir y nos puede servir para seguir creciendo, para seguir mejorando. Yo creo que Santander empieza a cambiar la dinámica de lo que es la producción de cafés especiales y si seguimos trabajando así de esa manera, unidos, enseñándonos, colaborándonos, en el momento en que Santander empiece a lograr los mejores lugares constantemente, ya nadie va a bajar a Santander del mapa de café de calidad y por qué no llegar a ser los mejores siempre de tanto del país como del mundo. Tenemos unas expectativas muy aterrizadas en cuanto a la final. Nosotros sabemos que llegar a la final de ese concurso no es fácil. Los cafés.

0: caficultores que están ahí en su mayoría son caficultores que ya han estado ahí presentes muchas oportunidades y pues eso muestra simplemente la consistencia, el buen trabajo que tienen ellos y pues no va a ser una contienda fácil. Somos realistas, nosotros estamos empezando, carecemos de mucha infraestructura, pero pues esto sí lo que hace es que nos motiva a seguir mejorando, a seguir trabajando fuertemente y poco a poco lograr escalar estas posiciones. Y pues lo más importante en esta oportunidad es que Santander vuelve a ser presencia, ¿sí? No es solo el café nuestro, no es solo la finca nuestra, sino es todo Santander que va a ser nombrado allá, que poco a poco seguimos trabajando. Hoy es Camilo, mañana puede ser otro caficultor, porque la idea es que todos sigamos mandando lotes y que tengamos mucho mayor participación y que logremos ganar muchos más espacios para seguir posicionando el café de Santander, que es lo que tanto nos importa, que crezcamos como departamento, como comunidad cafetera y que seamos un referente nacional y mundial de café de buena calidad y sobre todo café limpio, café de una muy buena trazabilidad, que apoya los ecosistemas, que respeta la naturaleza y que podamos seguir cosechando esos triunfos colectivamente.
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2: La Federación Nacional de Cafeteros sigue abriendo caminos para el café colombiano en los mercados más exigentes del mundo.
3: Esta semana la Federación Nacional de Cafeteros y la All Japan Coffee Association suscribieron un memorando de entendimiento que refrenda y fortalece la presencia del café de Colombia en el mercado asiático.
2: El histórico acuerdo fue firmado por Germán Bahamón, gerente general de la Federación Nacional de Cafeteros, y Yutaka Shibata, presidente del All Japan Coffee Association. Este pacto ratifica la voluntad de ambas instituciones por profundizar los lazos comerciales, promover la calidad del café de origen colombiano y explorar nuevas alternativas de distribución en el país asiático.
3: Japón se ha posicionado históricamente como un destino estratégico para las exportaciones colombianas de café, al ser un consumidor con altos estándares de calidad, apreciación por los atributos de origen y disposición hacia productos de especialidad.
2: Con la firma de este memorando, la Federación Nacional de Cafeteros reafirma su compromiso institucional de desarrollar mercados de alto valor agregado y capturar nuevas oportunidades de negocio en el exterior, asegurando que el reconocimiento internacional del café de Colombia se traduzca en una mayor rentabilidad y bienestar para las miles de familias cafeteras del país.
4: En Finca Cafetera Santander presentamos indicadores económicos del café.
3: Este fue el comportamiento del precio interno de referencia para la compra de café en Colombia esta semana. La cotización de la libra de café en la Bolsa de Nueva York el lunes fue de $2.88 por libra, el martes de $2.89 por libra, el miércoles de $2.90 por libra y el jueves de $2.88 por libra. El dólar esta semana mostró una tendencia general a la baja, cerrando el lunes en 3.362 pesos, el martes en 3.330 pesos, el miércoles en 3.307 pesos y el jueves subió ligeramente a los 3.310 pesos. La prima del café colombiano, un valor extra que se paga por el grano del país en el mercado internacional, esta semana está en 70 centavos de dólar por libra. Con este panorama, el precio interno de referencia para la compra de café pergamino con factor de rendimiento 94 se comportó de la siguiente manera. El lunes, 2.198.875 pesos. El martes, 2.178.875 pesos. El miércoles, 2.168.875 pesos. Y el jueves, 2.153.875 pesos. Les recordamos que al precio base se le adicionan las bonificaciones de los programas de cafés especiales, se le deducen los costos de cooperativa y variará según el factor de rendimiento en trilla.
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2: Y así llegamos al final de una edición más de Finca Cafetera Santander. Gracias por sintonizar.
3: Los invitamos a seguir las redes sociales del Comité de Cafeteros de Santander. Estamos en Instagram, Facebook y X.
2: También pueden consultar nuestra página web santander.federaciondecafeteros.org y seguirnos en nuestro canal de WhatsApp como Comité de Cafeteros de Santander.
3: Finca Cafetera Santander es posible gracias a la Federación Nacional de Cafeteros como administradora del Fondo Nacional del Café. Los esperamos la próxima semana. ¡Feliz fin de semana!
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7: ¡Hora exacta! ¡7:58!
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8: Cuidado con la hora. 8 de la mañana.
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0: 5.000 pesos para este fin de semana. Aprovechar, amigos oyentes. 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Todos nuestros productos disponibles aquí en el municipio, los invitamos también, nos pueden seguir en redes sociales, estamos en YouTube, en TikTok, en Facebook, hacemos unos programas muy especiales en horas de la noche a las 8, donde tocamos temas de salud y también de prosperidad, rifas de productos. Alguna mayor información, usted se puede comunicar con nosotros al 302-225-8056. Escuchemos testimonios para este fin de semana y también nuestras direcciones.
1: Marta Inés Ortiz de Piedra Gorda.
0: Marta Inés, Martica, contame, ¿ya estás utilizando los productos Bienatural?
1: Sí, Jorgito, las gotas agave, estuve con las gotas de esas de para los ojos.
0: Sí.
1: Y con el calzón, y me fue muy bien con ellas.
0: ¿Qué le puede recomendar a las personas? ¿Vale la pena adquirir estos productos?
1: Sí, Jorgito, son muy buenos, se las recomiendo que las sigan comprando.
2: Gloria Patricia López de la Vía de Guamito.
0: Gloria, te pregunto, ¿ya estás utilizando los productos Bienatural?
2: Sí, las gotas agave.
0: Cuéntame, ¿cómo te estás yendo con el producto?
2: Siento la mejoría y también quiero comprar el Calfos.
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4: Hemos llegado al final de este maravilloso programa por el día de hoy.
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Es 8 de la mañana, 13 minutos. 8 de la mañana, 13 minutos. Saludamos a todos los oyentes que a esta hora están escuchando la 113.2 FM, emisora amiga Charalá Estéreo, a través también de nuestra página web www.charalaestereo.com. Mi nombre, Misael Quiroga Mateus, y con mucho gusto voy a estar acompañándolos en este espacio de la hora del rumbeador, también en algún momento en onda musical. Así que la invitación muy especial para que envíe su reporte de sintonía a través de nuestro WhatsApp 321-252-2364. Vamos con musiquita. Esto es El Tren Pasajero de las Palomas. Vamos a escuchar también un temita de Jorge Velosa titulado La Cucharita, y viene por acá también Los Legendarios con Pensando en Ella.

0: 8 de la mañana, 27 minutos, tenemos una resolución de la S de Coromoro, por medio de la cual se declara una jornada de integración y bienestar institucional en el marco de las actividades de bienestar social y seguridad y salud en el trabajo, y se dictan otras disposiciones. La suscrita gerente de la S de Coromoro del municipio de Coromoro, Santander, en uso de sus facultades constitucionales, legales y reglamentarias, resuelve artículo primero declarar el día viernes 12 de octubre del año 2026 en horario comprendido entre las 2 de la tarde hasta las 6 de la tarde como jornada de integración y bienestar institucional de la S. Coromoro en el marco de las actividades de bienestar social y seguridad y salud en el trabajo, con el propósito de promover la integración, el compañerismo, la recreación, el fortalecimiento de las relaciones interpersonales y el sentido de pertenencia institucional. Artículo segundo, disponer la realización de la jornada de integración y bienestar institucional del día viernes 12 de octubre del año 2026 en horario comprendido entre las 2 de la tarde y las 6 de la tarde, de acuerdo con la programación establecida por la S. Coromoro como actividad de bienestar social y seguridad y salud en el trabajo. Artículo tercero, disponer que durante el horario comprendido entre las 2 de la tarde y las 6 de la tarde del día viernes 12 de octubre del año 2026 no se prestarán los servicios de consulta externa ni los servicios administrativos de la S. Coromoro y del Centro de Salud del Corregimiento de Sincelada con ocasión de la realización de la Jornada de Integración y Bienestar Institucional. Parágrafo, durante el horario establecido se garantiza exclusivamente la prestación del servicio de urgencias, para lo cual los responsables de los servicios deberán adoptar las medidas necesarias que permitan asegurar la disponibilidad del personal requerido y la atención oportuna de los usuarios que requieran atención inmediata. Artículo cuarto, ordenar a los responsables de las diferentes áreas y servicios de la S. Coromoro y del Centro de Salud del Corregimiento de Sincelada adoptar las medidas administrativas y operativas necesarias para dar cumplimiento a la presente resolución, garantizando la no prestación de los servicios de consulta externa y administrativa durante el horario establecido, así como la continuidad y adecuada prestación del servicio de urgencias. Artículo quinto, disponer disponer que la gerencia, con el apoyo de la profesional universitaria del área administrativa y de los responsables de bienestar social y de seguridad y salud en el trabajo, realice el seguimiento a la ejecución de la prestación, resolución y coordine las acciones necesarias para el acuerdo y para el adecuado desarrollo de la jornada de integración y bienestar institucional. Artículo sexto, comunicar la presente resolución al personal de la S. Coromoro y del Centro de Salud del Corregimiento de Sincelada, así como a los responsables de la prestación de los servicios para su conocimiento y cumplimiento. Artículo octavo, vigencia. La presente resolución rige a partir de la fecha de su expedición y publicación y surtirá efecto durante el día viernes 2 de octubre del 2026 en horario comprendido entre las 2 de la tarde y las 6 de la tarde. Comuníquese, cúmplase y publíquese, dado en Coromoro, Santander, a los 30 días del mes de septiembre del 2026. Claudia Nayibe Cáceres Báez, gerente S. Coromoro.
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2: 8 de la mañana, 31.
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0: 8 de la mañana, 37 minutos. Continuamos en este espacio, la hora del rumbeador, gracias al patrocinio de Droguería Manuel Martínez. Y tenemos por acá reportes de sintonía. Saludamos a la señora Graciela. Muy buenos días.
1: Buenos días, Micael. ¿Cómo amaneció?
0: Muy bien, gracias a Dios.
1: Hágame favor y me regala la canción de Darío. Así soy yo.
0: Gracias, muy amable. Listo, doña Graciela, con mucho gusto. Gracias. Don Rafael Maldonado desde Curití también nos envía este mensaje.
2: Regálame la canción Amor a Medias.
0: Amor a Medias, Santa Beatriz Solano desde la vereda Guabuena nos dice: muy buenos días, Misael, para que me regale la canción Arbolito de Navidad de los 50 de Joselito. Listo, con mucho gusto. Por acá también nos piden un temita de Los Gigantes del Vallenato Adolescente. 8 de la mañana, 38 minutos. Vamos con musiquita. Este tema de Darío, así soy yo.

0: 8 de la mañana y 45.
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1: Señoras y señores, un aplauso para Gilberto Santa Rosa.
2: ¿Quién lo diría?

0: aquí entre familia, entre amigos, entre hermanos.
1: Hace meses que no duermo.

0: Muchas gracias.
1: ¡9:34!
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0: Es la hora, son las 10 de la mañana. Y uno.
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0: Esta es la hora, son las 10 de la mañana. Y 17.
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Bueno, ya son las 10 de la mañana, 17 minutos. Estamos dando la bienvenida a este su espacio de Onda Musical en esta segunda parte que va hasta las 12 del mediodía. Los acompaña y los saluda con todo el gusto Natalia Valentina Balbuena. Y vamos a estar, por supuesto, con la mejor programación musical aquí en los 103.2 FM. Agradeciendo a los oyentes que se encuentran sintonizados a esta hora a través de nuestros diferentes canales del dial 103.2 FM, de la página web www.charlaestereo.com. También a través de nuestra aplicación móvil que usted puede descargar gratuitamente en su aplicación de Play Store. 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

0: Bueno, y la invitación muy especial, como siempre, para todos nuestros oyentes a que nos reporten su sintonía, nos cuenten cómo están en esta maravillosa mañana de viernes, viernes 2 de octubre del año 2026. Nos reportan su sintonía, nos cuentan desde dónde nos escuchan también y, por supuesto, nos solicitan sus temas musicales favoritos. Les recuerdo los géneros que manejamos en este espacio de Onda Musical. Hablamos de la música vallenata, la música merengue, también salsa, género urbano, tropical y, por supuesto, musiquita de diciembre que ya llegó a Charalá Estéreo. Así que ahí está la carta abierta para que nos envíen sus pedidos, sus solicitudes a través de nuestra línea 321-252-2364, donde aquí ya estamos recibiendo los primeros reportes de sintonía. Por aquí nos saludan desde Vereda Agua Buena, Ana Beatriz Solano, y nos está solicitando la canción Vientos de Navidad, precisamente. Claro que sí, con mucho gusto. Hay nota de voz también desde Vereda El Río. Muy buenos días.
1: Buenos días, señorita Natalia, Dios la bendiga. Es tan amable y me regala la canción El Bayón de Madrid. Muchas gracias, que pasen un excelente día, muchas bendiciones.
0: Bueno, igualmente, señora Cecilia, muchas bendiciones para usted. Dios la bendiga y ya le estaremos complaciendo con este tema musical. Más reportes de sintonía, buenos días.
2: Buenos días, señorita Natalia. Era tan amable como usted me regalara la canción de Jaime Gutiérrez. Si se va, que se vaya.
0: Con mucho gusto, señora Graciela, pero creo que eso es de género popular. Recuerde que ahorita ya ese género quedó atrás, lo que es la ranchera, la carranga, el género popular. Me parece que esa canción es de género popular, pero ya lo estaremos verificando. Y si entra dentro de nuestra programación de Onda Musical, por supuesto que la estaremos complaciendo. Y si no, pues la invitación a que solicite otro temita musical del género vallenato, merengue, salsa, urbano, tropical y demás.
3: Señora Natalia, muy buenos días. ¿Cómo está? ¿Cómo se encuentra? Señora Natalia, para pedirle una cancioncita, Arbolito de Navidad. Gracias, muy amable. Que tenga un feliz día.
0: Muy bien, un feliz día también para nuestro oyente Gloria Espinela allá en el barrio La Siberia. Que Dios la bendiga y gracias por su reporte de sintonía. Vamos entonces con música. Ya son las 10 de la mañana, 21 minutos. Y viene este tema de Los Diablitos, Vientos de Navidad.

0: Esta es la hora, son las 10 de la mañana y 34.
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0: Bueno, ya son las 10 de la mañana, 45 minutos. Estamos en este espacio de Onda Musical, segunda parte que llega gracias al patrocinio de Asadero y Restaurante El Carbón Rojo. 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Y a esta hora les cuento que tenemos nuevos reportes de sintonía. Por aquí nos escribían, nos enviaban notas de voz desde Santa Rosa. Buenos días.
1: Natalia, buenos días, les un feliz día, que la bendiga. Esta Natalia me complace con el disco Loquito por ti, es de música de diciembre. Señora, gracias, ma. Gracias.
0: Desde Finca La Esperanza, bueno, muchas gracias por su reporte, señora Victoria. Ya le estuvimos complaciendo con este temita musical. Igualmente a nuestra fiel oyente Patti Lozada, que nos estuvo solicitando la canción Navidad sin ti. Muchas gracias, con mucho gusto. Claro que sí, ya también una oyente más que estuvo muy complacida. También por aquí María Zárate se reportaba desde Vereda El Oso y nos solicitaba la canción Consentida de Fabián Corrales. Con mucho gusto, claro que sí. Y teníamos por aquí un nuevo reporte desde Taxco, Boyacá. Adolfo Suárez Suárez nos solicitaba la canción Una como tú del Binomio de Oro, un vallenato, y también envía un saludo muy especial a sus compañeros, los ingenieros Juan Verdugo, William Cristancho, José Manuel Cristancho, Miguel Mogollón, y eso es todo, un saludo muy especial allá para todos estos personajes en Taxco, Boyacá. Don Adolfo Suárez Suárez, muchas gracias por su reporte de sintonía. Es momento de ir también con información, así que mucha atención. 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Cordial invitación a toda la comunidad a participar en el conversatorio acerca del proyecto de pavimentación vía San Gil, Charalado y Tama este domingo 4 de octubre a las 9 de la mañana en el Museo Jaime Guevara. Su presencia, opiniones y conocimientos son muy importantes para dialogar y aportar a este proyecto que representa un tema de interés para nuestra comunidad y el desarrollo de la región. Los esperamos, su participación es fundamental. 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La Oficina de Secretaría de Planeación y Proyectos le informa que en el predio que colinda con su propiedad presentó solicitud de licencia construcción modalidad obra nueva, predio relacionado a continuación. Solicitante Heidi Gil Silva, dirección carrera octava número 2004, urbanización Alejandría, modalidad licencia construcción modalidad obra nueva. Lo anterior teniendo en cuenta que mediante el decreto 1077-2015 se debe notificar a colindantes de proyectos de obra para que se manifiesten las observaciones que usted considere con respecto a este trámite. Las normas antes mencionadas buscan, entre otras, el crecimiento ordenado del municipio y garantizar mediante un proyecto previo a la construcción la seguridad de las viviendas que se construyan ante eventos sísmicos, inundaciones y cualquier otro acontecimiento que pueda preverse técnicamente. Igualmente, las normas urbanísticas buscan garantizar a toda la comunidad el uso del espacio público y evitar el conflicto entre colindantes por invasiones de propiedades. Es importante mencionar que los daños ocasionados a los predios colindantes serán asumidos y reparados por el constructor. Atentamente, ingeniero John Fabián Sáchica Santana, director administrativo, Oficina de Planeación.

y a las 2 de la tarde del mismo lunes 5 de octubre, Eucaristía y San Isidro en las veredas Tinagá Bajo, en la escuela, vereda Tapala, kiosco de la escuela y vereda Tapala, sector San Rafael, casa del diácono Alfonso Pinto. Avisos adicionales: se informa que la catequesis prebautismal ha sido reprogramada para el sábado 10 de octubre en el Salón Parroquial, y a la comunidad de Virolín se le informa que este domingo 4 de octubre no habrá Eucaristía. Se informa que con motivo de la ordenación sacerdotal de Alex Fernando Sosa Chaparro, el miércoles 21 de octubre en la Catedral Nuestra Señora de las Nieves de Vélez, habrá transporte ida y regreso. Valor 50.000 pesos, hora de salida 3:45 de la madrugada en el atrio. Inscripciones en la Secretaría de Pastoral hasta el domingo 18 de octubre. También se invita a todos los niños mayores de 9 años de edad que quieran hacer parte del coro de Navidad para que asistan a los ensayos los días sábados a las 9 de la mañana en el Salón Parroquial. Se informa que habrá catequesis prematrimonial los días 17 y 18 de octubre en el Salón Parroquial. Inscripciones y mayor información en el despacho. 10 de la mañana, 52 minutos, concluimos este espacio informativo y vamos con más programación musical. Viene este tema a solicitud de nuestro oyente desde Taxco, Boyacá, don Adolfo Suárez Suárez. Esto es del Binomio de Oro, Una como tú.

0: Bueno, ya son las 10 de la mañana, 56 minutos. Continuamos en este espacio de Onda Musical y a esta hora hacemos una pausa porque nos acompañan aquí dos personas muy importantes. Ellos son de la entidad financiera Comultagro, que por supuesto continúa fortaleciendo su presencia en Charalá y se prepara para una nueva etapa de atención a sus asociados con el traslado de su oficina a una nueva sede. Hoy, viernes 2 de octubre, se encuentran en la reinauguración de esta oficina, que para los que nos siguen en Facebook también ya pudieron ver un poco de lo que está siendo este evento que está llevando a cabo en la mañana de este viernes y seguirá a lo largo del día, pero para eso dejemos que nos hablen aquí nuestros invitados que nos acompañan en estudio en este momento. Nos acompaña Elizabeth Rincón, gerente general de Comultagro, y también Leonel Eduardo Ruiz, nuevo director de la oficina en Charalá, así que les damos la bienvenida y cuéntenos cómo va este proceso de reinauguración de la oficina.
1: Bueno, muy buenos días, ¿cómo está público, audientes? Va bien, consideramos que desde el inicio en que se creó la oficina, Agencia Comultagro Charalá, ha sido muy acogido por los charaleños. Eso es un gran punto que tenemos a favor nosotros como Comultagro. Charalá es la séptima agencia que se abre en el transcurso de 31 años que hoy lleva Comultagro al servicio de la comunidad y en general. Ahora en noviembre cumplimos los 31 años.
0: Perfecto, ¿qué significa entonces para esta entidad tan importante, tan grande este traslado de esta nueva sede en Charalá? ¿Qué pueden encontrar los asociados en esta nueva oficina? ¿Seguimos con los mismos servicios? ¿Hay de pronto algo nuevo? ¿Qué se podría resaltar de este cambio tan trascendental?
1: Bueno, el cambio no es tan traumático. Estamos a media cuadra de donde iniciamos principalmente. La decisión fue tomada en vista que queríamos llegar más a la comunidad. Queríamos ser más central a la plazoleta, ¿sí? Y por eso se dio el cambio. Hoy estamos en la reinauguración. Ningún servicio cambia. Seguimos con el ahorro y crédito y prestando a la comunidad en general, a nuestros asociados y a los futuros asociados, el buen servicio que nos caracteriza con nuestra planta personal. Por eso también quisimos dar un nuevo aire a la oficina de Charalá con la reubicación y efectivamente con el cambio del director. Queremos una persona que esté con los asociados al 100%. Anteriormente teníamos a nuestro compañero Edwin, él está prácticamente en su casa, en la misma oficina de Barichara. Hoy le damos la bienvenida a Leonel formalmente. Gracias. Desde la administración de Comultagro, para que conociendo el pueblo, conociendo a los chalareños, podamos dar un inicio a una nueva etapa.
0: Muy bien, perfecto. Y es precisamente ahora con el director de la oficina de Charalá, Leonel Eduardo Ruiz, con quien queremos hablar en este momento. Ya habíamos tenido la oportunidad de tenerlo aquí en nuestros micrófonos, de darle la bienvenida y de que él nos contara sus expectativas frente a este nuevo reto tan importante para su carrera. Así que cuéntenos cómo va este proceso. Ya esto fue hace aproximadamente un mes que estuvo por aquí, más que lo estuvieron. Y bueno, cuéntenos cómo, qué ha significado para usted asumir esta nueva responsabilidad.
2: Bueno, Natalia, primero que todo, muy buenos días a todos nuestros oyentes, a todos nuestros asociados, a toda la región que nos escucha en este momento, a donde llegue la señal de Charalá Estéreo. Ha sido un reto demasiado importante, ha sido un proceso de crecimiento, desarrollo y un aporte también significativo para todo el entorno y lo que compete en temas de la cooperativa de Comultagro. Efectivamente, hoy les contamos a todos que nos trasladamos, nos movimos. Estamos ubicados frente al polideportivo de La Plazuela, mucho más cerca de la comunidad, mucho más cerca a toda la zona comercial del municipio. A que nos acompañen, esa es la invitación muy calurosa para todos ustedes, para que nos acompañen el día de hoy en este nuevo inicio para toda la cooperativa, para toda la comunidad. Estamos con toda la alegría para poderles ofrecer a ustedes los mejores servicios. Contamos con todo el equipo, hoy nos está acompañando todo el equipo de directores, todos mis compañeros, mis colegas, aquí mi gerente presente. Entonces, estamos con las puertas abiertas, nuestro horario se mantiene, recordarles, estamos de 8 a 11 y media y de 2 a 5 de la tarde, de lunes a viernes. Entonces, Natalia, nada, Quiero aprovechar este espacio también para agradecerle a Dios por todo este momento y este espacio que para nosotros ha sido muy enriquecedor. Y bueno, estamos a toda la disposición de la comunidad.
0: Muy bien, perfecto. A ustedes muchísimas gracias por compartir con toda la comunidad, por acompañarnos en este espacio y darnos todos los detalles de esta nueva etapa. De antemano, pues muchos éxitos en esta nueva etapa para esta asociación de Comultagro, esta entidad financiera que pues lleva tantos años acompañando a toda la comunidad charaleña. Recordamos una vez más la dirección para que la tengan muy presente: carrera 14, número 2244, frente al Polideportivo. 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Allí está mucho más cerca, mucho más central a todos los charaleños, así que es la invitación a esta hora a que se acerquen, porque estaremos todavía en las horas de la tarde, ¿verdad?, con esta reinauguración, así que pueden hacer una invitación final para todos los oyentes a que se acerquen a conocer las nuevas instalaciones hoy viernes.
1: Bueno, hay rifas, espectáculos, y efectivamente lo más importante que caracteriza Comultagro es poder atenderlos directamente con nuestra dirección. Como lo mencionaba aquí Leonel, tenemos a nuestros directores de las cuatro agencias más cercanas de la cooperativa, entonces denos el gusto de atenderlos.
0: Muy bien, muchísimas gracias a ustedes por acompañarnos. Recuerden que estuvimos con Leonel Eduardo Ruiz, el director, nuevo director de la oficina Comultagro Charalá, y también nos acompañó Elizabeth Rincón, la gerente general, haciéndole esta invitación a toda la comunidad charaleña. Recuerde que toda la información queda consignada en nuestro perfil de Facebook, allí ustedes obtendrán todas las direcciones, también el teléfono de contacto de la oficina para que se acerquen, o si no pueden venir, pues se comuniquen a través de estos números para adquirir cualquier información que necesiten. Bueno, esta fue una transmisión a través de su emisora amiga Charalá Estéreo. Gracias a todos por acompañarnos.

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1: 11 y 4.
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Muy bien, ya son las 11 de la mañana, 16 minutos. Continuamos en este espacio Onda Musical, que como siempre llega gracias al patrocinio de Asadero y Restaurante El Carbón Rojo, con su delicioso pollo asado al carbón, único en Charalá. 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Muy bien, a esa hora traemos también información clasificada, así que mucha atención. Se busca mujer responsable que le gusten los niños para trabajar en servicio doméstico en Charalá. Información al WhatsApp 312-314-9880. 312-314-9880. Se busca mujer responsable que le gusten los niños para trabajar en servicio doméstico en Charalá. Información al WhatsApp 312-314-9880. Continuamos con más programación musical aquí en este maravilloso espacio, en esta hermosísima mañana de martes 2 de octubre, por supuesto con toda la actitud de viernes. Y también les cuento que ya en contados instantes vendrá el espacio de los cumpleañeros, espacio dedicado a nuestros protagonistas del día, aquellas personas que llegaron a este mundo un 2 de octubre. Pero antes nos vamos con más musiquita, el tema musical del momento a cargo de la barranquillera Aria Vega, esto que titula Compa Coleto.

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Bueno, llega este momento especial para enviar un saludo de felicitación a todos los queridos protagonistas del día de hoy, 2 de octubre. Iniciamos saludando a Gabriela Salazar de Gras en la vereda El Oso. Hoy queremos celebrar tu vida y todo lo que significas para nuestra familia. Eres esposa, mamá, abuela y bisabuela, pero sobre todo eres ese corazón que ha estado presente en diferentes etapas de nuestras vidas, dejando recuerdos, enseñanzas y mucho amor en cada generación. Nos sentimos afortunados de poder compartir contigo este día y de seguir sumando momentos a esa historia que juntos hemos construido. Deseamos que nunca te falten salud, tranquilidad y cariño, que este nuevo año de vida llegue con días tranquilos, abrazos sinceros y la compañía de todos los que te queremos. Feliz cumpleaños, te amamos muchísimo de parte de su esposo Campo Elías Gras Camacho y de sus hijos Berta, Miriam y Fernando, también de sus nietos, su bisnieto y especialmente de su hija Miriam Gras. Muchas felicitaciones para Gabriela Salazar de Gras en la vereda El Oso. Para ella esta canción de Peter Manjar es Que Dios te bendiga.

Saludamos ahora a Angie Caterine Araque Colmenares en el barrio Villa Esperanza. Hija, hoy celebramos mucho más que el día en que naciste. Celebramos la alegría que trajiste a nuestras vidas y el privilegio de haber podido acompañarte en cada etapa de tu camino. Como padres, no existe regalo más grande que verte crecer, luchar por tus sueños y convertirte en la mujer que eres hoy. Deseamos que la vida siempre te rodee de personas que te quieran de verdad, que nunca pierdas tu esencia y que cada nuevo año te regale motivos para seguir sonriendo. ¡Feliz cumpleaños, hija! Te amamos profundamente y le damos gracias a Dios por tu vida. Son los deseos de sus padres Heriberto y Teresa. Muchas felicitaciones y bendiciones para Angie Caterine Araque Colmenares en el barrio Villa Esperanza. Para ella esta canción de Francisco Gómez, En tu cumpleaños.

Saludamos ahora en la vereda La Laguna a Noel Gómez Bautista. A veces las palabras se quedan cortas para agradecer tu presencia, tus esfuerzos, tus consejos y hasta esos pequeños detalles que hacen parte de nuestra historia como familia. Has dejado huellas muy bonitas en cada uno de nosotros y por eso hoy queremos recordarte lo importante que eres. Deseamos que la vida te devuelva en momentos felices todo lo bueno que has entregado a tu familia. Que tengas razones para sentirte orgulloso del camino recorrido y mucha ilusión por todo lo que aún falta por vivir. Feliz cumpleaños, te queremos muchísimo. Son los deseos de su esposa y sus hijos Noel y Carol Alejandra. Muchas felicitaciones para Noel Gómez Bautista en la vereda La Laguna. Para él esta canción de Daniel Calderón, Te Queremos.

Felicitamos nuevamente en el barrio Villa Esperanza a Angie Caterine Araque Colmenares. Hay personas que hacen que una familia sea todavía más especial simplemente por ser parte de ella. Y tú eres una de esas personas. Hoy tus hermanos y sobrinos queremos celebrar tu vida, pero también agradecer todos esos momentos, conversaciones, risas y recuerdos que hemos compartido contigo. Ojalá este nuevo año te sorprenda con cosas bonitas, te permita cumplir aquello que deseas y te regale muchas razones para disfrutar cada día. Son los deseos de tus hermanos Elkin y Dubán y también de tus sobrinos. Muchas felicitaciones para Angie Caterine Araque Colmenares en el barrio Villa Esperanza. Para ella, de parte de sus hermanos y sus sobrinos, esta canción de Jorge Celedón y Jesse Uribe, Tu Fiesta.

Saludamos ahora en la vereda La Olla del corregimiento de Cincelada a Luz Marina León Bautista. Feliz cumpleaños, mamita hermosa. Hoy quiero agradecerle a Dios y a la vida por regalarme una madre como tú. Gracias por cada abrazo, por cada palabra, cada sacrificio y por estar a mi lado, incluso en los momentos más difíciles. No existen palabras suficientes para expresar cuánto te quiero y cuánto valoro tenerte en mi vida. Deseo que Dios te conceda muchos años más, llenos de vida, salud, paz y felicidad. ¡Feliz cumpleaños, mamá! Son los deseos de su esposo Marcos, sus hijos Heriberto y Néstor, sus nietos Matías, Schneider, Dana y Felipe, y en especial de su hija Patricia. Muchas felicitaciones para Luz Marina León Bautista en la vereda La Olla de Cincelada. Para ella esta canción de Jason Jiménez, Mil Gracias Te Doy.

Saludamos nuevamente en la vereda La Olla de Cincelada a Luz Marina León Bautista. Hoy cumpleaños la persona que ocupa un lugar irreemplazable en mi corazón. No importa cuántos años pasen, siempre voy a necesitar tus abrazos, tus consejos y ese amor que solo tú sabes dar. Gracias por todo lo que has hecho por mí y por ser mi ejemplo. Ojalá la vida me permita devolverte, aunque sea una pequeña parte, de todo lo que me has dado. Que Dios te bendiga siempre y te regale muchísimos años de vida, salud y felicidad. Son los deseos de su esposo Marcos, sus hijos Heriberto y Néstor, sus nietos Matías, Schneider y Felipe, y en especial de su hija Patricia y su nieta Tana. Muchas felicitaciones para Luz Marina León Bautista en la vereda La Olla de Cincelada. Para ella esta canción de Carlos Rivera, Eres tú, mamá.

Saludamos una vez más en la vereda La Olla de Cincelada a Luz Marina León Bautista. Feliz cumpleaños a una mujer maravillosa que ha sabido ser una esposa amorosa, una madre ejemplar y una abuela llena de ternura. Hoy celebramos no solo tu vida, sino también todo el amor que has sembrado en nuestra familia. Gracias por cada abrazo, cada consejo, cada sacrificio y por ser ese corazón que mantiene unida a nuestra familia. Que Dios te bendiga con mucha salud, felicidad y muchos años más a nuestro lado. Te queremos mucho. Son los deseos de su esposo Marcos, sus hijos Heriberto, Néstor y Patricia, sus nietos Matías, Schneider, Dana y Felipe. Nuevamente muchas bendiciones y felicitaciones para Luz Marina León Bautista en la vereda La Olla de Cincelada al encontrarse cumpliendo un año más de vida. Para ella esta canción de Darío Gómez, Que Sea Un Motivo.

Saludamos ahora en la vereda Batán a David Ardila Rivera. Mil felicitaciones y que cumpla muchos años más. Que Dios le dé salud, prosperidad. Padre de mi corazón, aunque estemos lejos, siempre te llevamos en la mente. Queremos que siempre que sepas que te amamos mucho. Felicidades hoy en tu día. Son los deseos de su hija Nelly Ardila, de su nieta Yomari Ardila y su bisnieto Alan. Muchas felicitaciones en la vereda Batán para David Ardila Rivera y para él esta canción de Francisco Gómez, Dios te bendiga, mi viejo.

Felicitamos nuevamente en la vereda Batán a David Ardila Rivera. Que Dios te bendiga siempre y te conceda un muy feliz cumpleaños. Desde la distancia te enviamos muchos abrazos, besos y nuestros mejores deseos en este día tan especial. Aunque hoy no podamos estar cerca para celebrarlo contigo, queremos que sientas todo nuestro cariño y que sepas que estás presente en nuestros pensamientos. Recibe un abrazo enorme desde la distancia y todas nuestras bendiciones. ¡Feliz cumpleaños! Son los deseos de tus hijos Nelly, Claudia, Flor y Laureano, de tu nieta Yormari y tu bisnieto Alan. Muchas felicitaciones y bendiciones para David Ardila Rivera en la vereda Batán. Para él esta canción de Diomedes Díaz, tu cumpleaños.

0: Muy bien, así concluimos este momento especial dedicado a nuestros felices protagonistas del día, deseando para todos ellos nuevamente una lluvia de bendiciones y de buenos deseos, especialmente para Gabriela Salazar de Graz en la vereda El Oso, para Angie Caterine Araque Colmenares en el barrio Villa Esperanza, en vereda La Laguna para Noel Gómez Bautista, en el corregimiento de Cincelada, vereda La Olla, para Luz Marina León Bautista y finalmente en la vereda Batán para David Ardila Rivera. Estos son nuestros protagonistas del día. Para ellos, muchas bendiciones, que Dios les conceda muchos años más, llenos de vida, salud, amor, bienestar y muchos momentos felices compartidos junto a los seres que más aman. Son los deseos de su emisora amiga Charalá de Serio y también de los patrocinadores de este espacio, Javi Burger y Panadería Santino.
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Bueno, ya son las 11 de la mañana, 59 minutos. Llegamos al final de este espacio Onda Musical en esta segunda parte por la mañana de hoy, viernes 2 de octubre del año 2026. 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Agradeciendo como siempre la fiel sintonía a todos nuestros oyentes que nos escuchan a través de los diferentes canales, a todos aquellos que se reportan también a través de nuestra línea de WhatsApp, deseando para ustedes un maravilloso resto de viernes, un feliz fin de semana y que Dios los bendiga a todos. Recuerden, los acompañó con todo el gusto Natalia Valentina Valbuena y si Dios permite nos escucharemos en una próxima ocasión. Les deseo a todos un feliz, sabroso y delicioso almuerzo.

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1: Son las 12.
2: Hora del Ángelus.
3: El ángel del Señor anunció a María
4: y concibió por obra del Espíritu Santo.
3: Dios te salve María, llena eres de gracia, el Señor es contigo. Bendita eres entre todas las mujeres y bendito es el fruto de tu vientre, Jesús.
4: Santa María, Madre de Dios, ruega por nosotros los pecadores, ahora y en la hora de nuestra muerte. Amén.
3: He aquí la esclava del Señor.
4: Hágase en mí según tu palabra.
3: Dios te salve María, llena eres de gracia, el Señor es contigo. Bendita eres entre todas las mujeres y bendito es el fruto de tu vientre, Jesús.
4: Santa María, Madre de Dios, ruega por nosotros los pecadores, ahora y en la hora de nuestra muerte. Amén.
3: Y el Verbo se hizo carne
4: y habitó entre nosotros.
3: Dios te salve María, llena eres de gracia, el Señor es contigo. Bendita eres entre todas las mujeres y bendito es el fruto de tu vientre, Jesús.
4: Santa María, Madre de Dios, ruega por nosotros los pecadores, ahora y en la hora de nuestra muerte. Amén.
3: Ruega por nosotros, Santa Madre de Dios,
4: para que seamos dignos de alcanzar las promesas de Jesucristo.
3: Oremos. Infunde, Señor, tu gracia en nuestras almas, para que los que hemos conocido por el anuncio del ángel la encarnación de tu Hijo Jesucristo, por su pasión y su cruz, seamos llevados a la gloria de la resurrección, por el mismo Jesucristo nuestro Señor.
4: Amén.
3: En el nombre del Padre, del Hijo y del Espíritu Santo.
4: Amén.
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1: Son las 12:05.
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12: En el nombre del Padre, y del Hijo, y del Espíritu Santo. Amén. En nombre de Dios Padre, del Hijo, y del Espíritu, salimos de la noche y estrenamos la aurora. Saludamos el gozo de la luz que nos llega, resucitada y resucitadora. Tu mano acerca el fuego a la tierra sombría, y el rostro de las cosas se alegre en tu presencia. Si la veas el alba igual que una palabra, tú pronuncias el mar como sentencia. Regresa desde el sueño el hombre a su memoria, acude a su trabajo, madruga sus dolores, le confías la tierra y a la tarde la encuentras, rica de pan y amarga de sudores. Y tú te regocijas, oh Dios, y tú prolongas en sus pequeñas manos tus manos poderosas. Y estás de cuerpo entero, los dos así creando, los dos así velando por las cosas. Bendita la mañana que trae la gran noticia de tu presencia joven en gloria y poderío, la serena certeza con que el día proclama que el sepulcro de Cristo está vacío. Amén.

tú que habitas al amparo del Altísimo, que vives a la sombra del Omnipotente, di al Señor, refugio mío, alcázar mío, Dios mío, confío en ti. Él te librará de la red del cazador, de la peste funesta, te cubrirá con sus plumas, bajo sus alas te refugiarás, su brazo es escudo y armadura. No temerás el espanto nocturno, ni la flecha que vuela de día, ni la peste que se desliza en las tinieblas, ni la epidemia que devasta a mediodía. No se te acercará la desgracia, ni la plaga llegará hasta tu tienda, porque a sus ángeles ha dado órdenes para que te guarden en tus caminos. Es el Salmo 91. Que el Señor con sus ángeles te guarde hoy y a tu familia en los caminos de tu vida.

Del Evangelio según San Mateo, capítulo 18. En aquel momento se acercaron los discípulos a Jesús y le preguntaron: ¿quién es el más importante en el reino de los cielos? Él llamó a un niño, lo puso en medio y dijo: les aseguro que si no vuelven a ser como niños, no entrarán en el reino de los cielos. Por tanto, el que se haga pequeño como este niño, ese es el más grande en el reino de los cielos. El que acoge a un niño como este en mi nombre, me acoge a mí. Cuidado con despreciar a uno de estos pequeños, porque les digo que sus ángeles están viendo siempre en el cielo el rostro de mi Padre celestial. Palabra del Señor. Gloria a ti, Señor Jesús. El Salmo nos decía hoy: a sus ángeles ha dado órdenes para que te guarden en tus caminos. Tal vez usted se ha puesto a pensar en los ángeles custodios. Y Jesús también dice que los ángeles están viendo siempre el rostro del Padre Celestial. Así lo escuchamos en este evangelio que oímos hoy. Y los ángeles son criaturas de Dios. Los ángeles no son invención humana, no tienen alas, no tienen plumas, no, son seres espirituales. ¿Quién nos enseña eso? La misma Iglesia, el catecismo de la Iglesia, tomando del Evangelio y tomando de la Sagrada Escritura, Antiguo y Nuevo Testamento y de la tradición, nos va contando que los ángeles fueron creados por Dios. Recuerden ustedes que en el credo nosotros decimos: creo en Dios Padre, creador del cielo y de la tierra, de todo lo visible y lo invisible. Los ángeles son invisibles, pero también nos creó Dios. Los ángeles son invisibles, pero también nos ayudan a nosotros en el camino de la vida. No todo lo que nosotros no podemos ver deja de existir. Alguno diría: como yo no he visto a los ángeles, como no los veo, creo que no existen. Y otros dirían: yo creo en los ángeles, pero con alas y con plumas. No. Esa es una mitología. ¿El ángel qué es? El ángel es una criatura, es un espíritu puro creado por Dios. Así como a nosotros nos creó con cuerpo y espíritu, a los ángeles los creó con espíritu puro y los mandó Dios. ¿Qué significa la palabra ángel? Significa mensajero de Dios. Miren ustedes la Sagrada Escritura y verá que el arcángel Gabriel es el que le anuncia a la Santísima Virgen María la buena noticia de que va a ser la madre del Salvador. Y mire, cuando nace Jesús, lo que vemos en Belén, los ángeles cantan y los ángeles son los que le anuncian a los campesinos en medio del trabajo de la noche que ha nacido el Salvador. Y si usted mira el Antiguo Testamento, sobre todo el libro de Tobías, se va a encontrar usted con el arcángel Rafael acompañando a Tobías para tomar una buena decisión de conseguir su esposa y conformar un hogar. Qué bueno que ese ángel sea un ángel de la familia, el ángel que acompaña a Tobías. Y usted piensa también en el arcángel Miguel, que es como el que combate, y en la Sagrada Escritura lo muestra el libro de Daniel y en el Apocalipsis al arcángel Miguel luchando y defendiendo. Es como el luchador que defiende nuestra vida. Y también los ángeles custodios. Hay una oración muy bonita que dice: ángel de la guarda, mi dulce compañía, no me desampares ni de noche ni de día hasta que me ponga en paz y alegría con Jesús, José y María. ¿Qué está diciendo? Es una oración sencillita, es una oración de niños, pero Jesús dice hoy en el Evangelio: el que no se haga como niño no entrará al reino de los cielos. Tal vez nos toca ser simples y sencillos como los niños para no ponerle trabas a la creación que Dios hizo, a todo lo que Él creó para nuestro bien. Y pensando en los ángeles que son mensajeros y acompañantes, y lo hemos visto en la Sagrada Escritura, pensemos en que también hay otra clase de ángeles. Ángeles significa enviados, mensajeros de Dios. ¿Y un mensajero de Dios no es la mamá y el papá para cada uno de nosotros? ¿Y un mensajero de Dios no es el esposo para la esposa? ¿Y viceversa, la esposa para el esposo? Qué bueno que los casados sean el uno ángel para el otro, así se llamen de cualquier manera, pero que el uno sea ángel del otro, es decir, compañero de camino, mensajero de Dios. Eso significa la palabra ángel, mensajero de Dios.
¿qué tal que nosotros nos dedicáramos a ser verdaderos ángeles, mensajeros de Dios? Que cuando vaya uno en un bus, cuando vaya uno en una empresa, cuando vaya uno a una fábrica, a un hospital, a cualquier lado, como que uno sea ángel para los demás y que pueda uno también acompañar con el mensaje de Dios a las otras personas. El mensajero de Dios no solamente el que dice de memoria pasajes bíblicos, porque es alguien diría, pero yo no me sé ningún pasaje bíblico para ir a anunciárselo en nombre de Dios a otra persona. No se trata de saber de memoria. Ojalá nos aprendamos algunos textos de la Biblia, ojalá. Pero no se trata de que usted se afane por aprender textos de la Biblia de memoria para ser mensajero de Dios. El mensajero de Dios es el que habla, el que piensa, el que trabaja como Dios, el que ama como Jesús, el que dialoga como Jesús, el que perdona como Jesús. Un acto de perdón en la familia o en el lugar de trabajo se convierte en un mensaje de Dios que le devuelve la paz a una persona, que le devuelve la alegría. ¿Cuánto tiempo sin hablarse? ¿Cuánto tiempo haciéndose mala cara y sintiéndose enemigos? Pero el día que se reconciliaron, el uno se convirtió en mensaje de Dios para el otro, mensajero de Dios, y ese mensaje es de reconciliación, ese mensaje es de paz, ese mensaje es de alegría. Ese mensaje hace falta que nosotros lo llevemos, pero para que nosotros lo llevemos debemos recibir el mensajero de Dios Padre, que es Jesucristo, el Señor nacido de la Virgen María y que los ángeles aclamaron. Si usted hoy recibe el Evangelio y escucha que Jesús está diciendo que el que quiera ser el primero se haga como un niño, que es necesario volver a ser como niños para poder entrar al reino de Dios, entonces parézcase a Jesús y acepte lo que Él le está diciendo. De pronto en su vida puede haber unos orgullos, unas arrogancias que no lo dejan ser humilde, que no lo dejan ser sencillo como los niños, y eso le pone trabas, le pone obstáculos a que usted sea el mensajero del Señor. Pero hoy dígale, yo quiero ser mensajero tuyo, Señor. Y si usted le dice, yo quiero ser mensajero tuyo, usted va a llevar una palabra, una actitud oportuna de sanación, de reconciliación, de perdón a muchas personas. En Colombia hacen falta muchos ángeles de la reconciliación y ángeles de la paz. Usted decídase, ayude a Colombia. A Colombia le hacen falta los mensajeros de la reconciliación, de la vida y de la paz. Decídase a ser un mensajero de Dios, porque esos son valores, esos son virtudes que el Señor quiere darle a todos los colombianos. Que el Señor nos bendiga, nos acompañe, en nombre del Padre, y del Hijo, y del Espíritu Santo. Amén.

0: las 12 y 19.
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0: Bienvenidos a un nuevo capítulo de Finca Cafetera Santander, el espacio radial del Comité de Cafeteros dedicado especialmente a todas las familias caficultoras del departamento.
1: Y con una deliciosa taza de café de origen Santander, los invitamos a escuchar toda la información que hemos preparado para ustedes en esta emisión de Finca Cafetera Santander. 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
0: ¿En qué consiste el aval que la Federación Nacional de Cafeteros le entrega a las cooperativas de caficultores para garantizar la compra de la cosecha?
1: Camilo Torres, caficultor del municipio de Curití, clasificado entre los mejores 55 del país en Colombia, tierra de diversidad.
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1: Es momento de saludar al director ejecutivo del Comité de Cafeteros de Santander, Néstor Serrano Capacho, quien ya está listo para responder las inquietudes de los caficultores.
6: Muy buenos días para toda la familia cafetera santandereana. Reciban un cordial saludo de su Comité Departamental de Cafeteros hoy, viernes 2 de octubre del año 2026, ya adentrándonos en cosecha y muy expectantes, pues por el volumen, por la calidad y también sobre todo por los precios que se van dando y de los cuales debemos estar pues muy atentos. Bueno, y también con este corto saludo es importante seguir reiterando los agradecimientos en la medida que ha pasado ya el tiempo después de las elecciones. Pues hemos visto quienes quedaron como comités municipales, por supuesto como comité departamental y también de las personas que acudieron a las urnas. A todos ellos reiterarles la gratitud y en la medida que hemos podido hacerlo, pues lo hemos hecho de manera personal y también es el propósito, como nos lo dijo el comité, que lo hagamos en lo posible de manera escrita. Bueno, entonces Isabel, ahora sí, con este corto saludo vamos a ir a las inquietudes que nos plantean hoy los cafeteros aquí en Finca Cafetera Santander.
7: Ingeniero Néstor, buenos días. Habla con Fanny Lucera Grandes, cafetera del municipio de Guadalupe. Ingeniero, tengo la siguiente pregunta. Como pertenezco a una asociación de caficultores que pertenece a los municipios de Oiba y Guadalupe, quiero saber si nosotros como miembros de esas asociaciones tenemos algún apoyo para la venta directa al cliente, tanto nacionales como internacionales.
6: Señora Fanny, un saludo muy especial para usted, para su asociación ahí en los municipios de Oiba y Guadalupe y en general para todos los cafeteros de estos dos hermosos municipios. Acerca de su inquietud, pues claro que sí. Precisamente, pues ahí está su Federación de Cafeteros a través de Alma Café y claro está, en primer lugar, con el acopio que hacen la cooperativa de caficultores. Y su pregunta al lugar, en la medida que ustedes tengan estos clientes de manera individual o como asociación a nivel nacional, pero sobre todo a nivel internacional, ahí está su federación y reitero Alma Café para que se encargue de toda la logística, desde los mismos permisos, los registros de exportación y todo lo que es el acopio y la transformación y por supuesto la exportación. Entonces quedamos muy atentos si ya ustedes tienen estas posibilidades cercanas de exportar, pues para que hagan un contacto directo conmigo y yo me encargo de hacer el puente para que los atiendan y lleven a cabo pues su propósito de hacer la exportación. Señora Fanny, un gusto saludarla.
8: Mi nombre es Freddy Alexander Murillo Murillo, soy del municipio de Mogotes, Santander, que Berea Monchía. ¿Qué expectativas hay de precio para este fin de año?
6: Señor Freddy Alexander, ahí en la vereda Monchía del municipio de Mogotes, un abrazo, un saludo muy especial para usted y pues gracias por comunicarse. Y ante su pregunta, que como lo he dicho siempre es la más compleja de todas porque no sabemos, no tenemos esa bola de cristal que pasará con el precio incluso de mañana o de los próximos días. Aquí lo que debemos es estar muy atentos a la información. Se especula que viene una buena cosecha en Brasil, sin embargo hemos visto que los precios no han bajado a los niveles que se esperaría ante una buena cosecha. Quiere decir de que el mercado pues está inquieto por los mismos niveles de floración, que el volumen de la cosecha sea real en el Brasil. En fin, hay muchas variables, pero ante eso mi mensaje que siempre he dado es que lo que debemos hacer nosotros como cafeteros colombianos y santandereanos, y ahí en Mogotes con más razón, es que no aflojemos tanto en la renovación como en las siembras nuevas. El planeta se toma al día millones de tazas de café, miles de sacos, lo que quiere decir que ante un déficit este año que se plantea cercano a los 9 millones de sacos, es decir, hay más producción que consumo, y que ante un inventario que está ahí, tanto en los países productores como en los países consumidores principalmente, que es cercano a los 9 millones de sacos, pues parecieran muy pocos, y por tanto pues el precio en cualquier momento puede reaccionar, en cualquier momento pudiera mejorar. Bueno, señor Freddy Alexander, mucho que comentar al respecto, pero es claro está lo que puedo comentar por el momento. Feliz día y saludos a su familia, que esté muy bien.
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6: Bueno, y para despedirme, pues contarles que estamos en estos días en un trabajo extraordinario, maravilloso, que es estar asistiendo a las inauguraciones de las placahuellas que han sido impulsadas por la Federación de Cafeteros, por el Comité Departamental con Recursos del Fondo Nacional del Café. Mañana tendré el gusto de estar ahí en la vereda Lágrima del municipio de Charalá. Gracias por la invitación que me hicieron, y creo que la otra semana estaremos en Tona. En fin, ya les iremos contando cómo se van dando estos momentos, precisamente ahora que ya estamos pues entrados en cosecha. Por ahora pues desearles que tenga una recolección tranquila, insisto, de muy buen volumen, de buena calidad, y por supuesto que vengan los mejores precios. Feliz día para todos y gracias por escucharme.
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0: Hoy hablaremos de uno de los pilares que le da tranquilidad a miles de familias cafeteras colombianas, la garantía de compra. A través del aval que la Federación Nacional de Cafeteros le entrega a las cooperativas de caficultores para garantizar la compra de la cosecha.
1: Y para ello hemos invitado a Nelson Arenas, gerente de la Cooperativa de Caficultores de Santander, quien nos hablará de la importancia de este respaldo. Bienvenido, Nelson, a Finca Cafetera Santander. Y para comenzar, por favor, cuéntenos en qué consiste el aval otorgado por la Federación Nacional de Cafeteros a la Cooperativa de Caficultores de Santander y qué condiciones debe cumplir la cooperativa para recibir este respaldo financiero.
9: Hola, Isabel. Un saludo muy especial a los cafeteros y cafeteras que nos escuchan en este su programa radial Finca Cafetera Santander. El aval de la línea de financiamiento es otorgado por la Federación Nacional de Cafeteros y corresponde a recursos del Fondo Nacional del Café asignado a las cooperativas para hacer efectiva la garantía de compra, uno de los activos más importantes de la institucionalidad cafetera. En otras palabras, estos recursos nos permiten comprar el café de los productores y pagarles oportunamente durante la cosecha. En el caso de nuestra cooperativa, este aval cuenta con el respaldo patrimonial del Comité Departamental de Cafeteros de Santander. Gracias a este respaldo, podemos disponer de recursos necesarios para que ningún caficultor se quede sin recibir un pago justo por la venta de su café. Este respaldo financiero también implica una gran responsabilidad para la cooperativa. Poder acceder a estos recursos se tiene que demostrar solidez financiera, capacidad operativa y suficientes garantías patrimoniales. Actualmente contamos con bienes hipotecados que respaldan cerca de los 30 mil millones de pesos destinados exclusivamente a la compra de café. Por eso, cuando hablamos de garantía de compra, nos referimos a un respaldo financiero real, que brinda tranquilidad a los caficultores, incluso en los momentos de mayor cosecha, a través de los agentes comerciales presentes en las 22 agencias de la cooperativa del sur del departamento. Los productores siempre encuentran un lugar seguro para vender su café y recibir el pago oportunamente.
0: Muchos caficultores toman la decisión de vender su café a compradores particulares. ¿Por qué el modelo cooperativo respaldado por la Federación Nacional de Cafeteros es más seguro para la familia cafetera?
9: El modelo cooperativo cafetero es respaldado por la Federación Nacional de Cafeteros y ofrece transparencia, confianza y solidez institucional. En la cooperativa, el productor cuenta con un proceso de compra claro y verificable, pesaje confiable, análisis técnico de calidad y liquidación del precio mediante la fórmula avalada por la Federación Nacional de Cafeteros, que reconoce tanto la calidad física del café y la almendra defectuosa presente en la muestra del café pergamino seco. Todo ello se complementa con un pago seguro y oportuno por la cosecha. Sin embargo, el modelo cooperativo trasciende la compra del café. Cada vez que un caficultor vende su café, su cosecha a la cooperativa, fortalece una organización que pertenece a los propios productores asociados y que reinvierte sus recursos en servicios y programas orientados al bienestar de las familias cafeteras. Entre ellos, asistencia técnica, capacitación, sostenibilidad, acceso a créditos, seguros y otros beneficios sociales y económicos. Adicionalmente, la cooperativa es una empresa legalmente constituida, vigilada por los organismos competentes y respaldada por la institucionalidad cafetera. Por eso, más que un comprador de café, representa un aliado confiable que trabaja para generar valor, estabilidad y oportunidad para los caficultores y sus familias en esta zona del departamento de Santander.
1: Nelson, aprovechemos este espacio para contarle también a los caficultores cómo opera la cooperativa en cosecha.
9: Durante la cosecha fortaleceremos nuestra capacidad operativa, comercial y de logística para estar más cerca de nuestros productores. Recuerden que contamos con 22 agencias distribuidas en la zona cafetera del sur del departamento de Santander, donde personal capacitado le recibe el café, le toma las muestras, le realiza los análisis de calidad, les liquida la compra y efectúa el pago de manera oportuna. Estas 22 agencias estarán operando durante la cosecha en horarios de atención definidos de acuerdo a la dinámica de cada municipio cafetero. Por eso es importante invitar a los productores a estar atentos a nuestros canales oficiales de comunicación, Facebook, Instagram, WhatsApp y nuestra página web, donde se publicará oportunamente los horarios y cualquier información de interés relacionada con la compra de café. Nuestro propósito siempre es brindar un servicio cercano, ágil y transparente, para que cada caficultor tenga la tranquilidad de encontrar en la cooperativa un aliado confiable para la comercialización de su cosecha.
0: Y para cerrar, ¿qué mensaje final le envía a las familias cafeteras de Santander que en este momento están preparando o recolectando su cosecha?
9: A todas las familias cafeteras de Santander quiero expresarles nuestro reconocimiento y gratitud. Detrás de cada carga de café sabemos que hay un trabajo, sabemos que hay dedicación y un esfuerzo de generaciones que ha construido la grandeza de nuestra caficultura santandereana. Desde la Cooperativa de Caficultores de Santander reafirmamos nuestro compromiso de seguir siendo un aliado cercano, transparente y confiable. Contamos además con el respaldo de la institucionalidad cafetera, con una sólida capacidad operativa y con un equipo humano dispuesto a servirles. Los invitamos a entregar su café en nuestras agencias, aprovechar los programas de café sostenibles con sus respectivas primas, a seguir fortaleciendo la institucionalidad. Además, queremos garantizarles la compra de su cosecha. La cooperativa pone a disposición de los caficultores servicios de comercialización, venta de insumos agrícolas, acceso a programas diferenciados, análisis de calidad, alternativas de crédito, seguros, capacitación, auxilios y otros beneficios orientados a mejorar la productividad, la rentabilidad y el bienestar de las familias cafeteras. Cada vez que un productor fortalece su cooperativa vendiéndoles café, también fortalece la garantía de compra, la transparencia del mercado y el futuro de la caficultura santandereana. Les deseamos una excelente cosecha, prosperidad para sus hogares y muchas bendiciones para sus familias. La Cooperativa de Caficultores de Santander seguirá trabajando para estar a su lado, no solo como comprador de café, sino como un aliado permanente para el desarrollo de sus fincas, sus familias, sus proyectos de vida.
1: Agradecemos a Nelson Arenas, gerente de la Cooperativa de Caficultores de Santander, por acompañarnos en Finca Cafetera Santander y aclararnos la importancia de este respaldo que protege el trabajo de los caficultores.
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0: Seguimos con excelentes noticias para la caficultura de Santander. Un caficultor de Curití tiene hoy con el corazón latiendo a mil a toda su comunidad y al departamento entero.
1: Se trata de Camilo Torres, quien ha logrado posicionar su café entre los 55 mejores de todo el país en el concurso Colombia Tierra de Diversidad. Pronto viajará a Bogotá a representar nuestro departamento y a buscar un cupo en la gran subasta híbrida internacional.
0: Por supuesto, hablamos con Camilo sobre este nuevo logro para su esfuerzo y trabajo en la caficultura. Los invitamos a escuchar la entrevista.
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1: Camilo, muchísimas gracias por acompañarnos en Finca Cafetera Santander. Felicitaciones por este nuevo logro y por favor cuéntanos cómo viviste el momento cuando te confirmaron que estabas en el top 55 de Colombia Tierra de Diversidad.
18: Para nosotros fue una alegría inmensa recibir la noticia de que estábamos finalistas en Colombia Tierra de Diversidad. Todos los caficultores del país saben que esa competencia es como el mérito máximo de la caficultura colombiana. En esa categoría se encuentran los mejores caficultores del país, entonces eso nos llena de orgullo. Para nosotros ser finalistas de ahí es supremamente importante. Es, yo creo que el reconocimiento al esfuerzo tan grande que hemos hecho durante este año y pues todo el tiempo que lleva este proceso. Esto ha sido un trabajo muy duro en el cual ya llevamos mucho tiempo y pues yo creo que este año poco a poco hemos empezado a recoger los triunfos de tanto trabajo, de tanto sacrificio, de tanta proyección, de el trabajo que se ha hecho en finca, mejorando los suelos, el trabajo que se ha hecho con los conocimientos de fermentación, con los cuales nos seguimos preparando a día, capacitándonos. Entonces, para nosotros fue una noticia maravillosa recibir esta nominación o quedar seleccionado dentro de los 55 finalistas de Tierra de Diversidad.
1: Estar entre los mejores del país no es casualidad. En la edición 20 de la Mejor Taza de Café de Santander, fuiste ganador y te fue muy bien en la subasta. Cuéntanos qué manejo especial le das a tu café para tener estos resultados.
18: Sí, mira, efectivamente tuvimos una muy buena presentación este año también en la Feria del Nororiente colombiano, en Bucaramanga. Pudimos obtener el triunfo en la categoría lavados, obtuvimos también un muy buen precio en la subasta. Esto fue para nosotros un incentivo maravilloso a seguir trabajando, a hacer las cosas bien. Y pues, ¿qué hacemos nosotros diferente? Primero que todo, los suelos. Es lo más importante, arreglar los suelos, mantener el balance de los microecosistemas, que son los que entran posteriormente a actuar en las fermentaciones, el cuidado de los árboles, la genética que escogemos para las variedades que vamos a sembrar y la capacitación constante en temas de fermentación, de procesamiento post cosecha, en temas de secado. Eso para nosotros yo pienso que es la clave. Y lo más importante de todo es el equipo humano, el talento humano, lo que tenemos en la finca, los chicos que están allá, que son los que hacen la recolección, las personas que están en la finca, que están

0: Y pues es un café que primero que todo lo que quisimos fue destacar el terroir y el perfil característico del café de esa variedad. Entonces lo que hicimos fue un proceso de fermentación muy corta en donde se resaltan esos florales del geisha, esos tropicales de un poquito de fermentación y eso nos va a generar uno, muy buen balance, que es una de las categorías que están ahí, y lo otro es un café muy suave. Esas son las dos categorías que pues estamos intentando de alguna manera llegar ahí a posiblemente estar ahí dentro de los finalistas ya del top de los seleccionados que van a subasta.
1: Bueno, Camilo, pues finalmente deseándote el mayor de los éxitos en Bogotá y en la gran subasta. Por favor, cuéntanos qué representa para ti llevar el nombre de Curití y de Santander frente a compradores nacionales e internacionales y con qué expectativas vas para la final.
0: Mira, para nosotros es una responsabilidad grande estar representando a Santander. Nos sentimos muy contentos. Hay mucha gente también que se está motivando con esto, mucha gente que quiere participar en los concursos y de nuestra parte esa es la invitación que le hacemos a todos los caficultores que manden sus lotes a estas competencias. Son espacios que son muy valiosos para nosotros. Los caficultores internamente no sabemos cuál es el mejor café. Imagínese que el mejor café esté en la finca suya, en la finca de ese caficultor que le da miedo, que le da temor, que de pronto no tiene la suficiente confianza de decir, oiga, mi café es bueno, uno sabe qué tan bueno es su café, entonces para que lo envíen. No importa el resultado, lo importante es participar. Después de estas competencias viene una retroalimentación muy importante, son paneles de jueces, de catadores que son muy calificados, que tienen mucha experiencia, que tienen una trayectoria bastante grande y eso les puede servir y nos puede servir para seguir creciendo, para seguir mejorando. Yo creo que Santander empieza a cambiar la dinámica de lo que es la producción de cafés especiales y si seguimos trabajando así de esa manera, unidos, enseñándonos, colaborándonos, en el momento en que Santander empiece a lograr los mejores lugares constantemente, ya nadie va a bajar a Santander del mapa de café de calidad y por qué no llegar a ser los mejores siempre de tanto del país como del mundo. Tenemos unas expectativas muy aterrizadas en cuanto a la final. Nosotros sabemos que llegar a la final de ese concurso no es fácil. Los caficultores que están ahí en su mayoría son caficultores que ya han estado ahí presentes muchas oportunidades y pues eso muestra simplemente la consistencia, el buen trabajo que tienen ellos y pues no va a ser una contienda fácil. Somos realistas, nosotros estamos empezando, carecemos de mucha infraestructura, pero pues esto sí lo que hace es que nos motiva a seguir mejorando, a seguir trabajando fuertemente y poco a poco lograr escalar estas posiciones. Y pues lo más importante en esta oportunidad es que Santander vuelve a hacer presencia, ¿sí? No es solo el café nuestro, no es solo la finca nuestra, sino es todo Santander que va a ser nombrado allá, que poco a poco seguimos trabajando. Hoy es Camilo, mañana puede ser otro caficultor, porque la idea es que todos sigamos mandando lotes y que tengamos mucho mayor participación y que logremos ganar muchos más espacios para seguir posicionando el café de Santander, que es lo que tanto nos importa, que crezcamos como departamento, como comunidad cafetera y que seamos un referente nacional y mundial de café de buena calidad y sobre todo café limpio, café de una muy buena trazabilidad, que apoya los ecosistemas, que respeta la naturaleza y que podamos seguir cosechando esos triunfos colectivamente.
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3: La Federación Nacional de Cafeteros sigue abriendo caminos para el café colombiano en los mercados más exigentes del mundo.
1: Esta semana la Federación Nacional de Cafeteros y la All Japan Coffee Association suscribieron un memorando de entendimiento que refrenda y fortalece la presencia del café de Colombia en el mercado asiático.
3: El histórico acuerdo fue firmado por Germán Bahamón, gerente general de la Federación Nacional de Cafeteros, y Yutaka Shibata, presidente del All Japan Coffee Association. Este pacto ratifica la voluntad de ambas instituciones por profundizar los lazos comerciales, promover la calidad del café de origen colombiano y explorar nuevas alternativas de distribución en el país asiático.
1: Japón se ha posicionado históricamente como un destino estratégico para las exportaciones colombianas de café, al ser un consumidor con altos estándares de calidad, apreciación por los atributos de origen y disposición hacia productos de especialidad.

0: Con la firma de este memorando, la Federación Nacional de Cafeteros reafirma su compromiso institucional de desarrollar mercados de alto valor agregado y capturar nuevas oportunidades de negocio en el exterior, asegurando que el reconocimiento internacional del café de Colombia se traduzca en una mayor rentabilidad y bienestar para las miles de familias cafeteras del país.
1: En Finca Cafetera Santander, presentamos indicadores económicos del café.
2: Este fue el comportamiento del precio interno de referencia para la compra de café en Colombia esta semana. La cotización de la libra de café en la bolsa de Nueva York el lunes fue de $2.88 por libra, el martes de $2.89 por libra, el miércoles de $2.90 por libra y el jueves de $2.88 por libra. El dólar esta semana mostró una tendencia general a la baja, cerrando el lunes en 3.362 pesos, el martes en 3.330 pesos, el miércoles en 3.307 pesos y el jueves subió ligeramente a los 3.310 pesos. La prima del café colombiano, un valor extra que se paga por el grano del país en el mercado internacional, esta semana está en 70 centavos de dólar por libra. Con este panorama, el precio interno de referencia para la compra de café pergamino con factor de rendimiento 94 se comportó de la siguiente manera. El lunes, 2.198.875 pesos. El martes, 2.178.875 pesos. El miércoles, 2.168.875 pesos. Y el jueves, 2.153.875 pesos. Les recordamos que al precio base se le adicionan las bonificaciones de los programas de cafés especiales, se le deducen los costos de cooperativa y variará según el factor de rendimiento en trilla.
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0: con las cosas. Y así llegamos al final de una edición más de Finca Cafetera Santander. Gracias por sintonizar.
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0: También pueden consultar nuestra página web santander.federaciondecafeteros.org y seguirnos en nuestro canal de WhatsApp como Comité de Cafeteros de Santander.
2: 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Los esperamos la próxima semana. ¡Feliz fin de semana!
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1: Esta es la hora, 1:00 p.m. y 31.
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0: Esta es la hora, 1:48.
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6: Hora exacta, 2:00 p.m.
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2: Ya son las 2 de la tarde, 4 minutos. Saludamos a todos los oyentes que escuchan en nuestra emisora amiga Charalá Estéreo a través de nuestro dial 103.2 FM, www.charalaestereo.com. Sean todos bienvenidos a este espacio Frecuencia Total, un espacio para el merengue, para la salsita, para la música del género urbano. Oiga, también la música tropical que ya está sonando fuertemente, esta música decembrina, así que si usted quiere escuchar un temita en particular, lo invitamos para que envíe su reporte de sintonía a través de nuestro WhatsApp 321-252-2364. Mi nombre es Misael Quiroga Mateus y con mucho gusto estaré acompañándolos en esta tarde de viernes 2 de octubre del año 2026. 2 de la tarde, 5 minutos, vamos con musiquita. Esto es Niña Bonita de Feidy. Viene por acá también un temita de Juan Luis Guerra.

0: exacta.
1: 2 de la tarde y 15.
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0: exacta. 2:31 de la tarde.
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1: Hora exacta,
2: 2:46 PM.
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imposible para Dios. Son las 3 de la tarde, la hora en que murió Jesús, la hora de la misericordia. En esta hora, el Señor ha prometido darnos todo lo que le pidamos por los méritos de su pasión y muerte en cruz. Te invitamos a orar en la hora de la misericordia. Bienvenidos.

Muy buenas tardes, Dios les bendiga, les saluda la hermana Humila del Corazón Traspasado Jesús y te invito para que se queden ahí con nosotros un momentico. Vamos a hacer oración por cada uno de ustedes, por todos los que nos escuchan. Vamos a orar también por aquellas personas que se encomiendan a nuestras oraciones. Esta es la hora de la misericordia, una hora muy especial porque es la hora en que Jesús murió en la cruz y Él ha prometido que en esta hora, si meditamos en su pasión, si nos dirigimos a Él con confianza, Él nos concede aquello que estamos necesitando. Por eso les invito para que oremos juntos. Vamos a presentarle al Señor nuestra vida, nuestras necesidades más profundas, aquello que tal vez no le contamos a nadie, aquello que tal vez guardamos muy, muy adentro en el corazón, pero que tal vez pesa, que tal vez duele, que tal vez nos hace la vida un poquito triste. Y el Señor sabe, el Señor conoce todo lo que vivimos y Él nos quiere ayudar. Por eso yo te invito para que en esta hora mires a Jesús en la cruz. Mires a Jesús en la cruz, míralo. Míralo ahí coronado de espinas. Míralo ahí con sus manos traspasadas por los clavos, sus pies, su cuerpo todo lacerado, derramando su sangre, su cuerpo maltratado, ultrajado. Miremoslo ahí, despreciado, humillado, siendo Dios, siendo el creador de cielos y tierra, siendo el amor en persona, siendo el Hijo de Dios, y olvidado, abandonado, ajusticiado, desechado por los hombres. Y sin embargo, Él desde la cruz nos habla, Él desde la cruz nos llama, nos reúne y nos invita al amor, nos invita a la reconciliación, a la paz, a la bondad, a la ternura. Miremoslo a Él y dejémonos llenar de sus sentimientos, de su pureza, de su bondad, de su fidelidad, de su amor incomparable. Él un día le dijo a Santa Faustina y hoy nos dice a nosotros desde la cruz, que los más grandes pecadores pongan su confianza en mi misericordia. Ellos más que nadie tienen derecho a confiar en el abismo de mi misericordia. Escribe sobre mi misericordia para las almas afligidas. Me deleitan las almas que recurren a mi misericordia. A estas almas les concedo gracias por encima de lo que piden. No puedo castigar aún al pecador más grande si él suplica mi compasión, sino que lo justifico en mi insondable e impenetrable misericordia. Antes de venir como juez justo, abro de par en par la puerta de mi misericordia. Quien no quiere pasar por la puerta de mi misericordia, tiene que pasar por la puerta de mi justicia. Hoy el Señor nos llama a la conversión, nos llama a abandonar el pecado, aquel pecado que nos hiere, aquel pecado que destrozó a Jesús en la cruz y hoy también nos destroza a nosotros de muchas maneras, tal vez emocionalmente, tal vez psicológicamente e incluso físicamente. ¿Cuántas personas acaban su vida a causa del alcoholismo, de la droga, acaban con su salud, haciendo con su cuerpo cosas que no deben hacer y que son pecado principalmente? Oremos para que el Señor arranque de nosotros toda clase de vicios, porque el vicio no solamente es la droga o el alcohol, hay muchos vicios, la pornografía, la adicción al juego de azar,
tantas cosas que nos esclavizan, que nos apartan de Dios, que nos hacen esclavos, que nos forman una dependencia, que nos quitan la paz, la libertad, la tranquilidad. Oremos para que el Señor nos ponga en el camino de la conversión, de la santidad, en el camino de la cruz, pero una cruz que nos lleva a la resurrección, una cruz que es salvífica. En el mundo siempre se habrá de sufrir de una manera u de otra, pero es más fácil, más llevadero sufrir cuando estamos unidos a Dios que cuando estamos sin Él. Por eso hoy el Señor nos invita a abrazarnos a Él en la cruz, de nuestros sufrimientos, de nuestras necesidades, de nuestras dificultades, de nuestra enfermedad, sea lo que sea que estemos pasando, que estemos viviendo, unámoslo a la cruz de Cristo y unidos a Él ofrezcamos nuestro sufrimiento por nuestra salvación y la salvación de toda la humanidad. Expiraste, Jesús, pero la fuente de vida brotó para las almas y el mar de misericordia se abrió para el mundo entero. Oh fuente de vida, insondable misericordia divina, abarca el mundo entero y derrámate sobre nosotros. Amado Señor, tú que nos miras misericordiosamente desde la cruz, bendícenos, danos tu paz, danos tu amor, danos tu abrazo, danos tu consuelo. Gloria al Padre, y al Hijo, y al Espíritu Santo, como era en el principio, ahora y siempre, por los siglos de los siglos. Amén. Escuchemos esta canción de Pablo Martínez, sacado de un poema San Agustín. Esa canción se llama Tarde te amé.

0: cuando son las 3 y 14 minutos en Charalá Estéreo. 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Dios les bendiga. Bueno, y hoy vamos con un don del Espíritu Santo. Ya hemos visto algunos dones como el don de fortaleza, el don de consejo, el don de entendimiento, el don de sabiduría. Ya prácticamente pasamos por todos los dones, nos falta el don de ciencia. Entonces vamos a ver en qué consiste rápidamente el don de ciencia. No estamos acá hablando de la ciencia moderna, no estamos aquí hablando de experimentación científica ni nada de eso. Se refiere a un don del Espíritu Santo que nos permite reconocer la acción de Dios en las cosas de este mundo y en la historia de los hombres. Y esto es muy importante, ya vamos a ver por qué. Porque mientras que algunos científicos analizan cada una de las criaturas, obras de la creación, para quizás muchas veces negar a Dios, en cambio también hay científicos que creen en Dios, que son hombres de fe, y pueden encontrar precisamente en el universo y en las cosas creadas pues la huella de Dios. Cuando uno puede, se detiene a mirar un cielo estrellado, por ejemplo, uno puede darse cuenta que es majestuoso y que un paisaje hermosísimo, como los que a veces contemplamos en la naturaleza, solamente una mente superior pudo haberlo creado con tanto detalle, con tanta hermosura, con tanta precisión. Solamente un creador pudo haberlo hecho. Y así, mientras analizamos una sencilla flor o tan solo la hoja de un árbol, qué sé yo, cualquier cosa de la creación que contemplemos, podemos ver que definitivamente es tan perfecta. Y el mismo ser humano, en cada uno de sus órganos, en cada uno de sus sistemas, cuando nos detenemos a analizarlos, podemos decir, wow, esto solamente lo puede hacer funcionar Dios mismo, una mente superior. Entonces el don de ciencia nos permite reconocer el paso de Dios, la acción de Dios, la huella de Dios en cada una de las cosas creadas. Así, por ejemplo, el Salmo 18 dice: el cielo proclama la gloria de Dios, el firmamento pregona la obra de sus manos, el día al día le pasa el mensaje y la noche a la noche se lo susurra, sin que hablen, sin que pronuncien, sin que resuene su voz, a toda la tierra alcanza su pregón y hasta los límites del orbe su lenguaje. El don de ciencia nos permite observar la naturaleza y deleitarnos en cada ave, en cada animalito, en todo lo que el Señor ha creado. Cuánto amor de Él para con nosotros al dejarnos todo esto tan maravilloso. Ese es el don de ciencia, nos permite ver a Dios en todo lo creado, incluso también en el hombre, y especialmente en la historia del hombre, ¿sí? Cuando se tiene el don de ciencia, se puede leer la realidad desde Dios. No se desconecta de Dios nada que se pueda vivir. Cualquier cosa, incluso por difícil de comprender que sea, si tenemos el don de ciencia, podemos entenderla a la luz de Dios. Y eso es muy importante, especialmente en nuestra propia historia de vida, porque hay cosas que nos desconciertan, hay cosas que no entendemos, que son difíciles de asimilar, de aceptar en nuestra vida, como tal vez la muerte de un ser querido, una pérdida muy grande, algo que realmente como que decimos, ¿dónde está Dios? Cuando me sucedió esto, ¿dónde estaba Dios? Cuando a mi hijo tal cosa, cuando a mi esposo, cuando a mi esposa. En ese tipo de preguntas tenemos una invitación, y es a pedir el don de ciencia para que precisamente podamos entender a la luz de Dios que todo lo que nos pasa tiene un para qué desde Dios, y que nada sucede porque sí, sino que detrás de cada cosa que vivimos, Dios está actuando. Y sobre todo cuando nosotros le entregamos nuestra vida y le decimos: Señor, aquí estoy para hacer tu voluntad. Qué bonito es dejar a Dios obrar, dejar a Dios actuar y reconocer que sin Él no somos nada, que todo lo que nos pasa es para bien, porque Él ve más allá que nosotros. Nosotros no vemos más allá de la nariz y no alcanzamos a ver por qué ciertas cosas nos suceden, pero Dios sí sabe que eso que nosotros todavía desde el presente no alcanzamos a ver, en el futuro pues será una bendición, lo que hoy puede ser para nosotros algo muy terrible. Entonces pidamos ese don de ciencia para poderle dar sentido a la propia historia personal, para encontrarle sentido a la misma historia del mundo, porque a veces nos parece que el mundo está loco y que esto, mejor dicho, ya se acabó, pero en realidad Dios está ahí pacientemente obrando en la misma historia de nuestro país, en la historia del mundo. Así que no hay que desesperarnos, sino confiar en el Señor y pedir el don de ciencia para comprender todo lo que vivimos. Bien, vamos entonces a encomendarnos todos en oración por medio de la coronilla a la Divina Misericordia, pidiendo el don de ciencia que tanto necesitamos para nosotros, para nuestras familias, para todas aquellas personas que están confundidas, angustiadas, desesperadas, que viven en el error también. Hay gente que se casa con la mentira y vive proclamando mentiras. Que el Señor pues les ayude. Oramos por la paz de nuestro país, oramos por nuestros dirigentes, por nuestros gobernantes, por todas las personas que tienen responsabilidad social, por todos los que tienen influencia en las redes, para que no hagan daño a los niños, a los jóvenes, a la juventud, para que se promueva el bien común. Padre nuestro que estás en el cielo, santificado sea tu nombre. Venga a nosotros tu reino, hágase tu voluntad en la tierra como en el cielo. Danos hoy nuestro pan de cada día, perdona nuestras ofensas como también nosotros perdonamos a los que nos ofenden. No nos dejes caer en tentación y líbranos del mal. Amén. Dios te salve María, llena eres de gracia, el Señor es contigo. Bendita tú eres entre todas las mujeres, bendito es el fruto de tu vientre Jesús.
1: Santa María, Madre de Dios, ruega por nosotros pecadores, ahora y en la hora de nuestra muerte. Amén.
0: Creo en Dios Padre, Todopoderoso, Creador del cielo y de la tierra. Creo en Jesucristo, su único Hijo, nuestro Señor, quien fue concebido por obra y gracia del Espíritu Santo. Nació de Santa María, siempre virgen, padeció bajo el poder de Poncio Pilato. Fue crucificado, muerto y sepultado, descendió a los infiernos. Al tercer día resucitó de entre los muertos, subió a los cielos y está sentado a la derecha de Dios Padre Todopoderoso. Desde allí ha de venir a juzgar a vivos y muertos. Creo en el Espíritu Santo, la Santa Iglesia Católica, la comunión de los santos, el perdón de los pecados, la resurrección de la carne y la vida eterna. Amén. Padre eterno, te ofrezco el cuerpo y la sangre, el alma y la divinidad de tu amadísimo Hijo, nuestro Señor Jesucristo, como propiciación de nuestros pecados y los del mundo entero. Por su dolorosa pasión,
1: ten misericordia de nosotros y del mundo entero.
0: Por su dolorosa pasión,
1: ten misericordia de nosotros y del mundo entero.
0: Por su dolorosa pasión,
1: ten misericordia de nosotros y del mundo entero.
0: Por su dolorosa pasión,
1: ten misericordia de nosotros y del mundo entero.
0: Por su dolorosa pasión,
1: ten misericordia de nosotros y del mundo entero.
0: Por su dolorosa pasión,
1: ten misericordia de nosotros y del mundo entero.
0: Por su dolorosa pasión,
1: ten misericordia de nosotros y del mundo entero.
0: Por su dolorosa pasión,
1: ten misericordia de nosotros y del mundo entero.
0: Por su dolorosa pasión,
1: ten misericordia de nosotros y del mundo entero.
0: Por su dolorosa pasión,
1: ten misericordia de nosotros y del mundo entero.
0: Padre eterno, te ofrezco el cuerpo y la sangre, el alma y la divinidad de tu amadísimo Hijo, nuestro Señor Jesucristo, como propiciación de nuestros pecados y los del mundo entero. Por su dolorosa pasión,
1: ten misericordia de nosotros y del mundo entero.
0: por su dolorosa pasión.
1: Ten misericordia de nosotros y del mundo entero.
0: Por su dolorosa pasión.
1: Ten misericordia de nosotros y del mundo entero.
0: Por su dolorosa pasión.
1: Ten misericordia de nosotros y del mundo entero.
0: Por su dolorosa pasión.
1: Ten misericordia de nosotros y del mundo entero.
0: Por su dolorosa pasión.
1: Ten misericordia de nosotros y del mundo entero.
0: Por su dolorosa pasión.
1: Ten misericordia de nosotros y del mundo entero.
0: Por su dolorosa pasión.
1: Ten misericordia de nosotros y del mundo entero.
0: Por su dolorosa pasión.
1: Ten misericordia de nosotros y del mundo entero.
0: Por su dolorosa pasión.
1: Ten misericordia de nosotros y del mundo entero.
0: Padre eterno, te ofrezco el cuerpo y la sangre, el alma y la divinidad de tu amadísimo Hijo, nuestro Señor Jesucristo, como propiciación de nuestros pecados y los del mundo entero. Por su dolorosa pasión.
1: Ten misericordia de nosotros y del mundo entero.
0: Por su dolorosa pasión.
1: Ten misericordia de nosotros y del mundo entero.
0: Por su dolorosa pasión.
1: Ten misericordia de nosotros y del mundo entero.
0: Por su dolorosa pasión.
1: Ten misericordia de nosotros y del mundo entero.
0: Por su dolorosa pasión.
1: Ten misericordia de nosotros y del mundo entero.
0: Por su dolorosa pasión.
1: Ten misericordia de nosotros y del mundo entero.
0: Por su dolorosa pasión.
1: Ten misericordia de nosotros y del mundo entero.
0: Por su dolorosa pasión.
1: Ten misericordia de nosotros y del mundo entero.
0: Por su dolorosa pasión.
1: Ten misericordia de nosotros y del mundo entero.
0: Por su dolorosa pasión.
1: Ten misericordia de nosotros y del mundo entero.
0: Padre eterno, te ofrezco el cuerpo y la sangre, el alma y la divinidad de tu amadísimo Hijo, nuestro Señor Jesucristo, como propiciación de nuestros pecados y los del mundo entero. Por su dolorosa pasión.
1: Ten misericordia de nosotros y del mundo entero.
0: Por su dolorosa pasión.
1: Ten misericordia de nosotros y del mundo entero.
0: Por su dolorosa pasión.
1: Ten misericordia de nosotros y del mundo entero.
0: Por su dolorosa pasión.
1: Ten misericordia de nosotros y del mundo entero.
0: Por su dolorosa pasión.
1: Ten misericordia de nosotros y del mundo entero.
0: Por su dolorosa pasión.
1: Ten misericordia de nosotros y del mundo entero.
0: Por su dolorosa pasión.
1: Ten misericordia de nosotros y del mundo entero.
0: Por su dolorosa pasión.
1: Ten misericordia de nosotros y del mundo entero.
0: Por su dolorosa pasión.
1: Ten misericordia de nosotros y del mundo entero.
0: Por su dolorosa pasión.
1: Ten misericordia de nosotros y del mundo entero.
0: Padre eterno, te ofrezco el cuerpo y la sangre, el alma y la divinidad de tu amadísimo Hijo, nuestro Señor Jesucristo, como propiciación de nuestros pecados y los del mundo entero. Por su dolorosa pasión.
1: Ten misericordia de nosotros y del mundo entero.
0: Por su dolorosa pasión.
1: Ten misericordia de nosotros y del mundo entero.
0: Por su dolorosa pasión.
1: Ten misericordia de nosotros y del mundo entero.
0: Por su dolorosa pasión.
1: Ten misericordia de nosotros y del mundo entero.
0: Por su dolorosa pasión.
1: Ten misericordia de nosotros y del mundo entero.
0: Por su dolorosa pasión.
1: Ten misericordia de nosotros y del mundo entero.
0: Por su dolorosa pasión.
1: Ten misericordia de nosotros y del mundo entero.
0: Por su dolorosa pasión.
1: Ten misericordia de nosotros y del mundo entero.
0: Por su dolorosa pasión.
1: Ten misericordia de nosotros y del mundo entero.
0: Por su dolorosa pasión.
1: Ten misericordia de nosotros y del mundo entero.
0: Santo Dios, Santo fuerte, Santo inmortal, ten piedad de nosotros y del mundo entero. Santo Dios, Santo fuerte, Santo inmortal, ten piedad de nosotros y el mundo entero. Santo Dios, Santo fuerte, Santo inmortal, ten piedad de nosotros y del mundo entero. Oh sangre y agua que brotaste del corazón de Jesús, como una fuente de misericordia para nosotros, en ti confío. Eterno Padre, cuya misericordia es infinita, en quien el tesoro de compasión es inagotable, míranos bondadosamente y aumentanos tu misericordia, para que en los momentos difíciles no nos desesperemos ni nos desalentemos, sino que con la máxima confianza nos sometamos a tu santa voluntad, que es el amor y la misericordia misma. Amén. Amén. Que el Señor nos bendiga, nos guarde, nos proteja y nos lleve a la vida eterna, en el nombre del Padre, del Hijo y del Espíritu Santo. Amén. Muchas gracias a todos por acompañarnos una vez más en este su programa, La Hora de la Misericordia. Que el Señor los bendiga abundantemente y les conceda todo aquello que están necesitando. Estuvo con ustedes en el Control Master Misael Quiroga y quienes habla la hermana humilde del corazón traspasado Jesús. Los esperamos todos los días con la oración breve en la Hora de la Misericordia, y los viernes tenemos esta media hora, un espacio un poco más grande. Los esperamos siempre. Dios los bendiga. Los dejo con una canción del grupo Emanuel. Esta canción se llama

0: Son las 3 de la tarde y 33. Son las 3 de la tarde y 34.
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0: Son las 3 de la tarde y 45.
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0: 4 de la tarde. Y 4.
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5: 4 de la tarde y 15.
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1: Así es, ya vamos de regreso al rancho, regreso a nuestros hogares. Nuestra emisora amiga será la compañera de sus regresos a sus casas después de estos días o de esta jornada laboral ardua de trabajo. Qué bonito que nosotros podamos acompañarlos mientras están regresando a sus hogares. Pero bueno, si aún están ahí en su cultivo, en su sector, en su vereda, trabajando en su establecimiento comercial, bueno, también para nosotros es un placer acompañar cada una de estas labores. 4 de la tarde, 22 minutos. Recordemos que en este espacio de regreso al rancho podemos encontrar o escuchar mejor carranga norteña, música tropical, rancherita. Oiga, la música tropical que ya está sonando fuertemente, así que si usted quiere escuchar un tema decembrino, claro que sí, lo puede enviar. Puede enviar su mensajito a través del 321-52-2364 y nosotros estaremos prestos para complacerlos. Así que desde ya puede enviar su mensaje, puede enviar su reporte de sintonía. Vamos con musiquita, recordando que este espacio es gracias al patrocinio de Mole Center y Mercantil del Hogar, el doble poder en su nueva ubicación en la carrera 14 con calle 22, vía la Casa de Mercado, con grandes promociones en lencería y electrodomésticos, lavadoras, neveras, televisores, freidoras y muchos, pero muchos artículos más. 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Vamos con musiquita, llegó Borracho, el borracho de José Alfredo Jiménez.

0: Bueno, ya son las 4 de la tarde, 35 minutos. Allí estábamos escuchando este tema de don Heriberto Cárdenas, un músico de nuestra región que es compositor también y nos pide también este temita que se llama Mi Lindo Cafetal. Si le gustó esta canción, la invitación es muy especial también para que sea parte de la programación musical, para que usted también la pida. Ya la tenemos acá también en nuestro listado de temitas. Recordemos que qué bonito es apoyar también el talento, el folclor local. 4 de la tarde, 36 minutos. Vamos con musiquita, o vamos mejor con reportes de sintonía. Saludamos por acá a don Luis Alberto Velázquez desde El Reloj, que nos envía ese mensaje. Muy buenas tardes.
1: Muy buenas tardes, don Misael. Habla con Vidal, que aquí El Reloj, don Misael. Hágame un favor para que saludara a mi familia donde se encuentre, a mi esposa donde se encuentre y sintonice la emisora. Hágame un favor y me regala la canción Llegando al Puente.
0: Listo, con mucho gusto, vamos con esta canción. Ya venimos con más reportes de sintonía, porque recordemos que en contados minutos también es el espacio de los cumpleañeros. Esto es Llegando al Puente, de Rómulo Caicedo.

0: 4:39
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13: 4 de la tarde y 45.
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15: Bueno, y hasta ahora llega el momento especial para saludar y felicitar a todos los cumpleaños que hoy están de fiesta. Muchas, pero muchas bendiciones.
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15: Y comenzamos saludando a Gabriela Salazar de Gras en la vereda El Oso. Hoy queremos celebrar tu vida y todo lo que significas para nuestra familia. Eres esposa, mamá, abuela y bisabuela, pero sobre todo eres ese corazón que ha estado presente en diferentes etapas de nuestras vidas, dejando recuerdos, enseñanzas y mucho amor en cada generación. Nos sentimos afortunados de poder compartir contigo este día y seguir sumando momentos a esa historia que juntos hemos construido. Deseamos que nunca te falte salud, tranquilidad y cariño. Que este nuevo año de vida llegue con días tranquilos, abrazos sinceros y la compañía de todos los que te queremos. Feliz cumpleaños, te amamos muchísimo de parte de tu esposo Campo Elías Gras Camacho, tus hijos Berta, Miriam y Fernando y también de tus nietos. También de tu bisnieto y especialmente de tu hija Miriam Gras. Muchas, pero muchas bendiciones para Gabriela Salazar de Gras en la vereda del Oso por motivo de su cumpleaños.

0: Saludamos también a Angie Caterina Araque Colmenares en el barrio Villa Esperanza. Hija, hoy celebramos un día más de vida, un año más de vida, y también celebramos mucho más que el día que naciste. Celebramos la alegría que trajiste a nuestras vidas y el privilegio de haber podido acompañarte en cada etapa de tu camino. Como padre, no existe regalo más grande que verte crecer, luchar por tus sueños y convertirte en la mujer que eres hoy. Deseamos que la vida siempre te rodee de personas que te quieran de verdad, que nunca pierdas tu esencia y que cada nuevo año te regale motivos para seguir sonriendo. Feliz cumpleaños, hija, te amamos profundamente y le damos gracias a Dios por tu vida, de parte de tus padres Heriberto y Teresa. Muchas bendiciones para Angie Caterine Araque Colmenares por motivo de su cumpleaños.
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0: También saludamos en la vereda La Laguna a Noel Gómez Bautista. Feliz cumpleaños. A veces las palabras se quedan cortas para agradecerte tu presencia, tus esfuerzos, tus consejos y hasta esos pequeños detalles que hacen parte de nuestra historia como familia. Has dejado huellas muy bonitas en cada uno de nosotros y por eso hoy queremos recordarte lo importante que eres. Deseamos que la vida te devuelva en momentos felices todo lo bueno que has entregado a tu familia, que tengas razones para sentirte orgulloso del camino recorrido y mucha ilusión por todo lo que aún falta por vivir. Feliz cumpleaños, te queremos muchísimo de parte de tu esposa y de tus hijos, Noel y Carol Alejandra. Saludamos y felicitamos a Noel Gómez Bautista en la vereda La Laguna por motivo de su cumpleaños.

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1: Nuevamente saludamos a Angie Caterina Araque Colmenares en el barrio Villa Esperanza. Hay personas que hacen que una familia sea todavía más especial simplemente por ser parte de ella, y tú eres una de esas personas. Hoy tus hermanos y tus sobrinos queremos celebrar tu vida, pero también agradecer todos esos momentos, conversaciones, risas y recuerdos que hemos compartido contigo. Ojalá este año nuevo te sorprenda con cosas bonitas, te permita cumplir aquello que deseas y te regale muchas razones para disfrutar cada día. Feliz cumpleaños, los mejores deseos de tus hermanos Elkin y Iván y también de tus sobrinos. Saludamos y felicitamos en el barrio Villa Esperanza a Angie Caterine Araque Colmenares, quien está cumpliendo un año más de vida.

0: Saludamos también en la breve a la joya del corregimiento de Cincelada, Luz Marina León Bautista, que se encuentra cumpliendo años el día de hoy, 2 de octubre, de parte de su esposo Marcos, de sus hijos Heriberto y Néstor, y también de sus nietos Matías, Schneider, Dana y Felipe, en especial de su hija Patricia. Mamita hermosa, hoy quiero agradecerle a Dios y a la vida por regalarme una mamá como tú. Gracias por cada abrazo, cada palabra, cada sacrificio y por estar a mi lado, incluso en los momentos más difíciles. No existen palabras suficientes para expresar cuánto te queremos y cuánto valoramos tu vida. Deseamos que Dios te conceda muchos años más de vida, llenos de salud, de paz y de felicidad. Feliz cumpleaños, mamá. Para la señora Luz Marina León Bautista, un feliz cumpleaños.
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0: Nuevamente saludamos a Luz Marina León Bautista, quien se encuentra cumpliendo años el día de hoy, 12 de octubre. Este saludito es de parte de tu esposo Marcos, de tus hijos Heriberto y Néstor, y también de tus nietos Matías, Schneider y Felipe, especialmente de tu hija Patricia y de tu nieta Dana. Hoy cumples un año más de vida, la persona que ocupa un lugar irreemplazable en mi corazón. No importa cuántos años pasen, siempre voy a necesitar tus abrazos, tus consejos y ese amor que solo tú sabes dar. Gracias por todo lo que has hecho por mí y por ser mi ejemplo. Ojalá la vida me permita devolver, aunque sea una pequeña parte, de todo lo que me has dado. Que Dios te bendiga siempre y te regale muchísimos años más de vida, de salud y felicidad. Muchas, pero muchas bendiciones para Luz Marina León Bautista, quien se encuentra cumpliendo años el día de hoy. Nuevamente saludamos y felicitamos en el corregimiento de Cincelada, vereda La Olla, Luz Marina León Bautista, quien se encuentra cumpliendo un año más de vida. Este saludito es de parte de tu esposo Marco, de tus hijos Heriberto, Néstor y Patricia, y de tus nietos Matías, Schneider, Dana y Felipe. Feliz cumpleaños a una mujer maravillosa que ha sabido ser una esposa amorosa, una madre ejemplar y una abuela llena de ternura. Hoy celebramos no solo tu vida, sino también todo el amor que has sembrado en nuestra familia. Gracias por cada abrazo, cada consejo, cada sacrificio y por ser ese corazón que mantiene unida a nuestra familia. Que Dios te bendiga con mucha salud, felicidad y muchos años más a nuestro lado. Te queremos muchísimo. Feliz cumpleaños en la vereda La Olla del corregimiento de Cincelada para Luz Marina León Bautista, quien está cumpliendo un año más de vida.
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0: Saludamos a David Ardila Rivera en la vereda Batán. Mil felicidades y que cumplas muchos años más. Que Dios se te dé salud y prosperidad. Padre de mi corazón, aunque estemos lejos, siempre te llevaremos en la mente. Queremos que sepas que te amamos mucho. Felicidades hoy en este día tan especial de parte de tu hija Nelly Ardila, tu nieta Yomari Ardila y de tu bisnieto Alan. Saludamos y felicitamos en la vereda Batán a David Ardila Rivera por motivo de su cumpleaños.
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Nuevamente saludamos en la vereda Batana David Ardila Rivera, que Dios te bendiga siempre y te conceda un muy feliz cumpleaños. Desde la distancia te enviamos muchos abrazos, deseos bonitos, besos y nuestros mejores deseos en este día tan especial. Aunque hoy no podamos estar cerca para celebrar, contigo queremos que sientas todo nuestro cariño y que sepas que estás presente en nuestros pensamientos. Recibe un abrazo enorme desde la distancia y todas nuestras bendiciones. Feliz cumpleaños de parte de tus hijos Nelly, Claudia, Flor, Laureano, también de tu nieta Yomari, tu bisnieto Alan. Saludamos la vereda Batana David Ardila Rivera por motivo de su cumpleaños.

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6: ¡Esta es la hora! ¡5 de la tarde!
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0: Avanzamos, ya son las 5 de la tarde, 12 minutos. 5 de la tarde, 12 minutos. Continuamos en este espacio de regreso al rancho. Saludando a todos los oyentes que han enviado su mensaje a través de nuestro WhatsApp 312-52-2364. Y bueno, recordemos que hoy es el día donde vamos a entregar el bono de esta semana, gracias al patrocinio de Mueble Center y Mercantil del Hogar, El Doble Poder. Así que, bueno, si usted no alcanzó a participar en el transcurso o en el recorrido de la semana, no se preocupe porque hoy podemos participar. Recordemos que hoy juega nuestra selección Colombia a las 7 de la noche, un amistoso contra la selección de Paraguay, así que hoy no vamos a realizar la polla, pero sí vamos a dar el posible marcador. Usted como oyente, ¿qué marcador cree que Colombia quedará junto a Paraguay? Si sabe o si quiere participar, la invitación es muy especial para que lo haga a través del 321-252-2364, aunque no demos el marcador total o el marcador que es, porque para saberlo pues debemos esperar que pase el partido. Sí puede participar y así quedar inscrito, porque ya a las 5 de la tarde 30 minutos se va a realizar el sorteo para saber quién es el feliz o la feliz ganadora de esta semana del bono de Mueble Center y Mercantil del Hogar. Así que si usted quiere participar, ¿cuál es el marcador, el posible marcador para el partido de hoy de nuestra selección Colombia, este amistoso contra la selección de Paraguay? Mientras usted envía la respuesta, tenemos por acá reportes de sintonía, tenemos llamaditas. Don Benito, muy buenas tardes, ¿cómo ha estado?
1: Muy buenas tardes, don Isael, ¿cómo se encuentra?
0: Muy bien, gracias a Dios. ¿Usted qué tal, cómo ha estado?
1: Bien, sí señor, gracias a Dios.
0: Ah, bueno. ¿Quién quiere saludar?
1: Aquí, regáleme un saladito ahí para don Isael, para Natalita, para Sofita, para Elcita Benavides, la señora Virginia Torres, don Eduardo Santos, don Julio Monroy, don Pastor Pérez, y para mis hijas y mis hijos, y para toda mi familia, y aquí para todos los de la vereda Naranjal.
0: Bueno, don Benito, ¿y qué canción quiere escuchar?
1: Regáleme la canción de Jorge Velosa, Me Echó la Novia.
0: Me Echó la Novia, de Jorge Velosa.
1: Sí, sí señor.
0: Listo, con mucho gusto, don Benito.
1: Bueno, Misael,
0: que esté muy bien.
1: Dios lo acompañe y yo lo bendiga. Chao, chao.
0: Bueno, chao, chao, que esté muy bien. Continuamos con más reportes de sintonía. En el transcurso de la tarde han enviado bastantes mensajitos, así que vamos a escucharlos. Saludamos a don Darío Córdoba del casco urbano, se me lengua la traba. Nos dice: muy buenas tardes, espero se encuentren muy bien, reportando sintonía como siempre del casco urbano. Un saludo muy especial para todos los campesinos que ya que gracias a ellos nosotros tenemos nuestros alimentos. Nos pide por acá la canción Calabozo de Mis Penas, de Olimpo Cárdenas. Listo, con mucho gusto, don Darío, gracias por reportar sintonía. Saludamos también a bueno, por acá David Martínez. Muy buenas tardes, David, ¿cómo ha estado?
2: Don Isabel, muy buenas tardes.
0: ¿Cómo ha estado?
2: Por favor, me regala ahí una cancioncita de Jorge Barrera, Me Critican. David Martínez desde Coromoro.
0: Listo, David, bueno, ese temita ya lo sonamos hace un momentico, ya lo complacimos con esta canción. Saludamos a Minta Pinzón, muy buenas tardes.
3: Muy buenas tardes, emisora Charala Estéreo. Un saludito ahí para toda la familia, para mis hijos, mi esposo, y para todos los trabajadores que están laborando. Y un saludito ahí para la señora Marina, que está hoy de feliz cumpleaños. Desearle que Dios y la Virgen me la bendiga, me la siga dando mucha salud. Y ahí un saludito para todos los que me escuchan, ya para don Benito, para don Pastor, allá para todos, a todas sus familias. Haga el favor y me regala la canción del laberinto,
0: Bueno, ¿cuál cancioncita? Ya la buscamos, ya miramos cuál fue el tema que pide la señora Minta Pinzón. Saludamos a la señora Elsa Benavides, muy buenas tardes.
4: Hola, Misael, muy buenas tardes, con una fiel oyente, Elsa Benavides, del barrio Comuneros. Es tan amable, ¿me puedes hacer el favor y me regalas una canción bien bonita y bien hermosa como es la de Julio Rincón? Y un saludito muy especial para todos los que los oyentes de la emisora Canal Estéreo, todos los que a esta hora están escuchando este bonito programa de Regreso al Rancho, sin palabras, bonito programa. Un saludito muy especial allá para don Benito Cárdenas, para toda su familia, para esas hermosas hijas e hijos
5: Bendiciones para todos ellos, que la Virgencita los acompañe por donde quiera que vayan, nunca dejen ser esas personas tan tan lindas, tan hermosas, tan decentes, tan amables. Bueno, gracias, muy amable, con una feliz intensa nadie.
0: Bueno, doña Virginia, muy buenas tardes también.
6: Muy buenas tardes, Isabel, sintonía. Aquí con doña Virginia desde el barrio de Antonio Galán. Un saludo muy especial a la Chispa Cinceleña, al profesor Gustavo León, allá don Benito Cárdenas, a Selmir en La Salina, allá en El Naranjal, en Árbol Solo, en Santa Clara, a toda la gente de Santa Clara, Arenas de Santa Clara. Entonces, un saludo muy especial a todos ellos, a mi bella gente de Charalá también, al barrio José Antonio Galán. Y me puedes hacer el favor y me regala la canción El Hijo del Pueblo, Vicente Fernández. Muchas gracias. Un saludo muy especial y doble beso a la Chispa Cinceleña, al profesor Gustavo León, que en Santa Clara lo esperamos y nos vemos allá para que anime. Bueno, muchas gracias. Hasta luego.
0: 5:18 minutos, saludamos por acá a más oyentes que han enviado su mensajito a través de nuestro WhatsApp 321-252-2364. Por acá nos dice: muy buenas tardes, reportando sintonía desde Cincelada, un saludo muy especial para todos los oyentes, y nos pide por acá la canción El Rengo del Gallo Giro de los Tigres del Norte. Listo, con mucho gusto, gracias por enviar su mensajito. Señora Graciela, muy buenas tardes.
7: Hola, Misael, buenas tardes, ¿cómo ha estado? Señora, esta noche me regalará la canción de Julio Rodríguez, El Bandido. Gracias, muy amable. Chao, chao. Que tenga una feliz resto de tarde.
0: Gracias, igualmente. Continuamos por acá con la familia Mayas. Amaya Martínez nos dice: muy buenas tardes. Full sintonía desde la vereda Montefrío Bajo. Me regala la canción El Día de San Juan, de Antonio Aguilar. Listo, don Pastor Pérez Merchán. Muy buenas tardes.
8: Muy buenas tardes, Charla Estéreo. Muy buenas tardes, mis queridos locutores y locutoras. Don Misael, cuánto me alegra nuevamente saludarlos. Hágame el favor, un saludito para todo este pueblo cafetero. De regreso al rancho ya, mis cafeteras y cafeteros, un abracito a la distancia para todas y todos mis fieles oyentes. Y hágame un gran favor y me regalas un hermoso tema de Vicente Fernández. Borracho te recuerdo, pero con mucho gusto. Feliz tarde para todos.
0: Muchas gracias, don Pastor Pérez Merchán, por enviar su reporte de sintonía. Saludamos a Marisol Pinzón, que nos dice: muy buenas tardes. Nos pide la canción El Doctor de la canta Heriberto Cárdenas. Bueno, ya hace un momentico escuchamos un temita de este artista local. Ya vamos a darle también espacio a otros artistas. Y en el espacio de la rocola, claro que sí, ponemos la canción El Doctor, de nuestro paisano Heriberto Cárdenas. Continuamos saludando a Lady Ardila desde la vereda Montefrío, que nos dice: muy buenos días, muy buenas tardes. Saludo muy especial para la familia Ardila Díaz en la vereda Grima. Y nos pide por acá la canción Se nos murió el amor, de Giovanni Ayala.

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1: Hora exacta, 5 de la tarde. 21.

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1: 5 de la tarde, 24 minutos, continuamos en este espacio de regreso al rancho. Ya venimos con las respuestas, con los mensajitos que han compartido, pero antes por acá tenemos información. Número ganador del bono al hogar juvenil campesino, el pasado martes 29 de septiembre, 980, número ganador del bono al hogar juvenil campesino. Se necesita con urgencia al señor Arnulfo Rodríguez Ardila, a favor comunicarse con Previsión Charalar, celular 311-256-3306, 311-256-3306. Se necesita con urgencia al señor Arnulfo Rodríguez Ardila. Cualquier información se puede comunicar con Previsión Charalar, celular 311-256-3306. Bueno, por acá tenemos un clasificado. Se busca mujer responsable que le guste los niños para trabajar en servicio doméstico en Charalá. Información al 312-314-9880, 312-314-9880. Clasificados a esta hora de la tarde. Atención, habitantes y organizaciones de la cuenca del río Fonce. El martes 6 de octubre tenemos una cita para dialogar, compartir nuestros saberes alrededor del río Fonce y construir juntos la síntesis ambiental de la cuenca. La CAS Corpo Boyacá y el Consejo de Cuenca lo invitan a participar en la jornada de construcción de la síntesis ambiental de la fase de diagnóstico del POMCA del río Fonce. Los esperamos a las 9 de la mañana en el Museo Mujac, en la calle 24, número 1611, Charalá. Para confirmar asistencia, se pueden comunicar al 322-468-1293 o se pueden escribir a el correo electrónico pomcariofonce@gmail.com. El río Fonce nos une, participemos hoy, construyamos juntos el futuro de nuestra cuenca. La Junta Directiva de la Vereda Nemisaque invitan de carácter urgente a toda la comunidad a participar en una reunión este domingo 4 de octubre a la 1 de la tarde frente a la casa de los señores Bravo, ya que allí es donde van a construir las placahuellas por las cuales estamos trabajando. Su presencia es de gran importancia, por favor no faltar. Cordial invitación a toda la comunidad a participar en el conversatorio acerca del proyecto de pavimentación vía San Gil, Charalá, Duitama, este domingo 4 de octubre a las 9 de la mañana en el Museo Jaime Guevara. Su presencia, opiniones y conocimientos es muy importante para dialogar y aportar a este proyecto que representa un tema de interés para nuestra comunidad y el desarrollo de la región. Los esperamos a participar de esta reunión. Su participación es muy importante. Bueno, tenemos por acá también vacaciones creativas para niños y jóvenes. Descubre el artista que llevas dentro. Curso vacacional de dibujo y pintura, dirigido por Paola Martínez, maestra en Bellas Artes, lunes 5 al 9 de octubre, horario de 10 de la mañana hasta las 12 del mediodía. Aprende técnicas de dibujo, color, composición y pintura en un ambiente creativo y dinámico. Inscripción al 311-892-3783, 311-892-3783, cupos limitados, reserva tu lugar, número 311-892-3783.

0: 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Tenemos por acá información de la Alcaldía Municipal de Coromoro. Convocatoria, curso de cuentos sobre nuestro territorio. Anímate a escribir una historia de tu tierra, de su gente, sus paisajes, tradiciones y cultura. Inicia esta convocatoria, o inició el pasado 25 de septiembre. Plazo máximo para la entrega hasta el día 10 de octubre. ¿Cómo participar? Los interesados en participar, favor hacer llegar su cuento escrito a mano de una o dos páginas. Está dirigido a niños y niñas de 6 a 12 años. Lugar de entrega, biblioteca itinerante Recuerdos Viajeros del Corrimiento de Cincelada. El día de premiación, el día martes 13 de octubre. Tu imaginación también hace parte de nuestra historia. 5 de la tarde, 28 minutos. Nos vamos ahora con las respuestas, con los mensajitos que han compartido a través del 321-252-2364. Saludamos por acá a Dioselina Celis del barrio Villa Esperanza, que participa y nos dice: marcador para el día de hoy, Colombia 2, Paraguay 1. Bueno, muchas gracias por enviar su mensaje. Saludamos también a Luz Ardila desde la Vereda del Oso, que nos dice: queda 3-1 ganando Colombia. Robinson Pinzón desde La Rayana, muy buenas tardes.
1: Buenas tardes, esto, el marcador queda 3-2 ganando Colombia.
0: Sí, no, Robinson. Muchas gracias por participar. Saludamos a Minta Pinzón, muy buenas tardes.
2: Buenas tardes, don Isabel, para la respuesta de los partidos: Colombia 2 y Paraguay 0. Gracias, yo los diga, excelente vista.
0: Continuamos con más respuestas. Saludamos también a Doña Ceci desde Nemisaque, que nos dice: queda 1-2 ganando Colombia. Muchas gracias. Continuamos por acá con Ana Victoria Martínez desde la Vereda Santa Rosa. Muy buenas tardes.
3: Saludos aquí en la Vereda Santa Rosa, Finca La Esperanza. Buenas tardes, Jorge, me complace con el disco El Gato Negro. Saludos para todos los de la Vereda Santa Rosa, vecinos, amigos, amigas.
0: Doña Gloria Naranjo desde la Vereda Montefrío participa, marcador 3-1 ganando Colombia. Saludamos también a Alba Monsalves desde la Vereda La Cañada, nos envía ese mensajito.
4: Buenas tardes, Charla Estéreo, me hace un favor, me regala la canción Dos Corazones. Un saludito aquí para Ocamonte, muchas gracias, muy amable.
0: Bueno, con mucho gusto. Por acá nos dice: muy buenas tardes, me gustaría escuchar la canción Esa Pared de Leodán. Gracias, Natalia desde Normandía. 5 de la tarde, 30 minutos. Bueno, vamos con mensajitos, vamos con canciones. Gracias a todos ustedes por participar. Recordemos que ya en contados minutos vamos a realizar el sorteo para saber quién es el feliz ganador de esa semana del bono de Mueble Center y Mercantil del Hogar, el doble poder.

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1: Hora exacta, 5 de la tarde y 31.

0: 5:34. Bueno, llega este momento especial para saber quiénes son los felices ganadores o el feliz ganador de esta semana del bono de Mueble Center y Mercantil del Hogar. 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participaron el lunes como a las personas que participaron el día de hoy viernes, o también los que participaron en el transcurso de la semana. 321-252-2364. Bueno, por acá nos estaba arreglando la llamadita la señora Ruth Londoño, pero parece que se le cayó la señal. Nuevamente, doña Ruth, por favor, regálenos la llamadita y así dale la suerte a esta persona de esta semana, a ver quién es el feliz ganador, agradeciéndole también muy especial, de manera muy especial, a don Alfonso Monsalve y a todas las personas que trabajan en este establecimiento comercial, como lo es Mueble Center y Mercantil del Hogar. Doña Ruth, muy buenas tardes.
1: Hola, don Isabel, muy buenas tardes.
0: ¿Cómo está doña Ruth?
1: Muy bien, sí señor, ¿y usted?
0: También bien, gracias a Dios.
1: Me alegra mucho, don Isabel.
0: Gracias a Dios, gracias, doña Ruth. Doña Ruth, ¿me podría regalar, por favor, un numerito del 1 al 40, porfa?
1: ¿Del 1 al 40?
0: Sí, señora.
1: El 38.
0: El número 38, muchas gracias, señora Ruth.
1: Bueno, don Isabel, Dios lo bendiga, el Señor lo acompañe.
0: Bueno, que esté muy bien. Muchas gracias, chao, chao.
1: Chao, chao.
0: Vamos a ver a quién le da la suerte, la señora Ruth Londoño desde la vereda Carrillo, ahí saludando también a don Oliver Carrizosa y a toda su familia. Vamos a buscar por acá nuestro listado.

Bueno, ya tenemos por acá el feliz ganador de esta semana. Le corresponde este número, el 38, al señor Jesús Rodríguez del barrio José Antonio Galán. Muchas gracias a usted por participar y a todos ustedes los fieles oyentes. Si no participaron, no pudieron participar por alguna razón o participaron y no ganaron ustedes, los oyentes, no se preocupen porque todas las semanas tenemos diferentes actividades, diferentes jueguitos, porque la idea es que todos podamos llevarnos este bono de Muebles Center y Mercantil del Hogar, el doble poder. Así que por favor no dejen de reportar sintonía, porque el corazón de una radio comunitaria es los oyentes que envían su reporte de sintonía todos los días, aunque por compromisos, por tiempo, no podemos colocar todos los temitas musicales que piden. Sí, siempre estamos muy pendientes de estos mensajes que han compartido y le agradecemos de manera muy especial. 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venda más bonos. 5:38 PM, recordemos que hoy a las 7 de la noche juega nuestra selección y que Dios escuche cada uno de estos marcadores que enviaron ustedes participando en la respuesta de esta tarde, porque todos dijeron marcadores pues a favor de nuestra selección, y así debe ser. Son partidos amistosos, preparatorios, pero también son importantes. 5:38 PM, los acompañó con mucho gusto Misael Quiroga. Las canciones que no alcanzamos a poner en este espacio, estén muy pendientes, porque después de la celebración de la Santa Eucaristía vendrá el espacio La Rocola, donde estarán muy pendientes o estarán muy presentes estas canciones que han solicitado. Los dejo con esta canción de Los Tigres del Norte, se titula El Rengo del Gallo Giro, canción solicitada por los oyentes.

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9: Hora exacta, 5 de la tarde y 45.
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0: Padre nuestro que estás en el cielo, santificado sea tu nombre. Venga a nosotros tu reino y hágase tu voluntad, así en la tierra como en el cielo.
1: Danos hoy nuestro pan de cada día. Perdona nuestras ofensas, así como nosotros perdonamos a los que nos ofenden. Y no nos dejes caer en tentación, mas líbranos del mal. Amén.
0: Dios te salve María, llena eres de gracia, el Señor es contigo. Bendita tú eres entre las mujeres y bendito es el fruto de tu vientre, Jesús.
1: Santa María, Madre de Dios, ruega por nosotros pecadores, ahora y en la hora de nuestra muerte. Amén.
0: Dios te salve María, llena eres de gracia, el Señor es contigo. Bendita tú eres entre las mujeres y bendito es el fruto de tu vientre, Jesús.
1: Santa María, Madre de Dios, ruega por nosotros pecadores, ahora y en la hora de nuestra muerte. Amén.
0: Dios te salve María, llena eres de gracia, el Señor es contigo. Bendita tú eres entre las mujeres y bendito es el fruto de tu vientre, Jesús.
1: Santa María, Madre de Dios, ruega por nosotros pecadores, ahora y en la hora de nuestra muerte. Amén.
0: Dios te salve María, llena eres de gracia, el Señor es contigo. Bendita tú eres entre las mujeres y bendito es el fruto de tu vientre, Jesús.
1: Santa María, Madre de Dios, ruega por nosotros pecadores, ahora y en la hora de nuestra muerte. Amén.
0: Dios te salve María, llena eres de gracia, el Señor es contigo. Bendita tú eres entre las mujeres y bendito es el fruto de tu vientre, Jesús.
1: Santa María, Madre de Dios, ruega por nosotros pecadores, ahora y en la hora de nuestra muerte. Amén.

0: bendecida llena eres de gracia, el Señor es contigo. Bendita tú eres entre las mujeres, y bendito es el fruto de tu vientre, Jesús.
1: Santa María, Madre de Dios, ruega por nosotros pecadores, ahora y en la hora de nuestra muerte. Amén.
0: Gloria al Padre, al Hijo y al Espíritu Santo.
1: Como era en un principio, ahora y siempre. Amén.

0: Padre nuestro que estás en el cielo, santificado sea tu nombre. Venga a nosotros tu reino y hágase tu voluntad, así en la tierra como en el cielo.
1: Danos hoy nuestro pan de cada día. Perdona nuestras ofensas, así como nosotros perdonamos a los que nos ofenden. Y no nos dejes caer en tentación, mas líbranos del mal. Amén.
0: Dios te salve María, llena eres de gracia, el Señor es contigo. Bendita tú eres entre las mujeres y bendito es el fruto de tu vientre, Jesús.
2: Santa María, Madre de Dios, ruega por nosotros los pecadores, ahora y en la hora de nuestra muerte. Amén.
0: Dios te salve María, llena eres de gracia, el Señor es contigo. Bendita tú eres entre las mujeres y bendito es el fruto de tu vientre, Jesús.
2: Santa María, Madre de Dios, ruega por nosotros los pecadores, ahora y en la hora de nuestra muerte. Amén.
0: Dios te salve María, llena eres de gracia, el Señor es contigo. Bendita tú eres entre las mujeres y bendito es el fruto de tu vientre, Jesús.
2: Santa María, Madre de Dios, ruega por nosotros los pecadores, ahora y en la hora de nuestra muerte. Amén.
0: Dios te salve María, llena eres de gracia, el Señor es contigo. Bendita tú eres entre las mujeres y bendito es el fruto de tu vientre, Jesús.
2: Santa María, Madre de Dios, ruega por nosotros los pecadores, ahora y en la hora de nuestra muerte. Amén.
0: Dios te salve María, llena eres de gracia, el Señor es contigo. Bendita tú eres entre las mujeres y bendito es el fruto de tu vientre, Jesús.
2: Santa María, Madre de Dios, ruega por nosotros los pecadores, ahora y en la hora de nuestra muerte. Amén.
0: Dios te salve María, llena eres de gracia, el Señor es contigo. Bendita tú eres entre las mujeres y bendito es el fruto de tu vientre, Jesús.
2: Santa María, Madre de Dios, ruega por nosotros los pecadores, ahora y en la hora de nuestra muerte. Amén.
0: Dios te salve María, llena eres de gracia, el Señor es contigo. Bendita tú eres entre las mujeres y bendito es el fruto de tu vientre, Jesús.
2: Santa María, Madre de Dios, ruega por nosotros los pecadores, ahora y en la hora de nuestra muerte. Amén.
0: Dios te salve María, llena eres de gracia, el Señor es contigo. Bendita tú eres entre las mujeres y bendito es el fruto de tu vientre, Jesús.
2: Santa María, Madre de Dios, ruega por nosotros los pecadores, ahora y en la hora de nuestra muerte. Amén.
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1: Esta es la hora, 6 de la tarde.

0: Muy buenas tardes.
1: Buenas tardes, Padre.
0: Celebramos hoy la memoria de los santos ángeles custodios. Oramos por la parroquia Nuestra Señora del Rosario de Riachuelo. También en el aniversario 128 de la fundación del Seminario Mayor San Carlos Borromeo, oramos por nuestro seminario. En acción de gracias a Dios Todopoderoso y a la Virgen María, por el bienestar de Jerry Mariana Tavares Pico al cumplir sus 15 años de vida. En acción de gracias a la Santísima Trinidad por la vida de Melissa Machado con motivo de su cumpleaños. En acción de gracias a Jesús Sacramentado y a San José por los favores recibidos, ofrece Iván Darío Angarita y Andrea Sanabria. En acción de gracias al Señor de los Milagros y a la Virgen de la Salud del Páramo, por la sanación y bienestar de Marcelina Joya y familia Suárez Joya. En acción de gracias al Santísimo y a la Virgen del Rosario, por la recuperación de Eugenia Gómez. En acción de gracias al Santísimo y a la Virgen de Guadalupe, por la vida y salud de Duván Fabián García Navas, con motivo de su cumpleaños. En acción de gracias al Santísimo y a los ángeles custodios, por el aniversario matrimonial de Odilio y Marta. En acción de gracias a Nuestra Señora de Monguí y a los santos ángeles, por las intenciones de Luz Marina García Zambrano. En acción de gracias a la Virgen de la Salud del Páramo, por la vida y salud y protección de Gabriela Salazar con motivo de su cumpleaños. Al Sagrado Corazón de Jesús por la vida y salud de todos los integrantes del Grupo de Adoración Perpetua. Al Señor de los Milagros y a la Virgen de Guadalupe por la protección y bienestar de Giancarlos Rosas. Al Espíritu Santo por la salud y bienestar de Margin Morales Otero y Danica La ser. A Jesús sacramentado por la sanación y liberación de los hermanos de Caro Bueno. Al Santísimo y a la Virgen de la Salud del Páramo, por el bienestar y necesidades de Zoila Rosa Bueno, Ciro Enrique y María Nieves Cáceres. Al Señor de los Milagros y a la Virgen de la Salud del Páramo, por la salud de Ana Teofilde, Lucía, Leonilde, Briseida, Cecilia, Luz Marina, José Ángel, David y Juan de Jesús. Al Señor de los Milagros por la salud de Luis Enrique Pulido. A Jesús Misericordioso y a Nuestra Señora de la Palma por la sanación espiritual y corporal de Débora Ríos Castillo. A San Francisco de Asís y a Nuestra Señora de la Palma por la protección, salud corporal y espiritual de Manuel Elí Cruz García y familia. A la Virgen de la Salud del Páramo y a San Miguel Arcángel, por la salud y bienestar de Óscar Fernando Reyes Osma y de su equipo de trabajo. A María Auxiliadora por una necesidad de una fiel devota. A la Virgen de la Salud del Páramo por su pronta la pronta recuperación de Erika Paola Parra Congota. A San Roque por la salud de Carmen Rosa Morales, a las benditas almas del purgatorio, intención de una persona devota. Por el descanso eterno de Luis Gabriel Becerra Lancheros, de Luz Estela León Suárez en su segundo día de novenario, de María Consejo Pinto de Cristancho en su quinto día de novenario, de David Niño en su séptimo día de novenario, de Cecilia López Suárez, último día de novenario, Marcelino Villamil, Olivia López de Villamil, Leonora Ardila León, Estefanía Gómez de Urrea, José Antonio Galvis Arenas, Sandra Judith Cáceres Bueno, Presbítero Eduardo Vargas Sierra, Carmen Sofía Pérez Acevedo, Erfán Manuel Verdugo Saosa, Luis Francisco Higuera Velandia, Rosalbina Pinzón de Higuera, Luis Elí Higuera Pinzón, Jerónimo Gómez Reyes, Isabelano Holguín Pinzón, William Freddy Tellez Vega, Lalo García Castro, David Niño, Marina Rincón de Niño, Luz Esperanza Machado, Berta Vargas, Alipio Machado, todas las benditas almas del purgatorio, y también por las intenciones de quienes se unen a esta Eucaristía a través de la emisora Charalá Estéreo y el Facebook de la parroquia. En el nombre del Padre, del Hijo y del Espíritu Santo. Amén.
2: Amén.
0: La gracia de nuestro Señor Jesucristo, el amor del Padre y la comunión del Espíritu Santo estén siempre con ustedes.
2: Y con tu espíritu.
0: Para celebrar dignamente estos sagrados misterios, reconozcamos con humildad que somos pecadores y pidamos perdón.

0: Señor, ten misericordia de nosotros,
1: porque hemos pecado contra ti.
0: Muéstranos, Señor, tu misericordia,
1: y danos tu salvación.
0: El Señor Todopoderoso tenga misericordia de nosotros, perdone nuestros pecados y nos lleve a la vida eterna. Amén. Amén.

0: Oremos. Oh Dios, que en tu providencia inefable te has dignado enviar a tus santos ángeles para nuestra custodia, concede a los que te suplicamos ser defendidos siempre por su protección y gozar eternamente de su compañía, por nuestro Señor Jesucristo, tu Hijo, que vive y reina contigo en la unidad del Espíritu Santo, y es Dios por los siglos de los siglos.
1: Amén.

0: Lectura del libro del Éxodo. Esto dice el Señor: Voy a enviarte un ángel por delante para que te cuide en el camino y te lleve al lugar que he preparado. Hazle caso y obedécele. No te rebeles, porque lleva mi nombre y no perdonará tus rebeliones. Si lo obedeces fielmente y haces lo que yo digo, tus enemigos serán mis enemigos y tus adversarios serán mis adversarios. Mi ángel irá por delante y te llevará a las tierras de los amorreos, hititas, perizzitas, cananeos, heveos y jebuseos, y yo los exterminaré. Palabra de Dios.
1: Te alabamos, Señor. Señor. A sus ángeles ha dado órdenes para que te guarden en tus caminos.
2: A tus ángeles he dado órdenes para que te guarden en sus caminos.
1: Tú que habitas al amparo del Altísimo, que vives a la sombra del Omnipotente, di al Señor: Refugio mío, alcázar mío, Dios mío, confío en ti.
2: A sus ángeles he dado órdenes para que se guarden en tus caminos.
1: Él te librará de la red del cazador, de la peste funesta. Te cubrirá con sus plumas, bajo sus alas te refugiarás. Su verdad es escudo y armadura.
2: A sus ángeles he dado órdenes para que te guarden en sus caminos.
1: No temerás el espanto nocturno, ni la flecha que huele de día, ni la peste que se desliza en las tinieblas, ni la epidemia que devasta a mediodía.
2: A sus ángeles he dado órdenes para que te guarden en sus caminos.
1: No se acercará la desgracia, ni la plaga llegará hasta tu tienda, porque a sus ángeles ha dado órdenes para que te guarden en tus caminos.
2: A sus ángeles he dado órdenes para que te guarden en sus caminos.

0: El Señor esté con ustedes.
1: Y con tu espíritu.
0: Lectura del Santo Evangelio según San Mateo.
1: Gloria a ti, Señor.
0: En aquel momento se acercaron los discípulos a Jesús y le preguntaron: ¿quién es el mayor en el reino de los cielos? Él llamó a un niño, lo puso en medio y dijo: en verdad le digo que si no se convierten y se hacen como niños, no entrarán en el reino de los cielos. Por tanto, el que se haga pequeño como este niño, ese es el más grande en el reino de los cielos. El que acoja a un niño como este en mi nombre, me acoge a mí. Cuidado con despreciar a uno de estos pequeños, porque le digo que sus ángeles están viendo siempre en los cielos el rostro de mi Padre celestial. Palabra del Señor.
2: Gloria a ti, Señor Jesús.
3: Queridos hermanos y hermanas, estamos celebrando esta memoria de los ángeles custodios. Y tanto esta celebración como la que vivimos el 29 de septiembre, de los santos arcángeles San Gabriel, San Miguel y San Rafael, nos permiten entender que existen unos seres espirituales, según nos dice el Catecismo de la Iglesia Católica. Los ángeles son seres espirituales, inferiores a Dios y superiores a nosotros. Y estos seres espirituales están al servicio de Dios y al servicio de nosotros. Son para nuestro bien. De tal manera que vemos nosotros en el libro del Éxodo hoy que el Señor dice: voy a enviarte un ángel por delante. Entonces el que va por delante es el que guía. ¿Y a dónde nos puede guiar el ángel o nuestros ángeles, los que nos acompañen? ¿A dónde nos pueden guiar? Pues si son servidores de Dios, nos pueden guiar por los caminos del bien que llevan a Dios. Por eso, en el texto del Éxodo dice: hay que obedecerle al ángel, porque él nos protegerá, hay que escuchar su voz. Entonces, vemos nosotros que el ángel, no, los ángeles nos protegen. Si nosotros nos remitimos a la fiesta del 29, vemos que cada ángel cumple una función, un oficio, o mejor, un servicio. San Miguel es el que lucha contra el demonio y lo vence. Y si nosotros pedimos la ayuda de San Miguel, pues libraremos el combate contra las tentaciones que nos coloca el demonio y podremos vencerlas con la ayuda de San Miguel. Entonces ahí está ese servicio, esa ayuda del arcángel San Miguel, que nos puede ayudar para vencer las situaciones del mal y protegernos de caer en la tentación del pecado con la que nos acecha el demonio, que es el enemigo de la salvación. Si hablamos de San Gabriel, San Gabriel prestó en la Biblia, sabemos nosotros que prestó el servicio de llevar buenas noticias. Y por ejemplo a Zacarías le dio la noticia de que iba a tener un hijo, que iba a quitar la vergüenza y la humillación de su esposa de no poder tener hijos, y ya eran ancianitos. Eso fue una noticia muy grande y de una gran alegría para ellos. Pero San Gabriel también llevó la buena noticia a la Santísima Virgen María de ser escogida como la Madre de Dios. A través de ella vino el Salvador al mundo. Entonces es una noticia muy bonita, de una alegría muy grande para la Santísima Virgen María, pero para toda la humanidad. Y el portador de estas buenas noticias es San Gabriel. Y si hablamos de San Rafael, otro servicio extraordinario y maravilloso es el que acompaña y protege a Tobit por un camino muy peligroso que lo llevaba a la casa de su padre. Y al llegar a la casa de su padre le entrega la hiel del pez con la cual lo cura de su ceguera y le devuelve la salud de la vista. Ese es el servicio que presta San Rafael. Por eso se llama salud, ¿no? Salud de Dios, San Rafael. Entonces, cuando hablamos de ángel, nos referimos a seres espirituales que prestan unos servicios ante Dios para el bien de los seres humanos. Por eso nosotros también hablamos de nuestro ángel de la guarda, pero el ángel de la guarda es cada uno de los ángeles que nos van protegiendo y cuidando en distintas situaciones y para las diferentes necesidades que nosotros tenemos. Por eso, queridos hermanos y hermanas, ¿qué podemos nosotros entender, cómo entender esta fiesta de los santos ángeles custodios? Pues seres espirituales que le sirven a Dios, pero que nos ayudan y nos protegen a nosotros. Y en definitiva, lo que nosotros podemos entender es el amor y la misericordia de Dios que nos cuida, que nos protege, que nos sana, que nos acompaña, que nos libera del mal y que quiere la salvación. Entonces tiene estos servidores para nuestro bien. Pero todo lo que nosotros recibimos es de Dios a través de los santos ángeles. El servicio de los ángeles van expresando y manifestando la grandeza del amor de Dios y su inmensa misericordia para con nosotros. Hoy, al celebrar esta memoria de los santos ángeles custodios, pues debemos sentirnos amados por Dios, porque los ángeles nos protegen, los ángeles nos cuidan, pero en definitiva es Dios el que nos cuida a través de estos seres espirituales servidores de Dios. Y para nosotros no perder esa custodia, y para nosotros escuchar su voz, y para obedecerle a los ángeles, como nos dice el libro del Éxodo, que hay que escucharlos y obedecerles a ellos, debemos ser humildes y sencillos para ser dóciles a la voz de Dios y al llamado y a la custodia de los ángeles. Miren ustedes que en el Evangelio le preguntan a Jesús, ¿quién es el más importante en el reino de los cielos? No aquí en la tierra, no. ¿Quién es el más importante en el reino de los cielos? Y Jesús, como siempre, habla con ejemplos, coloca un niño en medio, un niño pequeñito, un niño inocente, un niño dócil, un niño humilde, un niño sencillo, un niño que escucha y dice, ¿quién es el mayor en el reino de los cielos? Entonces, en verdad les digo que si no se convierten y se hacen como niños, no entrarán en el reino de los cielos. Es decir, que para nosotros escuchar la voz de los ángeles y ese amor de Dios y esa protección, necesitamos vivir en la humildad, en la sencillez, en la docilidad a la voz de Dios, a la palabra de Dios, en el servicio a nuestros hermanos. Para hacernos como niños es vivir estos valores de la humildad, de la sencillez, del servicio, de la entrega generosa. Eso nos hace quizá pequeños ante la humanidad, pero grandes ante Dios e importantes para el reino de los cielos. El Señor nos ayude a escuchar la voz de Él a través de sus ángeles, que seamos dóciles a su palabra, a su voluntad, y sobre todo que seamos dóciles a la guía y a la protección de los ángeles para llegar a ser grandes e importantes en el reino de los cielos. Así sea.

0: Oremos para que este nuestro sacrificio sea agradable a Dios Padre Todopoderoso.
1: El Señor reciba de tus manos este santo sacrificio para alabanza y gloria de su nombre, para nuestro bien y el de toda su santa Iglesia.
0: Recibe, Señor, los dones que te presentamos en honor de tus santos ángeles. Y concédenos por tu bondad vernos libres con su continua protección de los peligros presentes y llegar felizmente a la vida eterna. Por Jesucristo nuestro Señor.
1: Amén.

En verdad es justo y necesario, es nuestro deber y salvación darte gracias siempre y en todo lugar, Señor Padre Santo, Dios Todopoderoso y Eterno, y proclamar tus alabanzas en tus ángeles y arcángeles, pues lo que se honra verdaderamente en ellos redunda en tu grandeza y gloria, siendo ellos dignísimos de todo honor. Tú eres inmenso y has de ser reconocido sobre todas las cosas por Cristo, Señor nuestro. Por Él, la multitud de los ángeles celebran tu majestad. A ellos nos unimos con gozosa adoración, cantando a una sola voz tu alabanza.

fuente de toda santidad. Por eso te pedimos que santifiques estos dones con la efusión de tu Espíritu, de manera que se conviertan en el cuerpo y la sangre de Jesucristo nuestro Señor, el cual cuando iba a ser entregado a su pasión voluntariamente aceptada, tomó pan y dando gracias te bendijo, lo partió y lo dio a sus discípulos diciendo: tomen y coman todos de él, porque esto es en mi cuerpo que será entregado por ustedes.

Del mismo modo, acabada la cena, tomó el cáliz y dándote gracias de nuevo lo pasó a sus discípulos diciendo, tomen y beban todos de él, porque este es el cáliz de mi sangre, sangre de la alianza nueva y eterna, que será derramada por ustedes y por todos los hombres para el perdón de los pecados. Hagan esto en conmemoración mía.

Así pues, Padre, al celebrar ahora el memorial de la muerte y resurrección de tu Hijo, te ofrecemos el pan de vida y el cáliz de salvación y te damos gracias porque nos haces dignos de servirte en tu presencia. Te pedimos humildemente que el Espíritu Santo congregue en la unidad a cuantos participamos del cuerpo y de la sangre de Cristo. Acuérdate, Señor, de tu Iglesia extendida por toda la tierra y con el Papa León XIV, con nuestro administrador apostólico Luis Augusto y todos los pastores que cuidan de tu pueblo, llévala a su perfección por la caridad. Acuérdate también de nuestros hermanos que durmieron en la esperanza de la resurrección, a quienes encomendamos en esta Eucaristía y de todos los que han muerto en tu misericordia. Admítelos a contemplar la luz de tu rostro. Ten misericordia de todos nosotros. Y así con María la Virgen, Madre de Dios, su esposo San José, los apóstoles y cuantos vivieron en tu amistad a través de los tiempos, merezcamos por tu Hijo Jesucristo compartir la vida eterna y cantar tus alabanzas.

0: Llenos de alegría porque sabemos que todos somos hijos de Dios, digamos confiadamente la oración que Jesucristo nos enseñó. Padre nuestro que estás en el cielo, santificado sea tu nombre, venga a nosotros tu reino, hágase tu voluntad en la tierra como en el cielo. Danos hoy nuestro pan de cada día, perdona nuestras ofensas, como también nosotros perdonamos a los que nos ofenden. No nos dejes caer en la tentación y líbranos del mal. Líbranos de todos los males, Señor, y concédenos la paz en nuestros días, para que, ayudados por tu misericordia, vivamos siempre libres de pecado y protegidos de toda perturbación, mientras esperamos la gloriosa venida de nuestro Salvador Jesucristo.
1: Tuyo es el reino, tuyo el poder y la gloria por siempre, Señor.
0: Señor Jesucristo, que dijiste a tus apóstoles: la paz les dejo, mi paz les doy. No tengas en cuenta nuestros pecados, sino la fe de tu Iglesia. Y conforme a tu palabra, concédele la paz y la unidad. Tú que vives y reinas por los siglos de los siglos.
1: Amén.
0: La paz del Señor esté siempre con ustedes.
1: Y con tu espíritu.
0: Dense fraternalmente el saludo de la paz.

0: Este es Jesucristo, el Cordero de Dios que quita los pecados del mundo. Dichosos los invitados a participar de esta cena. Todo, Señor, yo no soy digno de que entres en mi casa,
1: pero una palabra tuya bastará para sanarme.
0: El cuerpo y la sangre de Cristo nos guarden para la vida eterna.
1: Amén.

0: Delante de los ángeles tañeré para ti, Dios mío. Oremos. Señor, a los que has alimentado para la vida eterna con tan grandes sacramentos, dirígelos por mi ministerio de los ángeles en el camino de la salvación y de la paz. Por Jesucristo nuestro Señor.
1: Amén.
0: Tenemos algunas informaciones pastorales. El próximo sábado, o sea mañana 3 de octubre, a las 5 de la mañana, Rosario de Aurora y Eucaristía en el Templo, 5 de la mañana. Y a las 6 de la tarde, se está haciendo la invitación a la Eucaristía a todos los jóvenes que se prepararon para la confirmación. Y también a los padrinos para participar de la Eucaristía y después hacer el ensayo de ceremonia. Mañana 6 de la tarde. El domingo tendremos la Eucaristía de confirmaciones a las 10 de la mañana. Les recuerdo que a las 12 no habrá Eucaristía, pues porque la ceremonia siempre se alarga y tiene varios sacramentos, entonces se nos cruzaría. Por eso se suspende la Eucaristía de 12. Solo por el próximo domingo. A las 4 de la tarde, Eucaristía en la Capilla de la Sagrada Familia. El lunes 5 iniciaremos la fiesta de San Isidro. Habrá Eucaristía y San Isidro en Tinaga Alto, en la casa de Jaime Gómez y familia, a las 9 de la mañana. En la vereda Bagres, en la finca Buenos Aires, y en la vereda del Resguardo, en la casa de María Eva Jiménez y Martín Gras. Eso será a las 9 de la mañana. A las 2 de la tarde también se celebrará la Eucaristía y la fiesta de San Isidro, en la vereda Tinaga Abajo, en la escuela, en la vereda Tapala, en el kiosco de la escuela, y en la vereda Tapala, en el sector San Rafael, en la casa del diácono Alfonso Pinto. Así iniciaremos esta celebración de la fiesta de San Isidro el próximo lunes 5. El martes 6 a las 8 de la mañana habrá entrega de mercados en la Casa Cural para todos los beneficiarios. A las 5 de la tarde habrá confesiones aquí en el templo y el jueves 8 a las 5 de la tarde habrá hora santa. También se informa que la catequesis prebautismal se realizará el sábado 10 de octubre en el Salón Parroquial. Y a la comunidad de Virolín, que el domingo 4 de octubre no habrá Eucaristía allá en Virolín. También se está informando a todos los que quieran participar de la ordenación sacerdotal el diácono Ale Fernando Sosa Chaparro, que será el miércoles 21 de octubre, entonces deben inscribirse en el despacho parroquial. El valor del transporte será de 50 mil pesos y la salida será a las 3 y 45 de la mañana, ahí en el atrio, frente al atrio, ahí estará el bus. Entonces, las inscripciones deben hacerla en la Secretaría de Pastoral. Bien, vamos a disponernos para recibir la bendición. El Señor esté con ustedes.
1: Y con su espíritu.
0: Y la bendición de Dios Todopoderoso, Padre, Hijo y Espíritu Santo, desciendan sobre ustedes y los acompañe siempre.
1: Amén.
2: Pueden ir en paz.
1: Demos gracias a Dios.
0: Feliz noche para todos.
1: Gracias, Padre, igualmente.

0: 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Que Dios derrame sobre ustedes y sus familias un sinfín de bendiciones.
1: Esta es la hora, 6:48. Esta es la hora, 6:48.
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0: Esta es la hora, 6 de la tarde, 55.
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